0: estoy ahí. Ah, sí, es que no le bajé al fondo. Oh. Ahora sí, queridos amigos, sean ustedes bienvenidos a esto que es Algo Tranqui en este jueves 4 de junio del año 2026. Es un placer estar con ustedes. Ya huele a fin de semana, ya huele a perdición. Yo soy Ale Croce y estoy, por supuesto, con mi queridísima Mariana.
1: Ya casi fin de semana, lo que no alcanza es la quincena. Así que ya deseamos que llegue otra vez porque apenas es 4, ya viene otro fin de semana y ya no hay dinero.
0: Ya no hay dinero, ya no hay utilidades, así como
1: ya
0: llegaron
1: no,
0: y sí
1: nada,
0: se fueron.
1: Sí.
0: Pues que son mis relaciones o qué, que llegan y se van o qué. Pero bueno, queridos amigos, es un gusto estar aquí con ustedes.
1: Todas mis relaciones son tóxicas.
0: Sí.
1: Y todos se van.
0: Parecen utilidades mis relaciones, así como llegan se van.
1: Son infieles,
0: ay, no.
1: Son traicioneros, no se quedan, no les gusta el compromiso, no alcanza.
0: Es correcto, primero que llegan no con mucho y luego ya
1: eso.
0: No hay nada.
1: Sí.
0: Ay, no.
1: Primero parece que te alcanza para toda la vida.
0: Ándale.
1: Y al rato te das cuenta de que ahí andabas migajeando.
0: Sí, te emocionas porque ves ahí a manos llenas y dices, agarra de aquí. Cuando te das cuenta ya no hay nada.
1: Ya se acabó.
0: Hasta te quedaste debiendo.
1: Ay, resulta, ¿no? Y resulta que te quedas debiendo.
0: Sí.
1: Ahora dice.
0: Ay, no. Pero bueno, es un placer estar con ustedes. Ojalá no les pase como nosotros. Ojalá ustedes sean ricos, no como nosotros.
1: Ojalá ustedes sí tengan una buena relación con el dinero y en sus vidas personales.
0: Oigan,
1: ay, no,
0: pues,
1: y de las otras ya ni les contamos.
0: No, qué cosa. Pero ya saben que los acompañamos hasta las 9 de la noche. Cualquier cosa, pues aquí andamos a sus órdenes.
1: 22 27 360 941 es el WhatsApp en cabina.
0: Vámonos a música, ya son las 6 con un minuto.
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0: 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Bienvenidos.
1: Ah, bienvenidos.
0: Gracias.
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1: Querida Mariana, ¿recuerdas que el martes pasado estábamos platicando de los castigos de mamá y de que nos daban los correctivos, etcétera?
2: Claro.
1: Suena como si vibrara el celular, ¿verdad?
2: No, suena como camión, ¿no?
1: Ah, bueno, ahora queremos ya no hablar tan mal de las mamás que nos daban los correctivos, sino hablar bien de las mamás y de esos consuelos que te daban. Cuando tu mamá te consolaba, llámese una frase, llámese algún tipo de guisado, llámese alguna actividad que hacía contigo, pero ¿cómo te consolaba, mamá?
2: Híjole. ¿Con comida?
1: ¿Sí?
2: Sí. Yo creo que mi mamá, su forma de consentirme, de hacerme sentir querida, es definitivamente con comida. Y entonces, a veces, por ejemplo, cuando uno ya es foráneo, ¿no? Y ya vives fuera de casa de mamá. Digo, tú también lo entiendes, porque no es necesariamente que seas foráneo, pero que ya no estás en casa de mamá.
1: Ajá.
2: De verdad, que mira, yo sé que quienes estén en este momento escuchando y no sean de aquí de Puebla van a sentirse muy identificados, pero de verdad, a veces después del estrés de la escuela, la universidad, los hijos, el esposo, la esposa, el trabajo, lo que tú quieras, el tráfico, el estrés que te genera el día, de verdad que habemos muchos que llegamos en la noche a casa y lo que más quisiéramos es una sopa de mamá.
1: Sí.
2: O un huevito, lo que sea. Pero se siente tan bonito ahora que como adulto llegas a casa de mamá y te calentó la tortilla o te hizo un caldito de arroz o de pollo, lo que sea. De verdad, creo que yo eso es lo que más añoro de mi mamá.
1: Fíjate que a mí, sí, también parte de la comida, pero yo sé que la comida que hacía la hacía para todos, pero para mí, a mí algo en específico eran sus abrazos, tú.
2: Sí.
1: Me daba la tunda de la vida, la regañiza de la vida. Yo me iba ya sea a un rincón o me sentía, me iba yo a la cama y estaba berreando, lo que quieras. Y al final llegaba y me abrazaba ya, hijo. Me decía, perdóname o es que lo que hiciste,
2: sí,
1: es que lo que hiciste estuvo mal y no sé qué. Ojalá, pues ojalá aprendas y no sé qué. Pero ese abrazo, no me importaba todo lo que me dijeras, sino que ese abrazo de consuelo es hasta la fecha, el día que yo llego y no me digas nada, no me preguntes por qué más, solo abrázame. Y ya, me abrazaba, y si yo llevaba algo dentro o llevo algo dentro, es como que, ay, tanto el olor,
2: sí,
1: los abrazos,
2: el olor.
1: Dices, sientes una paz y una tranquilidad de decir, wow, estoy en mi lugar seguro.
2: Sí, mi mamá también, igual que tu mamá, pues sí, ya te di tu tunda o ya te regañé o ya, pero mi mamá sí es de reconocer, o sea, sí iba contigo y sí, o sea, en mi caso sí me decía como de, es que, a ver, me enojé por esto y esto y esto, me exalté, discúlpame, no quería pegarte, no quería regañarte.
1: Sí.
2: Pero mi mamá también es así y también es mucho de abrazos mi mamá, ¿no? Apenas una situación que pasó muy, muy complicada mía, o sea, ella nada más con verme a la cara, con verme, no me preguntó nada, nomás me vio y me abrazó.
1: Sí.
2: Y ya me dijo, todo va a estar bien, tranquila. Y ni siquiera sabía nada, o sea, ni le había contado nada. Entonces sí, las mamás saben. Y los abrazos de mamá son poderosos.
1: Sí, no, y ya tú con tu labio todo roto, con tu boca casi toda chueca, decías, sí, mamá, no te preocupes, yo también te quiero, ¿no?
2: Sí, sí, sí, como la del Rey León, ¿no? La mamá del, ¿cómo se llama? Del Timón.
1: ¿Del Timón?
2: Ajá, ese es el estereotipo de mamá. Sí, sí, sí, es el cliché de la mamá que te cuida, que te dice, ¡voltea antes de cruzar la calle! ¡Y no hables con desconocidos! ¿No? Y ahí vas tú con tu cartoncito de huevo a la universidad, ¿no? Y tu mamá, ¡no hables con desconocidos!
1: Sí, sí, sí, sí, sí. Pero al final, los consuelos pueden ser también, mucha gente lo ha de encontrar, pero con palabras, ¿no?
2: Claro.
1: El hecho de que no me abraza, pero llega y empieza a platicar conmigo y me escucha y me dice que es lo que estuvo mal y ya después me dice, yo te amo y entonces, pues vamos a tratar de portarnos mejor y todo eso, no necesariamente con el contacto físico, a lo mejor nada más con las palabras, ¿no?
2: Sí, ¿sabes qué? Sobre todo las mamás de los millennials y las mamás de todos aquellos que tienen más de 40 años, probablemente no eran, probablemente, porque evidentemente hay sus excepciones, pero probablemente no eran tan expresivas, ¿no? Porque en esas generaciones no se permitía tanto o no estaba tan bien visto o les enseñaron a las mamás,
1: claro,
2: a ser la figura fuerte, a aguantar pues los golpes incluso a veces, ¿no? A veces era muy normal, en tiempos pasados era muy normal el tema de la violencia física, etcétera, y estaba mal normalizado, pero estaba normalizado, ¿no? Entonces muchas mamás que ahora son ya mayores, les cuesta un poco de trabajo como este acercamiento a lo mejor tan cariñoso de te amo, de te quiero, o sea, de estarlo diciendo, pero no quiere decir que no lo sientan.
1: Claro.
2: La cosa es que es un poco más complicado para ellas poder exhibirlo así, ¿no? Y siento que ahora las mamás más modernas, siento que ya es muy más normal el te amo, que te digan te quiero o algo así, porque a algunas mamás les costaba trabajo.
1: Sí, no, cañón. Entonces, la pregunta sería, si tienes hijos, ¿cómo, o sea, sí les das su correctivo, pero ¿cómo consolarías tú?
2: El consuelo de mamá.
1: Ajá.
2: ¿Cuál es el consuelo de mamá? ¿Yo
1: ¿tú?
2: ¿Qué haría?
1: Sí, si fueras mamá.
2: Seguramente con abrazos también.
1: ¿Sí?
2: Sí.
1: Yo le diría, ya te perdono, a ver, ven, va, ya, vámonos a comer o algo.
2: Bueno, no, ¿sabes qué? Es que yo no soy muy de contacto físico. Ajá, no, tal vez sí sería con palabras, con mi discurso de 3 horas ahí, el chamaco ahí sentado.
1: Ya, ala. Probablemente sí. No, yo creo que genuinamente sí sería también de mucho de contacto físico.
2: Sí.
1: Yo sí sería de, ven, a ver, ya, cálmate. Vamos a platicar a otro lado. Creo que sería prudente salir a caminar, vamos al parque, vamos a comer algo y todo eso, y ya platicar ahí, dependiendo de la edad del niño o de la niña, ¿no? Pero creo que sí sería más del contacto físico.
2: ¿Sabes a mí que me gusta? A mis hermanos, a mi sobrina, así, hacerles piojito.
1: Y platicar
2: ahí. Estamos viendo una peli, estamos platicando, estamos echando chisme, le estoy haciendo piojitas.
1: Qué rico.
2: Entonces yo creo que también sería algo así.
1: Pues ahí está, gente. A ustedes, una de dos. Si son mamás, son papás, ¿cómo consuelan? ¿No? ¿Son abrazos? ¿Son con comida? ¿Es con, no sé, otro tipo de cosas? O bien, si consola, o ¿cómo los consolaban a ustedes sus mamás?
2: 22-27-360-941, los leemos y los escuchamos.
1: Ya son las 6 de la tarde con 16 minutos.
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12: Atención a ti que te encuentras al frente del volante. Precaución porque vas a toparte con tráfico en la 7 Norte desde la 52 Poniente y hasta la Diagonal Defensores de la República. También hay tráfico en el Boulevard 5 de Mayo desde la 4 Norte y hasta la 2 Oriente. Y finalmente, para quienes salen de la capital poblana o vienen en la periferia y visitan la capital poblana, ya se liberó el tráfico, esto después de un accidente que hubo en el kilómetro 206 más 800 de la carretera Puebla-Orizaba con dirección a Puebla, así que ya hay flujo vehicular. ¿Ya estás informado? 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
1: Al día de hoy, los consuelos de mamá se valoran muchísimo porque, vamos a ser honestos, cuando eres adolescente, si de pronto te pones en tu plan de ¡me voy a ir de la casa! Si me vuelves a pegar y si me regañas, me voy a ir de la casa. Y todas con paciencia, sí, lo que tú digas. Pero mientras me lavas los trastes, pero mientras tienes tu cama, pero mientras esto, el otro. O sea, cuando eres adolescente, te pones en un plan muy pesado, ¿no?
2: Pues es que, ay, hasta le dices, mástate para allá, me da pena.
1: Ajá, no le quieres abrazar, no le quieres dar un beso en público, te da pena que vaya por ti a la escuela.
2: Ándale, ya eso te iba a decir, ya no quieres que vaya por ti, que vaya a la fiesta por ti o algo así, ¿no? Es como, ay, ma, no.
1: O que te empiece a, típico, ay, no, estas mamás, pero bueno, típico, que llevas a una pareja, ¿no? Y empieza a hablar de, ay, pues tú crees que Alejandro, cuando era chiquito...
2: Sacan el álbum.
1: Y empieza a sacar el álbum o empieza a hacer sus cosas de, mamá, no, por favor, ay, si vieras que no sé, se comía sus moquitos y tú, neta, o sea, ¿tú crees que voy a
2: cuando
1: conquistar?
2: Disfrazamos de marinerito.
1: Es más, trae el álbum, vamos a enseñárselo.
2: Oye, mira, tengo un mensaje aquí de Fidel, de Insensible. ¿Te acuerdas que apenas fue su cumpleaños?
1: Sí,
2: que,
1: ¿cómo
2: por
1: no?
2: cierto, te invitó al pachangón.
1: Ok.
2: Dice, mi mamá sabía que con un buen abrazo se me reiniciaba la vida. Saludos.
1: Un abrazo, por
2: sí.
1: supuesto. Y entonces ya vas creciendo. Después de que te hizo pasar el ridículo, ¿no? Con las parejas que llevabas. Va pasando el tiempo y ya las vas entendiendo, porque no era que te quisiera exhibir, era que te quería presumir. Quería presumir que si su hijo salió en tal bailable, que si su hijo, no sé, sacó 10 en tal materia y ese día le entregaron un diploma y todo eso. O bien que eras muy chistoso y muy simpático y que por eso hacías algunas cosas pues que a ti en ese momento te daba pena. Pero claro. Ya vas entendiendo que lo que quiere mamá es presumirte, ¿no?
2: Claro, sí. Pues es que... Híjole, a mí sabes que me daba mucha pena cuando, no sé, decías un poema en la escuela, ¿no? Por el 10 de mayo. Ajá. Y de repente pues estabas en la casa de la abuelita o los tíos, están comiendo y tu mamá salía como, ay, a ver, diles el poema que dijiste hace rato.
1: Señoras,
2: o
1: de
2: haz
1: veras,
2: el bailable que
1: son.
2: Hiciste hace rato. Y tú así de, uy, no, por favor.
1: Sí. Solamente cuando estás con ella, con mamá, pues a lo mejor te da la confianza de hacer algún tipo de ridículo, hacer un baile, una mueca
2: sí.
1: o algo así. Pero como dices, llega toda la familia de, baila como me habías bailado la otra vez. No, mamá, el baile era para ti, no para todos.
2: Pero es que, híjole, mamá, yo creo que ahora ya lo entiendo, ¿no? Mamá, cuando su hijo hace la primer raya en un cuaderno,
1: claro.
2: Mamá se esponja, o sea, mamá se siente orgullosísima, así, gallina, y grandota, así. Entonces,
1: sí,
2: le gusta
1: sí.
2: presumir.
1: Y entonces ya, te digo, vas creciendo y vas entendiendo, y ya cuando, por ejemplo, llevas a una pareja a tu casa, a un prospecto, ya empieza a decir... ya dices, pues a ver, saca los álbumes, y ya explicas, ¿no? Ah, no, mira, es que este día yo salí así, porque mi mamá dijo que sí, mijito, que salga en la pasarela, ¿no? Y ya salía yo como borreguito. Era yo el árbol que estaba ahí, ¿no?
2: Porque era el niño pasto.
1: Era el niño pasto que salía ahí. Mi mamá bien orgullosa. Sí, el niño pasto. Sí, sí, y sí. Se preparó en la... actuaba como pasto y no sé qué. Mamá, ¿cómo voy a actuar como pasto? Ay, no.
2: Pero era el pasto más bonito, sí. dice. Porque eso sí, mira, el chamaco podremos estar bien feos, pero mamá siempre nos va a ver bien bonitos.
1: Nos va a ver bien hermosos, de verdad, qué cosa. Pero aparte,
2: podremos tener cara de chango, pero mira, mamá.
1: Bien orgullosa con sus
2: precioso.
1: Fotos. O sea, uno parece de verdad, ahí está todo deforme, cabezón. Bueno, en mi caso, ¿no? Cabezón, las patas flacas,
2: peludo.
1: Todo, peludo, lo que quieras, pero ay, para mamá es presumirle a la pareja y mamá.
2: Que
1: no
2: está
1: la
2: bien
1: espantes,
2: bonito.
1: La vas a espantar. Porque va a decir, así van a salir mis hijos, no, hombre.
2: Ajá, sí,
1: no.
2: sí, sí. Y luego nos enseña de bebés, así todos moraditos, todos hinchados, todos feos.
1: Sí, o tú. Mira, aquí se le cayó su dientito, o sea, es todo chimuelo.
2: Ajá.
1: Y con tu carita así de verdad. Hay que ser padres para entenderlos. Pero en efecto, o sea, ya vas creciendo y vas entendiendo muchas cosas y tratas de explicar la situación. En ese momento es que se me había caído el diente y me dijo mi mamá que me sonríe, que sonriera, pero no sabía que tenía una cámara y me tomó la foto por eso. O sea, te empieza a justificar todas las fotos que mamá le enseña a tu pareja.
2: Yo creo que cuando eres el hijo mayor, sobre todo, pasa que como papá y mamá están aprendiendo a ser papá y mamá, le toman foto, le toman video, le toman evidencia a todo,
1: todo
2: lo que haces, ¿no? A todo lo que haces. Y no, mejor no. Entonces,
1: suéltalo.
2: Ahora ya es más común porque pues sacas el celular y todo, ¿no? Pero sí hay cosas muy ridículas que tú dices, ¿por?
1: Ya sé, tú. Porque aparte, no sé si tuviste 15 años.
2: Sí, claro.
1: Y te da orgullo que de pronto llegue algún galán o algo así que diga, vamos a ver el video de Marianita cuando fueron sus 15 años.
2: ¡Ay, no! No, y menos mi baile moderno, tú.
1: ¿Cuál fue? ¿Qué canción fue? Cuéntanos. ¿Qué canción fue?
2: Pues un mix.
1: Ah, ¿de qué fue? ¿Reggaetón? ¿Qué fue? Ya por tu risa me imagino que fue.
2: Imagínate, empezaba con la de... Ameno, ameno, no, una cosa.
1: ¿Y tú qué salías de negro?
2: No, había monje. Mucho humo, así, muchísimo humo. Y yo entré en una Harley Davidson, una grandota 2000. No, del motoclub de mi tío.
1: Ah, ok.
2: Pero
1: okay.
2: Yo entré así en la motota, así, ¿no? Con gafas.
1: Es una joya ese video.
2: Sí, no, espérate. Es una joya. Llevaba yo botas blancas, largas. Una minifalda blanca, obviamente.
1: Dios.
2: Un top, así ombliguera rojo, con una chamarrita así como top también roja, de estrellitas. Oh. Y mis gafas así, yo así bien malota, ¿no?
1: Entrabas con esa rola, muy bien.
2: Sí, y había, empezaba con la de... Tararán, tararán, tararán, tararán.
1: La niña fresa.
2: Ajá, con la de la niña fresa, ajá. Era quebradita. Después,
1: o sea, después
2: había...
1: de que entraste muy pro...
2: Sí.
1: Le cambiaron así radical a la niña. O sea,
2: sí,
1: okay.
2: Sí, después había reggaetón, merengue y... No me acuerdo qué otra cosa. No.
1: Okay.
2: Sí, mi mamá orgullosísima.
1: ¿Y hay video?
2: Sí, no, por supuesto.
1: ¿No lo han subido a YouTube?
2: ¡No!
1: No, pues que lo suban
2: de
1: una
2: la
1: vez.
2: Vida. No, está enterrado ahí entre los archivos de la historia.
1: Sí, bueno, pero no te da vergüenza, ¿o sí? No te daría pena que
2: me
1: se
2: da
1: me enseñan. Bueno, sí, a lo mejor. Eso sí.
2: Sí.
1: Yo, del video que me acuerdo fue de la primera comunión que hice. Yo todo de blanco, junto con mi hermana, ¿no? Y entonces, me acuerdo perfectamente que en ese... Pues, entramos a la iglesia y teníamos nuestra velita y todo lo que tú quieras y todo eso. Pero yo creo que les daría más pena a ellos mostrarlo que a mí. Porque en la fiesta se ve como todos se ponen embriagos. Y uno ahí de blanco.
2: En el bautismo, ¿qué fue?
1: Primera comunión. Todos se pusieron embriagos y uno estaba ahí saliendo de blanco.
2: Dice, ponte la de la niña fresa, Marian. No, espérate. No, porque me trae malos recuerdos. O sea, me acuerdo de la coreografía.
1: ¿Todavía te acuerdas? Oye, ¿pero tuviste chambelanes?
2: Por supuesto.
1: ¿Neta? ¿Pero no era tu tío o tus parientes?
2: No, era un balsístico. Así,
1: un grupo, ok. ¿Y tuviste así que baile para que pasaran toda la familia?
2: No, eso no. Mi familia tenemos la creencia de que eso es solo para las bodas.
1: Ah, ok.
2: Ajá, en los 15
1: años.
2: Ah,
1: bueno,
2: años,
1: sí,
2: no.
1: Es cierto.
2: Los 15 años nosotros tuvimos... El primero es el baile con el papá. Después nosotros quisimos hacer baile con la mamá también, porque si no, pues el patriarcado y eso es. No. Después, el del último juguete. Después,
1: ¡la muñeca!
2: Ajá. Bueno, pero a mí no fue una muñeca, a mí me dieron un peluche, así, de un perro grandote. Porque yo no quise una muñeca. Después viene la de coronación y zapatilla, después el principal, después el brindis, después despedida y después baile sorpresa.
1: ¿Y cuál fue tu baile sorpresa?
2: Pues el moderno.
1: ¿Es el que dices? Ya. ¿Y tu baile, y tu vals normal?
2: Mi vals normal... Ay, creo que fue la de Words Don't Can Me See To
1: Me. Ah, ok, sí.
2: Esa y la de una que canta un cantante que es invidente. Just called to say I love you.
1: Ah, ok.
2: Ajá, esa y otras rockeras que yo quise porque yo era bien gótica según ahí. Yo quería por fuerza, entonces metimos una rola de Metallica, una de Trivium y así unas rockeras.
1: Y luego la niña fresa, muy bien, no, hombre. Fue de mole, de dulce y de rajas tú. Tus 15 años.
2: Ese baile moderno fue lo que yo hice para mi mamá, porque mi mamá quería que yo bailara tú. Yo no quería ni fiesta para empezar.
1: Ya, tu mamá era más orgullosa por eso.
2: Sí. Y yo quería que mi vestido fuera negro, pero en ese tiempo no. Ahora ya hay muchos vestidos de 15 años negros, pero en ese tiempo no había, o sea, y no me lo quisieron hacer y mi mamá no quiso. Entonces me dejó que fuera color vino, así como.
1: Ah, ok. Oscuro, ¿tenías novio en ese momento?
2: Son ahora, las 6:43
1: Pasemos a la que... Si tu mamá lo sabía, ahora que se entere. Ahora que se entere no, que sí, sí tenías
2: sí,
1: novio.
2: Sí, tenía novio y era mi novio formal.
1: Y fue, sea. Y fue a la fiesta.
2: Sí, claro, claro, estuvo en la fiesta.
1: No
2: sí.
1: Fue tu chambelán principal.
2: No. Ya llevaba yo como 2 años con ese chavo. O sea.
1: Oh, se empezaron a los 13.
2: Pues es que era mi noviecito así de.
1: Ah, míralo.
2: Del vecinito y así.
1: Y eso.
2: ¿No? El primer noviecito, fue el primer novio que
1: ya, tenía. Ya. No, pues está bien.
2: Y casi que el último.
1: Y de ahí ya no me acuerdo. Han pasado 80 años.
2: Han pasado 85 años. Desde mi último te quiero. Ay, no,
1: ay,
2: no.
1: Pero
2: no,
1: bueno, sí. Querida gente, yo nada más les voy a decir una cosa. Aprovechenos porque uno nunca sabe lo que va a pasar.
2: Ay, no, cállate.
1: Porque Dios no los quiera. Así que diviértanse como nosotros porque, mire, ya andamos sintiendo pasos en la azotea, tú, así que...
2: No, ya cállate.
1: No, mira, hay mucha madera, tócale. Sí, pero bueno, por si las flash...
2: Ustedes toquen madera, toquen madera.
1: Sí, por si las flash, los queremos mucho y nos divertimos.
2: Díganle a mi mamá que la amo.
1: Yo también. Y a mi novio de hace 15 años, de los 15 años también.
2: Oye, sí tiene más de 15 años.
1: Literalmente, de hace 15 años,
2: sí.
1: Ay, no. Pero bueno, querida gente, los queremos mucho. Nada más queremos decir eso.
2: Empezamos hablando de las mamás y terminamos hablando de los 15 años. Tú. Hay que ponerla de tiempo de vals y hablar.
1: Sí, no, es que se siente orgullosa tu mamá de eso.
2: Ay, sí, no, súper sí. Es, sí. En la casa, lo primero que entras a la sala es mi título ahí de comunicación, en mi foto así de graduación y todo así. Sube las escaleras y está mi fotota así de 15 años y todo. No, espérate. Y luego participé en un certamen de señorita bicentenario.
1: No me digas. Y también hay fotos.
2: Ahí está la pinche fotota.
1: O sea, es tu museo.
2: Sí, no. Una cosa así extraordinaria.
1: Bien, bien por tu mamá. Ay, no. Oye, ¿y en dónde fueron tus 15 años o qué?
2: Allá en Izucar.
1: No, ya sé, en un salón.
2: En un salón. El Salón Elena.
1: ¿Todo existe?
2: Sí. Bueno, no sé. No sé. No tengo idea.
1: Bueno, gente, nos vamos a ir a música. Son las 6:45.
2: Todas partes.
1: Ponte Exa, vámonos.
2: Ay, no.
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15: Oye, acabo de ver un video que la verdad es que sí me genera como esas dudas de qué tanto estamos perdiendo los valores como sociedad y qué tanto nos podemos cegar ante algo que esté pasando. Se viralizó un video de un transporte público de un tipo que le está grabando abajo de la falda a una chava que va parada. Ajá. El tipo está sentado.
16: Hasta atrás, ¿no?
15: Ajá, hasta atrás. Ajá. Y entonces el chavo que lo está grabando pues lo encara, ¿no? Y le dice, a ver tu teléfono y todo esto, ¿no? La cosa es, ¿tú qué harías? Si ves algo así en un transporte público, la misma situación.
16: Híjole, no sé.
15: Es que hoy por hoy, como está la sociedad, yo me acuerdo que alguna vez en casa me dijeron, si te... tiene un sentido contrario, si te avienta las luces, trae luces altas, ni le pites, ni hagas coraje ni nada, porque ya no sabes quién va armado, quién lleva alguna cosa, quién se te va a aventar encima. Entonces ya como que da miedo.
16: Sí, mira, políticamente lo correcto sería, no, pues lo encaro, voy, claro, y le digo y todo eso. Ajá. Sin embargo, pues, híjole, tienes que pensar, ¿no?, en esta situación también y decir, a ver, es que o me hago de la vista gorda y ya no es mi problema, o a lo mejor, si fuera, por ejemplo, no sé, una familiar mía, pues no me gustaría que le hicieran.
15: Claro.
16: Entonces, pobre chavita, alguien que la defienda y todo eso, pero si el tipo trae una pistola, nos mata a todos. Exacto. No sé.
15: Sí, ya sé.
16: Es una pregunta que te hacen cuando, en una entrevista de trabajo, ¿no? Como si, no, es que contesto.
15: Tú. ¿Y tú qué tengo que contestar?
16: Sí, ¿qué tengo que contestar?
15: Bueno, son las 7:11, bienvenidos a esta segunda hora a través del 94.1.
16: Vámonos a música, te acompañamos hasta las 9 y en todas partes.
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0: De hoy seguramente no tenemos ni la más remota idea, pero vamos a inventar para entretener a la gente.
1: ¿Te parece? Sabemos, pero bien, ¿qué opinamos?
0: Es correcto. Así que vamos a entretener a las personas con cualquier cosa que se nos venga a la mente. Y no, bueno, no. Siento que en este sentido, podemos imaginarlo, si bien a lo mejor no nos ha pasado, pero lo podemos imaginar.
1: Ok.
0: Parejas chidas.
1: Parejas chidas. Sí, iba por ahí. Okay.
0: Características de una pareja chida, características de una pareja que neta dices, qué envidia, de verdad, esa relación, cómo la envidio, yo quisiese, pero no pudiese, ¿no? Estar con como esas personas.
1: Y yo, a ver.
0: Características.
1: Saquen el violín más chiquito.
0: Ah, vamos a ponerle, claro que sí. Dame dos. Vamos a con violín.
1: Ay, no.
0: Música triste, violín. A la de cinco, 1, 2, 3, 4, 5.
1: ¡No!
0: Característica número uno de parejas chidas.
1: Parejas chidas. ¿Lo digo como mujer o lo digo en general como pareja?
0: Lo que se te ocurra.
1: Mira, como mujeres, yo creo que todas buscamos un hombre que sepa resolver.
0: Ok.
1: Vas tú, una y una.
0: Parejas chidas. Que prácticamente tengan el mismo sentido del humor. Porque, en serio, o sea, si uno que a lo mejor dice, ay, a mí me encantan los chistes y me la paso haciendo burla a todos,
1: claro.
0: O sin ofender, ¿no? Pero me la paso haciendo burla, me río a veces de las cosas que no debería de reírme, a veces cuando la situación se pone seria saco algún chiste y nos reímos. Si mi pareja no se ríe, olvídalo. Creo que no podría estar en esa compatibilidad.
1: Sí, que no tengan el mismo humor ácido, por ejemplo, si uno de los dos es así, ¿no?
0: Claro.
1: Ajá, imagínate.
0: Al principio a lo mejor lo soportas porque te gusta la persona, pero ya en un futuro no daría para más
1: de
0: esa relación.
1: De mi comadre no vas a estar hablando.
0: ¿Cuál de todas?
1: No, saludos, preciosa. Si
0: es que últimamente no te entiendo, perdón, pero
1: sí,
0: ok.
1: Sí, no, sí entiendes. Ahorita que te diga quién, ya vas a saber.
0: Ok.
1: Que te apoyen. Yo creo que eso es muy importante.
0: ¡Ah!
1: ¡Oíste!
0: ¡No, perdón! ¡No! ¡Se me salió! No, bueno, también, ¿no? También estaría chido. Pero, ¡No, ya!
1: ¡Está hablando
0: ya,
1: de
0: ya, perdóname! No, ya,
1: cotorrea. En el fregadero. Me han contado que se
0: sí,
1: pone...
0: no, junto a la ventana en una pared. Ah, no, perdón, ajá. Es que
1: ¡no!
0: Se ven las estrellas ahí, oye, pero bueno.
1: Y aparte me asomo para ver que no me vean.
0: Es correcto, ¿no? Pero bueno, ya, perdóname, que te apoyen, ajá.
1: No, Dios mío. Es que no se puede hablar en serio contigo. Ay, no.
0: Ajá.
1: Ya estoy con las viejitas, espérate. A ver, no, que te apoyen. Me refiero en el sentido de, por ejemplo, cuando tienes un emprendimiento, ¿no?
0: Claro.
1: O, por ejemplo, no sé, me imagino. Que ya son un matrimonio que a lo mejor lleva, no sé, 10 años juntos. Y a él, por X o Y razón, pues se quedó sin trabajo, ¿no? Y ella es ama de casa, ¿no? Pero a lo mejor el hecho de que tú llegues a casa, como proveedor, como hombre, no sé, y que tu esposa te diga, ni modo, gordo, vamos a echarle ganas. Vamos a hacer juntos esto. O sea, vamos a salir adelante juntos. Porque juntos empezamos esto y juntos vamos a darle. O sea, si yo me tengo que poner a trabajar, pues ni modo, vemos qué hacemos, ¿no? O sea... tejo amigurumis, aprendo a hacer gorritos, no sé, lo que sea, ¿no? Pero en ese sentido de él no dejarte solo, ¿sabes? A diferencia que si llegas a tu casa, a lo mejor perdiste el trabajo y no sé qué, y ahora ¿quién va a pagar las cuentas? ¿Y cómo le vamos a hacer? Pero es que no, este discurso de coraje, que a lo mejor es válido al inicio, ¿no? Del boom de la noticia, ¿no? Pero el tema de saber que cuentas con esa persona, a mí se me hace súper, súper importante, más allá de muchas cosas. Se me hace como una de las características principales, ¿no? Y a lo mejor como mujer, yo necesito cualquier cosa, ¿no? Un tema de apoyo familiar, hasta económico, físico, un tema de sentirme respaldada o respaldado, se me hace súper, súper importante.
0: Dentro de esto que estás diciendo, ahí te va un ejemplo. Corre, amiga, yo aquí le hablo a la gente. Ahí les va. Este ejemplo que acaba de dar Marianne es súper, pero súper importante. Y les voy a decir otro ejemplo. Este ejemplo, pues chance y sea algo personal, ¿no? Pero imagínate que a mi pareja no le guste el fútbol y yo soy un apasionado del fútbol.
1: Ah, sí.
0: Y de pronto estoy viendo a la selección mexicana en el Mundial y genuinamente me pone triste que pierda, ¿no? Y que pierda porque lo que tú quieras, o mi equipo favorito, llámese el Puebla, el Cruz Azul, y yo estoy triste. No quiero que lleguen y que se

0: burlen de mí.
1: Claro.
0: Y que me digan, ay, por favor, un partido de fútbol. ¿Cómo te pones así por un partido de fútbol? Y no sé qué. Aunque mi pareja no tenga la más remota idea de fútbol, aunque no le interese el fútbol, pero si ella me ve así de un apapacho. Ay, mi amor, pues ya perdió, no sé, en el otro torneo se reponen o cosas así. Ese es el apoyo que, si bien es simple y chiquito, te hace sentir tan, pero tan bien de tu pareja, que para mí eso también es otra característica de parejas chidas.
1: Yo siento que si bien no tienen que tener exactamente los mismos gustos,
0: claro,
1: sí puede existir empatía por los gustos de la pareja, ¿no? Y aquí, por ejemplo, un tema muy, muy, muy personal, ¿no? A mí no me gusta como un género, o no me gustaba como el género musical como muy urbano, etcétera, ¿no? Y no me gustaba no por hacerle el feo, sino tal vez porque nunca me había acercado, ¿no?
0: Claro,
1: y
0: claro.
1: Entonces, pues a este chico le gustaba muchísimo, ¿no? Y creo que no perdía yo nada con decir, a ver, pues escuchemos, ¿no? Y se me hizo después una cosa bien interesante y después empecé a escuchar y ahora puedo decir que me gusta mucho, ¿no? Independientemente de haya funcionado o no, creo que es algo bueno que te deja, ¿no? Te comparten. Y a mí yo me sentí muy apoyada porque yo lo llevé al ballet y él pues tampoco era como que fuera así muy divertido. Claro. Pero dijo, a ver, pues vamos a ver, ¿no? Y eso, ese sentirte acompañado, no con los mismos gustos, porque creo que sería muy aburrido que las dos personas fueran exactamente iguales.
0: Sí, sí, sí.
1: Pero sí esta empatía que puedes tener por los gustos, actividades o preferencias de tu pareja, se me hace súper importante.
0: Pues ahí está, gente. ¿Ustedes qué onda? ¿Qué opinan? Estas características que hacen que una pareja sea chida y hasta cierto punto envidiable, ¿no?
1: Claro.
0: Mira, una cosa es lo que vemos también por fuera y otra cosa lo que sucede ya dentro de la relación,
1: sí,
0: ¿no?
1: Sí, sí.
0: Pero en lo que llegamos a ver de no inventes, o sea, ella le cierra el ojo y el otro le sonríe y guau, wow, o sea, dices, hay esa química que la neta los envidiamos, ojalá algún día
1: nos va a pasar. Vamos a hacernos una limpia con la Ela para que no
0: que
1: se
0: sean dos, y unos cuarzos.
1: Uno, pero un cuarzote así, pero así tú necesitamos de tamaño.
0: Un huevo de Pascua, sí, no, me cae.
1: Como la piedra del Popocatépetl.
0: Ah, así, sí, mero así. Tú, pero así. Bueno. Vámonos a música, 22-27-360-941.
1: Es que tú no necesitas un cuarzo, necesitas una piedra volcánica.
0: Necesitas una pichilla. Vámonos ya, la chica.
1: 728.
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1: Características de parejas chidas. A ver, mira, esto puede sonar un poco tóxico, pero a la vez yo sí he visto parejas que lo hacen. Ajá. Y me encantaría que en algún momento me pasara a mí. Okay. Que es, ten mi celular, no tengo problema. Y la otra, o sea, la otra parte, ten el mío, yo no tengo problema. Ese toque de sinceridad no es que me pidas que te enseñe y te demuestre, simplemente ve que no te oculto nada.
2: Claro.
1: Punto, se acabó. Te digo, mucha gente va a decir, es tóxico porque son tus cosas, tus pertenencias, pero hay gente que lo hace y siento que es tan tranquilo. O sea, te da tanta paz y tranquilidad que digo, no manches, qué chido. A mí me gustaría también así.
2: ¿Sabes qué? Yo he visto eso y me ha tocado hacerlo. Ajá. De, por ejemplo, me estoy bañando y llega una notificación y ya sé que es algo urgente, ¿no?
1: Claro.
2: Y es como, oye, mi amor, ¿puedes revisar? Porfa, contéstale. ¿No? Y ya hasta sabes, ¿no? Porfa, si me llaman, contesta. O no sé qué, me voy a meter a bañar rápido, ¿no? A mí, por ejemplo, alguna vez me pasó que estaba esperando una llamada de mis papás y no llamaban y se me hacía tarde y tenía que meterme a bañar y no sé qué. Entonces era como de, oye, si me llama, me contestas, alguna claro. cosa así, ¿no? O en el tema de las noticias, por ejemplo, que si es del grupo, nada más ponles que sí, que ahorita lo subo, ¿no? ¿No? Ese tipo de cosas. Y ni siquiera es que la otra persona te lo vaya a revisar.
1: Justo.
2: Porque sabe que no le estás ocultando. Cuando no te están ocultando, pues ni te dan ganas de revisarlo. O sea, es como, pues ahí lo dejo, es porque... No. Y a lo mejor a veces es un arma de doble filo, ¿no? Pero la cosa es que si existe ese nivel de confianza es porque está cimentado justamente en un tema de confianza, ¿no? Claro. O sea, si yo ya sé que mi novio se está bañando y me está pidiendo que conteste yo los mensajes, no me va a poner ahí a revisar porque pues me está teniendo la confianza de que conteste yo un mensaje porque sabe que claro. no está ocultando nada, ¿no? Entonces, a mí también eso se me hace una característica.
1: Y eso, bonita. Justamente lo que acabas de decir, me parece excelente porque, a ver, tú me das la confianza de que conteste tu llamada o que revise el WhatsApp. Esto tampoco me da un derecho de empezar a esculcar todo claro. tu teléfono.
2: Claro.
1: Porque si en algún momento yo tengo una duda, genuinamente te diría, oye, no sé, o sea, estaba escribiendo el WhatsApp que me pediste y te llegó una notificación de Juan Pérez y te puso un corazón. ¿Qué onda con Juan Pérez, no? Uh-huh. Y a lo mejor ahí ya te dice, ¡ay, es mi primo! Y,
2: ajá,
1: ¿no?
2: Exacto.
1: Y se acabó el problema. Pero ya sí. cuando empiezas a esculcar, dicen, pues, el que busca encuentra, ¿no? Y entonces uh-huh. es como que, mira, tu chamba ya la hiciste de mi amor, no te oculto nada. Yo soy mucho de que voy manejando y doy el celular de pon música, así, porque sé que no tengo claro. nada. Pueden ver mi celular, no yo me también. Van a llegar notificaciones y pueden estar ahí revisando, no pasa nada. y ya, ¿no? Pero te digo, tampoco hay que abusar.
2: Claro, otra característica que yo añadiría y que va de la mano con esta, a mí nunca me ha pasado, pero siento tan bonito pero, que
1: vez,
2: le
1: pasa. ¿Otra vez? Suéltalo, ¿de una vez?
2: A mí nunca me ha pasado, pero siento tan bonito cuando mis amigos suben ese tipo de cosas, o cuando la gente sube ese, porque me dan ganas de creer en el amor.
1: Ok, yo nunca, nunca.
2: Que te presuman en redes.
1: ¡Ah!
2: Sí, sí, sí.
1: Cállate los ojos,
2: o sea,
1: con
2: no
1: el tema.
2: No que digan, ay, mira, la mujer más bonita del mundo es mi novia.
1: ¿De dónde crees?
2: Un tema. un tema que, no sé, salimos a comer y sales en la foto y ya, lo subieron. O sea, X, ¿no?
1: Madre santa.
2: O es tu cumpleaños y suben una foto tuya, ¿no? Yo, ahí va tú.
1: Sí, sí, sí.
2: Babosa ahí. Poniéndole en su cumpleaños.
1: No.
2: Felicidades. Subí su foto y todo. Obviamente no una foto conmigo porque no había esa autorización.
1: Claro,
2: ¿no?
1: Claro.
2: Subí una foto de él y, ay, feliz cumpleaños, no sé qué, te adoro, bla, bla, bla.
1: ¿Y qué hizo?
2: Ni la reposteó.
1: Nadota.
2: Ni la reposteó.
1: Qué gente.
2: Y obviamente en mi cumpleaños tampoco hubo esa retribución, ¿no?
1: Te voy a contar algo ya que estamos aquí echando.
2: Yo
1: metas.
2: La vi, vas a decir.
1: Sí.
2: Pues sí, sí la viste, obviamente.
1: No, yo la vi, sí, claro. No, pero mira, a mí nunca me han presumido en redes.
2: ¡No!
1: Como novio, ajá, no. Ajá. De pronto sí, que estuvo bien. Ay, con el Alex, está bien. Ajá. Pero como novio de este es mi novio, no. Y yo genuinamente tampoco lo he hecho.
2: ¿Pero tú no lo has hecho porque no se ha dado o porque no has querido? ¿O porque no te gusta eso?
1: En algún momento yo lo dije porque voy a perder fans, ¿no?
2: Ajá.
1: En algún momento. Pero ya después dije, a ver, o ganado, ¿no? Muchos le decimos fans, pero igual puedes decir ganado, pero no. Fue hace mucho tiempo. Pero ya después dije, no, qué bonito sería. O sea, sería como otra muestra de confianza de, mira, entre toda la gente de mis redes pueden ver que estoy contigo. A mí no me interesa. Pero yo sí me gustaría que la otra persona lo hiciera primero y luego voy a hacerlo yo. Pero también hay que ponerse de acuerdo, ¿no?
2: A mí también me hubiera gustado que...
1: O al mismo tiempo. Nos tomamos una foto, los dos la subimos.
2: Exacto. Se repostean las dos, o sea, está chido. Te digo, tampoco se trata ni de marcar territorio. Algo natural. No,
1: claro.
2: Algo así muy natural, como el cumpleaños, por ejemplo, sí, ¿no? Sí, sí. Se me hace como súper, pues, obvio y evidente. Y sí, a ver, sí tienes que saber que como soltero o soltera en redes sociales, el día que subas una foto con una pareja, evidentemente vas a... marcar una línea con tus pretendientes, hombres, mujeres, con tu ganado, como le quieras decir, ¿no?
1: Sí, sí, sí.
2: Y esto seas hombre o seas mujer. Pero eso justamente es lo que a mí se me hace una muestra de respeto.
1: Claro.
2: ¿No? De esta es mi novia o este es mi novio y ya, no tengo que estarle dando explicaciones a nadie. Estoy con esta persona, ¿no? Y no la estoy ocultando. Porque, ojo, otra cosa muy diferente es no compartir en redes sociales y otra muy diferente es ocultar en redes sociales, ¿no?
1: Cierto.
2: Porque... vamos a este ejemplo que yo puse, ¿no? Y porque ya lo mencioné. Yo lo comenté en su cumpleaños, ¿no? Él me ocultó en el momento que no reposteó.
1: Sí. Ah, bueno, sí, sí,
2: o sea, no es que... una cosa es que ninguno de los dos nos publiquemos y otra cosa es que no se repostee o no haya una retribución a la par, ¿no?
1: Claro,
2: o
1: ajá, sea, esta retroalimentación.
2: Ajá, eso, ajá. ¿No? Como no entraste en la misma dinámica.
1: Cierto.
2: Entonces, ahí sí estás ocultando. Y eso sí se me hace una súper red flag, ¿no?
1: Por supuesto.
2: Una cosa es que en redes a lo mejor digas, no tengo novio ni sí tengo novio. O sea, que no digas nada.
1: Ajá.
2: Y otra muy diferente es que teniendo pareja sí digas, estoy soltera y no tengo novio y no,
1: claro,
2: nada. Eso sí ya es negar, ¿no?
1: Claro.
2: Porque yo respeto que hay gente que genuinamente no comparte su vida en redes sociales. Uh-huh. Está bien. O sea, hay para todo, ¿no?
1: Sí, sí, sí.
2: Pero el hecho de que ocultes, eso sí se me hace una súper...
1: y más cuando a lo mejor no tienes tantos seguidores como...
2: exacto,
1: una figura pública. A lo mejor, exacto, nada más tienes unos 300 que son tu familia y tus amigos. Y dices,
2: exacto,
1: ¿por?
2: Uh-huh.
1: ¿No? Entonces, en ese sentido, yo también... y aparte, mira, hablamos de historias.
2: Claro.
1: Pero a mí me da mucha envidia que las parejas, que me imagino se llevan bien, están muy a gusto, van y se toman hasta sesión de fotos.
2: Ay,
1: hermosas.
2: Sí,
1: van, qué sé yo, que sea al Valquirico a tomarse las fotos en el carrusel, las de Navidad. Y yo, maldita sea, ¿dónde vine a nacer? Ya.
2: Mi mejor amiga se va a casar. Y subieron su foto así, brincándose con la otra. Y pidiéndoles dándoles su anillito.
1: Imagínate. Y yo, luego pasa esa publicación y a los meses, el video, ¿no? O el reel de... vamos a ver qué es, si niño o niña, porque ya están casados y ya van a tener pareja. Neta, chécame, este tema yo no sé ni por qué lo toqué. Ya, vámonos a
2: ya
1: música.
2: Vamos,
1: vámonos.
2: 150.
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11: Amigos de la Frecuencia Naranja, sean ustedes bienvenidos a esta tercera hora. Son las 8 de la noche con 11 minutos. Estamos muy contentos de compartir con ustedes casi el extra fin de semana.
12: Eso, y oigan, cabe mencionar que pues hoy es el último partido de preparación de la selección mexicana.
11: Es correcto, ya empezó en este momento. Para la gente que no puede verlo, no se preocupen, cualquier cosa, pues ahí les avisamos.
12: Ahí les echamos un grito. Les vamos avisando. Mientras tanto, son las 8 de la noche ya con 11 minutos.
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1: Estamos hablando de las características que tienen pues las parejas chidas, ¿no? Y mira, ahorita que viene a mi mente de las parejas que en algún momento tuve, me hubiera gustado que los dos cocináramos tú. Digo, no es como una característica obligatoria, porque si mi pareja no cocina está bien, yo sé cocinar algunas cosas, pero sí me gustaría que en algún momento es como que, mi amor, ¿qué hacemos? Boneless, pizza, y hacer equipo y empezar, no, pues tú parte esto y tú haces el otro y todo, jamás lo hice tú.
2: Yo, a mí sí me gusta mucho el tema de la cocina, pero ahí creo que justamente viene el tema de complementar. Si a ti no te gusta cocinar, y a mí sí, o viceversa, como sea, pues el otro ayuda lavando los trastes.
1: Eso.
2: O pone la mesa. O no sé, no sé. Pero ese tipo de complicidades a mí se me hacen súper, súper indispensables. Ahí te va otro que yo... ¡Ay!
1: A ver, suéltalo, suéltalo, mira.
2: Ahora voy a llorar porque esto sí lo tuve, compadre.
1: ¿Sí lo tuviste?
2: Esta característica sí la tenía.
1: Ok.
2: La tuvo, era suya. Y la dejó ir.
1: Ok.
2: Para mí... es muy chido que sepa bailar.
1: Ah, ok. Okay.
2: Pero es muy chido cuando, por ejemplo, yo lo veo en mis papás, ¿no? Ya tienen una forma de bailar ellos. Que ya hasta saben como cada uno de los movimientos que ellos van a hacer. O sea, ellos dos bailan tan compaginados que, no sé, de verdad envidio mucho eso, ¿sabes? E independientemente del tema de que sea baile o de que sea canto o de que sea un deporte... o de que sea lo que sea, pero que haya una actividad que ambos compaginen sin necesidad de hablar, o sea, que ya hasta sepas qué es lo que va a hacer la otra persona. Llámale tú cocinar, jugar fútbol, sí. Bailar, cantar, no sé, pero algo que hagan clic los dos, se me hace así como súper chido.
1: Eso que hablas del baile, y es precisamente por eso puse esta canción, porque... Ajá. A veces hay bailes inolvidables.
2: Ajá.
1: Y muchas veces, si tu pareja sabe bailar, 10 de 10. Pero si no sabe bailar, pero quiere intentar o aprender por ti.
2: No,
1: también esa es otra característica que a lo mejor hace una pareja chida, ¿no? Que de pronto ya los ves bailar, ¡ay, qué bien bailan! Y que te cuenten la historia. No, pues es que un día me paró a bailar. Yo no tenía la más remota idea, pero pues ahí me hice. Y poco a poco fuimos saliendo a bailar. Y hoy nos encanta y somos expertos en el baile y nos encanta. Y... Siempre va a haber una canción que bailaron que la vas a recordar.
2: Sí.
1: ¡Me vas a llorar!
2: Okay.
1: Otra característica chida que me gustaría o que creo que una pareja debe de ser, pues si no indispensable, creo que le da ese plus, es que les encante ir a pueblitos mágicos, es decir, a viajar en general, ¿sabes? Pero que no sea el destino nada más. Sino que sea una aventura desde que te subes al coche
2: compañía,
1: o al autobús o al avión y que sepas que vas a ir con tu pareja, no sé, riéndote o que le vas a cuidar el sueño y ella te va a cuidar el sueño, viceversa, etcétera. Uh-huh. Pero que todo el viaje desde que te subes al taxi o al coche sea una aventura. No nada más vamos a ir acá y llegamos allá y la pasamos bien. No, desde que nos subimos...

0: repelente de motos, ¿sabes? Es, claro. Es a lo que iba, si son un tema de viajes, que pues compagine, ¿no? Y a lo mejor no le gustan a él, yo no te voy a acompañar, pero tampoco te lo voy a prohibir, porque sí. Pues, es tu gusto, ¿no? Está chido.
1: Para mí otra característica, y hablando de los viajes, es que vayas cantando conmigo, así, con la música, no fuerte, porque a veces aturde, pero vamos a poner esta canción. Y vamos a cantar, y todo eso. Pero que si yo voy con alguien que está muy seria o no le gusta el ruido, tache, como que no podría. A mí me encanta hacer eso.
0: Ay, no. ¿Sabes qué otra característica yo pienso que tienen que tener las relaciones chidas? Y que tú ves a alguien que están así como de buenas y dices, no más, qué chido. Y yo creo que eso es indispensable.
1: Sí, sí, sí.
0: Y qué bueno que ahorita ya son las 8:22.
1: Ah, ok.
0: Que compaginen en el frutifantástico.
1: Sexo. Sí.
0: Sí, porque, a ver, o sea, hay de mañas a mañas, y siempre lo hemos dicho, ¿no? No es que algo esté bien o esté mal, pero si ambos compaginan, está bien chido, ¿no? Pero si a uno le gusta besar los pies y al otro le huelen las patas, y no le gusta ni que se acerquen, pues sí, imagínate, sí, desde ahí sí, ya no. Entonces yo creo que en el tema de la intimidad, del acercamiento físico, sexual, sí creo que también debe haber compatibilidad y que está bien chido las parejas, que ya se conocen, ¿no? Y que lo llevan a un tema chido.
1: Sí, no, y aparte, mira, a ver, si nos están escuchando algunos chavitos que de pronto pues no han tenido muchas experiencias o no han tenido ninguna, no se estresen por decir, tengo que ser un fenómeno en la cama y tengo que ser la mejor en la cama y hacerle... No, tranquilos. Esto de la sexualidad se tiene que dar poco a poco. Y si los dos no saben, aprender juntos, ¿no? Y si alguien sabe más que la otra persona, que pues sí, evidentemente alguna persona tendrá más experiencia, irse con calma, ¿no? Ir con calma, enseñar cosas, aprender juntos. Porque sí, la realidad es que... En un principio, pues a lo mejor no se entienden, pero conforme va pasando el tiempo y van platicando qué me gusta, qué no me gusta, etcétera, pueden llegar a un complemento sexual muy, muy chido. Pero sí, yo creo que si pasa el tiempo y nomás ves que no, y no te gusta lo que te hacen, a ti te gusta hacer, pero no te gusta que te hagan, pues sí, va a estar difícil.
0: Sí, yo también creo. Estos son tus consejos de tío.
1: Es correcto. Cuando tenga a mis sobrinos, les voy a decir, a ver, vas a agarrar estos dedos. ¡Ah! ¡Vámonos a música!
0: ¡No!
1: No, ya. Son las 8:24. No,
0: es que de verdad, un día deberíamos transmitir para que te vean las
1: caras,
0: los ademanes. ¿Cómo que los dedos tú?
1: No, ay, Marianita, yo te quiero mucho, pero bueno, vámonos a música.
0: 8:24.
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1: Amigos de la Frecuencia Naranja, el equipo mexicano iba perdiendo, pero ya empató.
2: Ya, vamos una a una, ya.
1: Hubieran visto el grito de Mariana. ¡Ahora sí se hace, pen! Bien, bien, me gustó esa actitud.
2: Es que por eso no veo fútbol, porque cuando lo veo, mira.
1: Te transformas, fíjate.
2: Sí, no.
1: No sé si tú recordarás, hace como, pues ya muchos años, más de 10, había una campaña de TV Azteca fabulosa, de verdad, una cosa maravillosa, donde un cuate sale cantando, ¿no? Y le habla a su pareja y dice, mejor pareja en este mundo no podría tener. Y
2: ya me acordé, sí.
1: Y empieza a narrar y empieza a decir, cuando fallan, tú gritas, te pones de cabeza, compartes conmigo el gol, gritamos y cuando meten gol chocan las manos. Yo quiero vivir ese sueño, señor Paul. Fíjate que de las parejas que he tenido, creo que nada más a una le gustaba el fútbol.
2: ¿Sí?
1: Sí, y con ninguna he ido a un estadio. He ido con muchas amigas, pero con novia al fútbol, nunca he ido.
2: ¿No?
1: No. Ay, no, qué horror.
2: A mí nunca me ha pasado que un novio me vaya a ver jugar fútbol.
1: No, pues qué flojera, ¿no?
2: ¡Ay, qué feo eres!
1: No, pues es que yo me refiero a que ir a ver al, no sé, al Puebla Cruz Azul.
2: No, pero también en eso te digo que cuando tienes actividades, el hecho de ser empático con el otro, porque yo sí he ido a ver jugar a
1: tu galán, algún galán. Sí.
2: Bueno, es que ahora que me acuerdo no era mi novio. Pero bueno, sí fui a verlo jugar, ¿sabes? Pero, y si mi pareja me dijera, oye, es que ve al partido a apoyarme. Yo soy la más feliz, mira, yo llevo el Gatorade y todo aquí.
1: ¡Ay, qué chido!
2: Me pongo chida, así de, yo sí soy bien así, ¿no? Pero que él me vaya a ver nunca me ha pasado.
1: Ay, a mí sí, ya me acordé. Sí, sí me fueron a ver, hasta me estaban gritando, echando
2: ¿sí?
1: porras. Sí.
2: Ah,
1: por eso la. Sí, no, por eso la amé tanto. Pero bueno, yo creo que este punto que me dijiste es de verdad un punto fundamental. Porque, a ver, nosotros nos dedicamos a la locución, nos dedicamos también a de pronto a ser maestros de ceremonias, llevar eventos, etcétera. Si tú le dices a tu pareja, y este es un facto, me gustaría que fueras a verme. Porque, no sé, se me ocurre, está el Exafest y no vas. No te lo perdonaría nunca, nunca. Porque si yo sí fui a algunas cosas tuyas.
2: Claro.
1: Que tú no vayas a una sola cosa mía. Sí, que sí, porque el ejemplo que tú quieras o el pretexto que tú quieras, eso jamás se me va a olvidar. Como pareja, si te dice, oye, tengo un examen, tengo fútbol, tengo esto, tengo el otro.
2: Sí.
1: Quiero que vayas. Si no vas, olvídate.
2: Mira que yo por eso creo que eso era parte de que yo lo adoraba tanto. ¿No? El hecho de que él me escuchaba sí o sí todas las noches y en las tardes. En las tardes no siempre porque estaba en el trabajo, pero en las noches sí o sí, cuando yo llegaba, él sabía de qué hablé contigo. Y me decía, no, sí, hablaste esto y esto y esto. Y yo así de...
1: Y hacían una plática, ¿no?
2: Sí, no, él claro. Era imperdible, o sea, siempre estaba, ¿no? Y el hecho de, mira, yo hice años, hice televisión, ¿no? Después radio, etcétera. Y llega un momento donde incluso ni mi familia ya es como, ah, sí, estás en la tele, sí, ajá, ¿no? Ya era como muy normal. Pero el hecho de que alguien venga y te diga, ah, es que te admiro, es que hoy dijiste, es que no sé qué, se siente bonito. Y no solamente por el hecho de que te estén acompañando en el espacio, nosotros que somos locutores, ¿no?
1: Claro.
2: En cualquier cosa, llámale tu examen de titulación,
1: sí.
2: Llámale si cantas en un grupo y te fueron a ver, o en una banda, o no sé, o a un partido de fútbol, o no sé, lo que sea.
1: No nada más profesional. O sea, a lo mejor no nada más profesional, a lo mejor sabes que mi hobby es tocar la flauta y voy a salir cantando las mañanitas a la Virgen. Ah, pues entonces voy.
2: Claro. El tema de acompañar a tu pareja en las actividades que haga y ser su fan y sentir que lo admiras y hacer a tu pareja sentirse admirada, yo siento que eso es invaluable.
1: Parejas chidas, este fue el tema del día de hoy. Creo que nos faltaron muchas cosas más.
2: Sí.
1: Pero bueno, ahí está, de verdad. Agarren la onda, porque creemos que de pronto tenemos segura a la pareja y dejamos estos pequeños detalles a un lado. Y cuando de verdad te das cuenta que pudiste haber estado en esa graduación, pudiste haber estado en esa fiesta que te invitó y no fuiste, a lo mejor te puedas arrepentir.
2: ¡Ay, Dios mío! Son las 8:44.
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1: Fuga, vámonos, porque el partido está bueno.
2: ¿Qué creen que pasó, compadres?
3: ¿Qué pasó?
2: Autogol.
3: Ay, sí.
2: Pobrecitos. Pero bendito sea Dios, no fue de México. No, friegues.
1: Y ya va ganando 2-1 la selección mexicana.
2: Sí, ya va ganando con un autogol, pero bueno.
1: Pues igual se gana. Aparte es de preparación, ojalá eso pase, pero en el Mundial.
2: ¡No, imagínate!
1: No, que México gane, por lo menos.
2: Ah, no, sí, digo, el tema de los autogoles, pues sí crucifican al que la riegue.
1: Tío. Ya sé, ¿no? Y en un Mundial ha de ser lo peor.
2: Sí, pues imagínate. Ay, no, pero bueno, cosas de nuestro mágico fútbol.
1: Oigan, pues nos tenemos que despedir agradeciendo que nos hayan acompañado en este jueves. Y la neta, pues qué chido que empezamos a hablar de las características que deben de tener las parejas. Ojalá, si ustedes tienen pareja, no sé cuánto tiempo lleven, pero que se sigan llevando como el primer día que por algo se conquistaron.
2: Ay, sí, qué bonito. Qué bonita esa historia. Sí. Qué bonito es el amor cuando es correspondido.
1: Y se llevan bien, porque aparte de ser tu pareja, en algún momento, creo yo, tuvieron que ser mejores amigos, o tal vez lo siguen siendo.
2: Tu
1: aparte
2: cómplice.
1: De ser novio, es tu mejor amigo, y que no sea nada superficial de porque es guapo, es guapa, y ando con
3: dinero.
1: Él. Ajá, tiene dinero, o es cristiano. No, que realmente te guste.
2: Sí, sí, sí, que la hagan neta. ese vínculo, esa complicidad, esa cercanía, ese todo, o sea, es la persona con la que vas a compartir, es una extensión de ti, pero es un complemento también, ¿no? Entonces, qué chido a todos los que estén viviendo el amor.
1: Cuídense mucho el día de mañana, los esperamos viernes, sexta fin de semana, en punto de las 6 de la tarde.
2: Amenazamos con regresar, así que preparados, prevenidos, lo que ustedes quieran.
1: Amenazamos con regresar, ya si regresamos o no, eso es otra cosa.
2: Primeramente, Dios, aquí
1: Dios quiera, Dios mediante. Cuídense mucho, síganos en redes sociales, XFM Puebla, @ el locutor.
2: @ María Gala.
1: Es que entra el nervio, de repente entra el nervio.
2: No, ya ni me digas tú.
1: Cuídense y en todas partes.
2: Ponte Exa, bye.
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2: ¿Qué tan grande es el patio de las escuelas que estás por elegir? ¿Cómo son sus áreas deportivas? ¿Las aulas son amplias y luminosas? ¿Tiene zonas verdes o jardines? ¿Tiene espacios comunes lo suficientemente amplios? Estas son algunas preguntas básicas que debes hacerte antes de elegir la escuela en la que continuarás tus estudios.
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8: Hola, hola, bienvenidos a un episodio más de Ya Oíste. Yo soy Génesis Aine Silva, su conductora el día de hoy. Y hoy vamos a hablar sobre un tema que poco se habla, pero que viven muchísimos hombres, que es la ginecomastia. Y para eso nos acompaña el día de hoy el doctor Manuel Alejandro Catalán Ruiz. Así que, doctor, pues le doy la bienvenida. Este es su espacio, con toda la confianza, para hablar sobre este tema tan, pues, poco común.
9: Muchas gracias, Génesis. Estoy muy contento y agradecido por la invitación. En efecto, es un tema bastante interesante, poco conocido, pero muy frecuente en los motivos de consulta en los niños adolescentes. Entonces, va a estar muy, muy, muy buena la plática y yo encantado de estar aquí contigo platicando.
8: Pues muchas gracias. Y sí, definitivamente creo que es una... Para empezar, la palabra, le decía, ¿cómo se pronuncia? ¿Ginecomastia? ¿Ginecomastia?
9: Sí, exacto. Es ginecomastia.
8: Ginecomastia, ok.
9: Es un poquito complicado, pero vamos a empezar, ¿te parece?, por definir ginecomastia.
8: Me encantaría.
9: Mira, ginecomastia básicamente es el crecimiento de la glándula mamaria en los hombres, ¿sale? Es una proliferación de este tejido mamario y que básicamente puede ser uni o bilateral, ¿ok?
8: Ok.
9: ¿Por qué en los hombres? Porque pues, en las mujeres ya sabemos que es la glándula mamaria, básicamente el pecho, pero los hombres no debería de desarrollarse. Por eso claro. Se denomina, o el término es ginecomastia en los hombres. Es un motivo frecuente de consulta en los adolescentes y esto tiene que ver por la fisiología. Hay diferentes tipos de ginecomastia. Hay una ginecomastia fisiológica y una ginecomastia, pues, patológica, que no debería de ocurrir.
8: Okay.
9: Entonces, existen tres picos donde se puede presentar esto. Hay una ginecomastia neonatal, es decir, ocurre en los bebitos. Y esto es estimulado por los estrógenos y progestágenos maternos en útero. Es decir, a través de la placenta pasan estas hormonas y estimulan unos receptores que se encuentran en la glándula mamaria, por lo que en los primeros meses de vida los bebitos podrían tener un crecimiento de su pecho que se denomina como botón mamario.
8: Okay.
9: Eso es algo transitorio, va a desaparecer una vez que hay una caída de este estímulo hormonal cuando nacen y no se resuelve sin ningún problema.
8: Okay.
9: Hay un segundo pico que es la ginecomastia puberal y básicamente ocurre en la etapa entre los 10 y los 14 años en los niños, ¿ok? Esto es estimulado porque una vez que empieza la pubertad de los niños hay un incremento de los estrógenos que también se producen en los hombres, también producimos estrógenos que pueden sensibilizar los receptores también de la glándula. A medida que vamos avanzando en edad los hombres y nuestros niveles de testosterona se incrementan en su pico más alto, que llegan a ser hasta 30 veces mayor, es cuando se resuelve esta parte de la ginecomastia puberal. Es decir, también es algo transitorio, pero toma más tiempo, alrededor de 1 a 3 años, más o menos.
8: Pero no es algo definitivo, o sea,
9: no es algo definitivo.
8: Tiene que quitar.
9: Exactamente.
8: ¿Cómo saber que realmente pues es ginecomastia o no es por a lo mejor incremento de peso?

0: eso por obesidad o en dado caso es realmente algo malo.
1: Sí, eso que mencionas, Génesis, es muy importante. La ginecomastia puberal se presenta entre el 60 y el 90% de los adolescentes. Y lo primero va a ser definir si es ginecomastia o es algo que se llama como pseudoginecomastia, que básicamente sería un incremento en el tejido adiposo, lipomastia o adipomastia. Esto es por, bueno, a lo mejor las personas tienen un exceso de peso, el área del pecho tiende a concentrar mayor cantidad de tejido adiposo y da una apariencia como si fuera un crecimiento mamario. Entonces, por eso es muy importante la exploración. Los síntomas que presentan los niños por los que llegan a consulta, en caso de que sea una ginecomastia, el primer dato es un aumento de volumen. Se palpan una bolita, la bolita tiende a estar indurada, es una bolita indurada que ocurre por debajo de la areola y el pezón y les produce dolor. Es un dolor de tipo punzante, es intermitente, pero eso es lo que les llama la atención. En algunas ocasiones, el mismo cambio de ropa, el roce de la ropa,
0: Les
1: les
0: molesta.
1: molesta exactamente. Entonces le dicen a sus mamás, las mamás no las llevan a la consulta y entonces se preocupan porque dicen qué es lo que está pasando. Entonces puede ser una bolita solo en un lado del pecho, a veces es de los dos lados y entonces es justamente donde se tiene que discernir. La adipomastia no se palpa indurada, la bolita realmente no está por debajo de la areola del pezón, sino que es una distribución más generalizada, digamos que es un crecimiento del pechito como más homogéneo, el tejido se palpa laxo y no produce dolor, que serían dos o tres datos clínicos que diferenciarían a una ginecomastia de una adipomastia. Pero también algo que les llama la atención es que puede haber una asimetría, es decir, perdón, puede ser de un solo lado y eso les llama la atención porque dicen, me creció la bolita de un solo lado y generalmente cuando es adipomastia es bilateral, generalmente es como simétrico y eso es algo también muy característico que se puede que se puede referir a la madre para que lo lleve al médico. Entonces esto es muy importante porque para los niños les genera mucha inseguridad el hecho de que empiecen con un crecimiento del pecho siendo niños. Se vuelve objeto de bullying en las escuelas y genera, incluso los limita en algunas partes de su vida. Tengo pacientes que han dejado de hacer actividad física, por ejemplo, van a natación y no les gusta ya practicarla porque hay que quitarse la playera y sienten que su pecho tiene un aspecto que para ellos no es agradable, no es algo que sea normal y dejan de hacer actividad física, dejan de ir y entonces esto es muy importante también por cuestiones pues psicosociales para los niños, poderlos informar para poderlos tratar y orientar adecuadamente.
0: No, y en esa edad es muy importante porque creo que es donde, de ahí, pues, son jóvenes, son adolescentes, la pubertad, lo que hablábamos hace ratito, que un simple comentario que a lo mejor para nosotros es exacto, un simple comentario, para ellos no. Entonces, eso marca y decíamos, tal vez la ginecomastia no puede ser tan grave en a nivel físico, pero sí en la parte como psicológica.
1: Psicológica.
0: Y que le, o sea, siente inseguridad de su cuerpo, que le dé pena hacer ejercicio. Por ejemplo, usted, doctor, ¿qué le puede decir a un niño como de, yo te recomiendo que cada cierto tiempo hagas esto? ¿Cómo es la zona de autoexploración?
1: En el caso de la ginecomastia en los niños, casi siempre les digo que tienen que detectar si tienen alguna bolita siempre en la parte de alguno de sus pechos, porque empiezan con dolor, incluso ni siquiera pueden tener a lo mejor de forma inicial como tal un aumento de volumen. Entonces empiezan con una hipersensibilidad al cambio de ropa o dolor punzante y es ahí donde yo les sugiero, pueden palpar justamente su pecho, la ginecomastia ocurre por debajo de la areola y el pezón. Entonces si se palpan alguna molita, sería un punto como de alarma a detectar para que le comenten a sus padres. Pero sí, en general, esta es la forma en la que se les comunica. Casi siempre todos los niños que presentan una ginecomastia entre los 10 a 14 años vuelven a tener otro pico entre los 15 y 16, hasta un 33%. Aunque se quite en ese momento, vuelven a estar estimulados. Entonces también les comunico para que no se espanten o no se frustren. Y justamente lo que te comentaba, Génesis, tienen una caída después de que está su pico hormonal muy alto y estimula este crecimiento, se resuelve de forma transitoria. Entonces, es comunicarle a los niños para que estén tranquilos.
0: Se nos acabó el tiempo, doctor, pero muchísimas gracias por habernos acompañado, por habernos quitado todas estas dudas, que no solamente fue a mí, fue a toda la gente que nos está escuchando del otro lado de la radio, de alguna plataforma, y nos vamos, así yo estoy, voy a investigar más.
1: Muy bien, muchísimas gracias de ti, Génesis, por la invitación y yo encantado de platicar de estos temas para poder llegar a más gente y poderlos informar de la manera más segura.
0: Así es. Esperamos verlo en otro episodio,
1: Con
0: doctor.
1: mucho gusto.
0: Y gracias a todos los que se quedaron hasta este punto. Gracias por escucharnos, que se hayan resuelto algunas dudas y que si tienen otras dudas, nos comenten, nos dejen sus comentarios. Nosotros siempre los estamos leyendo, los escuchamos para los próximos episodios. Nos vemos en el siguiente episodio. Yo soy Génesis Saine Silva y nos acompañó el doctor. Muchas gracias.
1: Muchas gracias.
0: Nos vemos hasta pronto. Adiós.
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Bueno, ¿cómo está? Me da muchísimo gusto poderlo saludar en esta mañana. Ay, al fin es viernes. Gracias a Dios, es viernes. 5 de junio, el año 2026. Gracias de verdad por sus mensajes, por estar con nosotros. Ay, Dios, déjeme respirar un poquito. Ando ahí con un tema de la garganta que no termina de curarse. Felicidades a Igor, Zenaida, Sancho, Bonifacio, Doroteo, Franco y Eutiquio. Pásenla increíble. Hoy es el Día del Medio Ambiente. Hoy es Día Internacional de la Lucha contra la Pesca Ilegal, no declarada y no reglamentada. Y justamente escuchamos esta rola porque hoy es el Día del Medio Ambiente. Es Flowers, del artista Talking Heads. Regresó 6:09.

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1: Hola Luis, muy buenos días, un cordial saludo a ti y a toda la audiencia. Les informo que para este día continuará un temporal de lluvias en gran parte del territorio nacional. Prácticamente es una circulación ciclónica sobre el noroeste y norte de México, así como una vaguada de niveles medios y altos de la atmósfera, canales de baja presión sobre el interior del territorio nacional. Todo esto, junto con el aporte de humedad tanto del Golfo de México como del Océano Pacífico, mantendrán la probabilidad de lluvias fuertes a muy fuertes en gran parte del territorio nacional, incluyendo al Valle de México. Por su parte, también se prevén lluvias puntuales intensas en Tamaulipas, San Luis Potosí, Hidalgo, Puebla, Veracruz, Oaxaca y Chiapas. También al sur del territorio nacional, en el Océano Pacífico, hay una zona de baja presión con probabilidad para su desarrollo ciclónico. Esta situación continuará en los siguientes días y esta zona de baja presión continuará organizándose frente a las costas del Pacífico Sur mexicano, reforzando el potencial de lluvias en el sur y sureste del territorio nacional principalmente. Por último, les menciono que se mantendrán todavía temperaturas vespertinas calurosas a muy calurosas en la mayor parte de la República Mexicana. La onda de calor puede prevalecer sobre Chihuahua, Durango, Sinaloa, Nayarit, Jalisco, Colima, Michoacán, Guerrero, Oaxaca y Chiapas. Prácticamente este es el reporte, es el panorama para todo el territorio nacional y hasta aquí mi reporte, Luis. Les informo desde el Servicio Meteorológico Nacional de la Comisión Nacional del Agua, su servidor Óscar Rascón, y que tengan excelente día.
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2: A las 7:30 de la mañana, la presidenta Claudia Sheinbaum encabezará su conferencia de prensa matutina. Más tarde, entregará tarjetas de la beca Rita Cetina en el Polideportivo Cultural Hidalgo en Minatitlán, Veracruz. Al mediodía se prevé una reunión entre subsecretarios de la SEP y alumnos del IEPN que mantienen tomadas las instalaciones de Canal 11. Hoy se pronostican más movilizaciones de la CENTE en lo que sería su quinto día del paro indefinido. El presidente de Estados Unidos, Donald Trump, dará un meeting en el condado de Chippewa, en Wisconsin, para mostrar su apoyo a los agricultores. El presidente de Rusia, Vladimir Putin, presidirá el plenario del Foro Económico Internacional de San Petersburgo. El Organismo Internacional de la Energía Atómica celebrará una junta de gobernadores extraordinaria y la OMS y los Centros para el Control de Prevención de Enfermedades de África presentarán en rueda de prensa un plan de preparación y respuesta para brotes de ébola.
3: Seis con 13 minutos. Bienvenidas y bienvenidos a MBS Noticias. Hoy tenemos un gran programa por delante. Mire, vamos a platicar de varios temas que están en la palestra nacional. Uno de ellos, perdóneme usted, uno de ellos es el asunto de la criminalización de periodistas en San Luis Potosí. Han metido a la cárcel ya a 3 comunicadores por haber subido una imagen a sus redes sociales, a sus portales. Es una ley represiva, compleja y peligrosa. Hablaremos con todas las partes. Se va a poner muy interesante lo que pase con esta ley antiperiodistas en San Luis Potosí. Una ley que coarta la libertad de expresión y que está siendo un riesgo para la democracia en San Luis. Platicamos de ello. De verdad es peligrosísimo. Hay 3 personas ya en la cárcel, literal, por haber subido una imagen a sus redes sociales. Vamos a platicar hoy también de otros temas que están en la palestra nacional. Toda la politiquería ya sabe lo que sigue sucediendo. Siguen los paros de los vándalos de la CENTE. Ayer se movió mucho, se viralizó mucho esta conversación que tuvimos con uno de los líderes. Y bueno, pues hablaremos también un poco de politiquería, hablaremos de economía, hablaremos de mucho más. 6:15, soy Luis Cárdenas. Bienvenidas y bienvenidos. Estamos en MBS. Vámonos.
0: Estados. Estado de México.
4: Previo al juego amistoso entre las selecciones de México y Serbia en el estadio Nemesio Díaz en Toluca, familiares de personas desaparecidas e integrantes de diversos colectivos de búsqueda realizaron una protesta y organizaron una cascarita antimundial frente a la Bombonera, con el propósito de visibilizar la crisis de desapariciones que enfrenta el país y exigir mayor compromiso de las autoridades en las labores de búsqueda. Durante las protestas, también colocaron fichas de búsqueda en muros y estructuras cercanas al inmueble.
0: Tabasco.
4: Dos personas murieron luego de que hombres armados se rompieron en un partido de fútbol que se realizaba en el municipio de Huimanguillo. De acuerdo con información preliminar, los agresores ingresaron a la cancha y dispararon de manera directa antes de huir, provocando pánico entre los jugadores y espectadores. Tras los hechos, autoridades desplegaron un operativo para dar con los responsables.
0: Sinaloa.
4: Nuevamente escaló la violencia en el estado con dos ataques contra las fuerzas de seguridad. En Escuinapa, elementos de la policía estatal y del ejército fueron atacados con explosivos lanzados desde drones mientras resguardaban armamento asegurado durante un operativo. En tanto, en Novolato, policías a bordo de una patrulla fueron agredidos a balazos al realizar recorridos de vigilancia. Afortunadamente, en ninguno de los casos se reportaron personas lesionadas.
0: San Luis Potosí.
4: Luego de que se viralizara un video que muestra una pelea entre un derechohabiente y una trabajadora de la clínica 47 del IMSS en la capital del estado, la dependencia emitió un comunicado en el que rechazó cualquier acto de violencia y anunció una investigación interna para esclarecer los hechos. Asimismo, informó que dará seguimiento al caso y brindará acompañamiento a las personas involucradas. En tanto, reiteró que mantiene programas de capacitación en el trato digno y atención respetuosa para su personal.
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5: Estamos viviendo tiempos de definiciones. Lo que hagamos hoy va a impactar a esta generación, a la siguiente, a la siguiente, a la siguiente y a la siguiente. Tiene que ver con lo que escribe el presidente López Obrador.
6: Estamos viviendo la crisis institucional más profunda de la historia moderna de México, generada por los vínculos de los gobiernos con el crimen organizado, fruto de la fracasada política de abrazos, no balazos.
7: Creo que López Obrador es un tremendo irresponsable con el país, porque vivimos momentos difíciles en relación a lo que está pasando en todo el mundo y en relación con nuestra relación con Estados Unidos.
8: Pues yo creo que es un tema que va a seguir saliendo. De repente va a salir Fugio, porque él es candidato, precandidato, y también yo no tardo en salir. Entonces pues van a salir todos los que estamos ahí.
9: Nosotros no estamos vandalizando, nosotros estamos luchando por nuestros derechos.
10: Ojalá llegáramos a la final con la abrogación de la ley del ISSSTE. El balón está en su cancha, ¿no? Y en esto del fútbol, la final se gana hasta el último minuto. Y se gana con estrategia, y se gana con equipo, y nosotros tenemos el mejor equipo.
5: Hay un discurso de la ultraderecha mexicana que dice hay que actuar contra el régimen. Entonces, pues están haciendo un juego a la ultraderecha. Sí, no es que son lo mismo, la verdad.
9: ¿Hubo
11: lesionados? Yo tengo datos aquí de 3 personas que están y 2 lesionados.
12: Y otra bodega donde ya se inspeccionó. En el interior también hay pipas con gas. Ya de este tema se va a encargar las autoridades correspondientes.
13: El primer momento, tanto la Fiscalía General del Estado como las fuerzas de seguridad federales y locales han estado buscando a la señora. No han parado.
14: Hemos cumplido con todas las condiciones que fueron establecidas desde un inicio con la FIFA. Hoy podemos decir con mucha transparencia y con mucha claridad, compromiso cumplido.
4: No es necesario suspender las hostilidades para iniciar negociaciones. Solo podemos firmar el acuerdo de paz con quienes, sin duda alguna y en todo sentido de la palabra, sean legítimos para firmar tales documentos. Hay muchas opciones disponibles. El presidente del parlamento ucraniano, por ejemplo. Solo queremos que Cuba sea un país bien administrado, que pueda alimentar a su gente. Tenemos que deshacernos del régimen. Fue muy duro y fue muy desagradable. La diferencia es que ahora no les entra dinero. Les entraba mucho dinero de Venezuela. Ahora no les entra nada. Les entraba petróleo y dinero, pero nosotros nos ocuparemos de Cuba.
3: Seis de la mañana con 19 minutos. Ya estamos aquí en MBS Noticias. El gobierno presenta una nueva propuesta contra la CENTE. ¿Y la CENTE qué cree? Dice que no. Esto empieza a ponerse cada vez más denso y más turbio. En esta nueva propuesta está también la posibilidad de crear un organismo nuevo que administre fondos de pensiones. El gobierno nunca ha sido bueno para administrar fondos de pensiones, ni en México ni en el mundo. Cuéntanos, Alberto Zamora, buen día.
15: Luis, muy buenos días. Mientras diversos contingentes daban paso libre a los automovilistas en casetas de ingreso y salida de la Ciudad de México, la Comisión Única de Negociación de la CENTE se reunió con autoridades en la Secretaría de Gobernación. Tras el encuentro, dirigentes de la coordinadora informaron que recibieron una propuesta más detallada sobre el sistema de pensiones que será analizada por las distintas secciones antes de dar una respuesta formal. Los detalles más adelante.
3: Por cierto, los maestros dijeron que van a evaluar la propuesta, pero dicen que la presidenta tiene que darles la cara. ¿Por qué? A ver, de verdad, lo que tendrían que darles la cara es el Ministerio Público. Ellos tendrían que estar de menos sancionados por todos los daños que han estado realizando. Yo no entiendo el miedo que le tenemos a la CENTE, insisto, lo entiendo, pero no creo que debamos de seguirlo manifestando. Que están vinculados a la guerrilla, bueno, pues a la cárcel. Que están vinculados al narco, pues a la cárcel. ¿No estamos viendo cómo los políticos están vinculados al narco? ¿No estamos viendo cómo esto está generando un daño enorme, quizá irreversible en varios puntos, en generaciones a nuestro país? Escuche usted, son los vándalos de la CENTE y ellos se sienten muy seguros de que de alguna u otra manera van a ganar, de que les van a abrogar la ley del ISSSTE. Se sienten muy seguros de que están prestos a doblar al gobierno, de extorsionar al Estado y al final de cuentas de fregarnos impuestos y en una de esas hasta Afores que hemos construido. Escuche usted.
10: Ojalá llegáramos a la final con la abrogación de la ley del ISSSTE. El balón está en su cancha, ¿no? Y en esto del fútbol, la final se gana hasta el último minuto. Y se gana con estrategia, y se gana con equipo, y nosotros tenemos el mejor equipo.
16: No tuvimos respuesta respecto a la mesa, directamente con la presidenta y la CENTE. Que continúen de aquí en adelante también es responsabilidad del Estado. Es decir, que nosotros estamos impulsando desde luego estas acciones en el marco de la huelga nacional porque no hay respuestas a nivel nacional de parte del gobierno federal. No hay respuestas contundentes. Como respuesta que tenemos hoy, sin duda alguna, no es decisión de nosotros como Comisión Nacional Única de Negociación aceptarla. Tiene que ser valorada en los espacios correspondientes de tal manera que sigamos puntualizando entonces que este movimiento, como lo hemos dicho, es de base.
3: Y bueno, pues en este día, cuarto día de huelga nacional, la CENTE se dedicó a tomar casetas en las carreteras de cuando menos 6 estados del país. La México-Cuernavaca, México-Puebla, México-Toluca, Chamapa, Lechería, la México-Pachuca. También se registraron tomas de casetas en Chiapas, Zacatecas y Oaxaca. En Baja California, los maestros bloquearon durante más de 2 horas el acceso a automovilistas a la garita del Chaparral, en Tijuana. En San Quintín, protestaron frente a la Secretaría de Educación. Escuche usted esto. Dicen los... Es que no les puedo decir maestros. Bueno, dicen estos vándalos que manchan el nombre de los verdaderos maestros del país, que ellos no vandalizan, que luchan por sus derechos. Ok, escuche.
17: Nosotros no estamos vandalizando, nosotros estamos luchando por nuestros derechos.
18: Creemos que el incremento que hizo Claudia Sheinbaum es insuficiente. Sacando la cuenta del 4% de incremento al sueldo base, son 20 pesos diarios. Estamos hablando de 200 pesos a la quincena, algo que no nos alcanza para una manutención de nuestras familias, ni siquiera para los pasajes de ir de nuestra casa a la escuela. No nos vamos a mover. El mundial no se va a realizar como ellos lo tienen planeado si es que no cumplen y se sientan a negociar.
3: ¿Cómo ve? En otros temas, Estados Unidos no ha notificado a México sobre el presunto retiro de visas de Alfonso Durazo y de Américo Villarreal. El canciller Roberto Velasco ayer habló sobre este tema. Esto fue lo que dijo.
19: No tenemos ninguna comunicación oficial al respecto, ni extraoficial. No es un tema del que haya pues alguna comunicación por parte del gobierno de Estados Unidos.
3: Y le cuento también que en la Cámara de Diputados, integrantes de todas las bancadas reaccionaron a la difusión de una carta del expresidente López Obrador, donde pide que regrese el presidente de Estados Unidos, Donald Trump. Obviamente hay de todas las voces. Angélica Melín, muy buenos días.
20: Hola Luis, buenos días. En la Cámara de Diputados, la carta del expresidente Andrés Manuel López Obrador, donde se refiere al presidente de los Estados Unidos, Donald Trump, y pide que regrese el de antes, generó reacciones. Desde las bancadas del bloque mayoritario se celebró el pronunciamiento. Desde la oposición se calificó como imprudente al político tabasqueño. Las bancadas de Morena y Partido del Trabajo destacaron la misiva, la aplaudieron y dijeron que se presentó en el momento preciso. Morenistas y petistas negaron que las consideraciones del expresidente hayan tenido la intención de opacar a la presidenta Claudia Sheinbaum. En contraparte y de manera tajante, el líder de la bancada del PRI, Rubén Moreira, hizo énfasis en lo inoportuno de la carta. Llamó metiche al expresidente. Por su parte, integrantes del PAN afirmaron que el tabasqueño no está ayudando, sino que le está estorbando a la presidenta. En unos momentos más detalles.
3: 6:25. Esto fue lo que dijo, por ejemplo, Ricardo Monreal. ¿Escuche usted?
21: Buenas tardes. Cada ocasión que el expresidente Andrés Manuel López Obrador surge en la opinión pública con un pronunciamiento, con una carta, con una declaración, con una fotografía, se genera una gran ofensiva mediática de un poder conservador, de un sector del conservadurismo de derecha. Es normal que surja este tipo de cuestionamientos y críticas, ahora más acentuada.
3: Esto fue lo que dijo Marco Cortés del PAN.
22: Hoy el expresidente añore a un Trump más moderado y democrático, nos recuerda que millones de mexicanos también hubiéramos querido tener a un López Obrador que defendía los contrapesos, que exigía respeto a la oposición.
3: Bueno, por otro lado, le cuento que la presidenta de la República impulsa acuerdo para eliminar intermediarios en el precio del jitomate.
23: Este acuerdo que se firmó tiene el objetivo, en este momento y para la siguiente,

0: Lo que estamos buscando es disminuir esos intermediarios, que hay un acuerdo directo entre el productor y el que vende el jitomate.
1: Mexicana vuelve a despegar al AIFA, desde el AIFA hacia Acapulco. Por ahí hubo algunos mensajitos el día de ayer. En torno a lo práctico que resulta, creo que haces más, dependiendo de dónde estés, para moverte al AIFA, que lo que harías de volar del AIFA a Acapulco, porque el vuelo del AIFA a Acapulco creo que son 40 minutos, una cosa así muy rápida. Pero, pues bueno, ahí está la propuesta de Mexicana. Además tienen buenas ofertas y pues quieren tratar de reactivar la aerolínea de alguna u otra forma. Citlali Sainz, muy buenos días.
2: ¿Qué tal, Luis? Buenos días a ti, buenos días también a nuestros amigos del auditorio. Mexicana de Aviación, la aerolínea operada por el Estado mexicano, inauguró este 4 de junio su nueva ruta directa entre el Aeropuerto Internacional Felipe Ángeles y el puerto de Acapulco. Es una conexión con la que se busca fortalecer la conectividad aérea hacia uno de los destinos turísticos más emblemáticos del país. El director general de Mexicana de Aviación, Leobardo Ávila Bojórquez, informó que esta ruta saldrá con una frecuencia de ida y vuelta los jueves, viernes y domingo. El directivo indicó que el vuelo forma parte de la estrategia de expansión de la empresa para este año y busca impulsar también el crecimiento del AIFA, la recuperación de Acapulco y posicionar a la aerolínea. Pero Luis, los detalles los tendremos más adelante.
1: Gracias, Itlali. Por cierto, ayer en el Aeropuerto Internacional de la Ciudad de México se registró un nuevo incidente. Un vuelo de Aeroméxico tuvo que abortar despegue por la invasión de un avión en pista. Era un avión de Air Canada. Invasión no es que haya llegado ahí de alguna forma ilegal, sino que no está funcionando el tema de controladores aéreos como debe de funcionar. Aguas, porque también los controladores andan enojados, no han logrado llegar a los acuerdos que los mantendrían contentos, por decirlo de alguna manera, en cuanto a sus prestaciones, en cuanto a su salario. Amenazaron también con cerrar previo al Mundial. Bueno, lo de ayer, gracias a Dios, quedó en eso, en un incidente, pero pudo convertirse en un accidente de proporciones con pronóstico reservado. Va a volar el avión de Aeroméxico y afortunadamente se dan cuenta que ahí, en la pista donde iba a despegar, estaba el avión de Air Canada. Que no se hayan dado cuenta, explotan. Y ni le digo la cantidad de lamentaciones que estaríamos teniendo el día de hoy, la tragedia que eso representaría. Vamos a estar pendientes, le cuento más adelante esto que ocurrió ayer en Aeroméxico. Por cierto, bueno, en el Aeropuerto Internacional de la Ciudad de México con Aeroméxico y también con Air Canada. Y también creo que esto es muy importante, Aeroméxico también reportaban algunos usuarios de Aeroméxico ayer en despegues que iban a ir hacia España, si no me equivoco, pues que igual que no les estaban dando la orden correcta, las instrucciones por parte de los controladores aéreos para poder despegar. ¡Ah, qué cosa! En más de vuelos, Viva Aerobús inaugura vuelo a Monterrey, Nueva York, con 5 frecuencias a la semana. México triunfa en arbitraje internacional luego de desestimarse la demanda de Silver Bull. Juzgado autoriza subasta de Altos Hornos de México y Minosa como una unidad productiva. Agentes de ICE detienen en California a un ex militar mexicano ligado al caso Ayotzinapa. Señaló en ex el ICE de Los Ángeles que Enrique Martínez Chávez permanecerá bajo custodia de ICE hasta que pueda ser repatriado. Rocío Nale afirma que continúa la búsqueda de Roxana Ramírez, esta periodista que fue levantada de su casa. Escuche usted.
3: El primer momento, tanto la Fiscalía General del Estado como las Fuerzas de Seguridad federales y locales han estado buscando a la señora. No han parado, mandaron incluso elementos de apoyo, nos mandó la presidenta y todavía no están, están trabajando. Tienen 3 días trabajando y ahí vamos a esperar. Nosotros tenemos que apoyar, buscar, resguardar. Esa es parte de nuestra función.
1: En Puebla explota un inmueble donde se resguardaban, qué peligroso, pipas de gas LP. Un accidente provocó una explosión que además fue captada por varios usuarios de redes sociales que subieron el video. Impactantes las imágenes. Erika Almanza, buen día.
4: ¿Qué tal, Luis? Te informo que

0: Puebla se registró la explosión de un inmueble donde se almacenaban pipas de gas LP en el municipio de Tepeaca, específicamente en la colonia San Juan Negrete, dejando como saldo 3 heridos y miles de pesos en pérdidas materiales. Al momento de los hechos, se tuvieron que evacuar a casi 2.000 personas para evitar riesgo. El propio gobernador de Puebla, Alejandro Armenta, fue quien dio a conocer el número de heridos, sentenciando que 2 de los lesionados fueron trasladados a un hospital en el municipio de Cajete y uno más a Tecamachalco. También subrayó que se llevan a cabo los peritajes correspondientes y que no quedará en impunidad este caso. Pero toda la información la tendremos a detalle más adelante.
1: Ya hacia medio mundial, el 24 de junio, está convocando desde este momento la Alianza Mexicana de Organización de Transportistas a un paro nacional. Este será a partir de las 8 de la mañana, con concentraciones, posibles bloqueos en diversas autopistas y carreteras federales. Es la AMOTAC. La organización argumentó que la protesta obedece a la falta de respuesta de autoridades federales, estatales y municipales a problemáticas como presuntas extorsiones, inseguridad en carreteras, cobros excesivos de grúas, incremento en combustibles y dificultades para poder recuperar las unidades retenidas. Convocan, repito, miércoles 24 de junio a un paro de carreteras en todo el país. Falta mucho todavía para ese día, 19 días. Veamos si llegan a algún acuerdo con el gobierno. Edgardo Moreno, Estados Unidos sanciona al presidente de Cuba, Miguel Díaz-Canel, y a integrantes de la familia Castro. Adelante, Edgardo.
2: Buenos días. Estados Unidos endurece presión contra Cuba y sanciona a Díaz-Canel y a la familia Castro. El gobierno de Estados Unidos anunció este jueves una nueva ronda de sanciones económicas contra la cúpula del poder cubano, en una medida que intensifica la presión sobre el régimen comunista en medio de la peor crisis económica que enfrenta la isla en décadas. El Departamento de Tesoro informó que las sanciones alcanzan al presidente Miguel Díaz-Canel, a su esposa, así como Alejandro Castro Espín, hijo de Raúl Castro, a Raúl Alejandro Castro, nieto del ex mandatario, y a Manuel Anido Cuestas, hijastro del actual presidente cubano. Las medidas también incluyen a varias entidades vinculadas al aparato estatal y militar cubano. Los detalles más adelante.
1: 6:34, vámonos a una breve pausa. Regresamos con más, estamos en MBS Noticias.
3: Titulares del mundo. New York Times, Estados Unidos.
4: Legisladores republicanos ponen a prueba el control de Trump sobre el partido.
3: Washington Post, Estados Unidos.
4: El fondo de compensación sigue en pie.
3: El País, España.
4: 68 obispos señalados por encubrir casos de pederastía.
3: Le Monde, Francia.
4: Un acuerdo engañoso entre Israel y Líbano.
3: The Guardian, Reino Unido.
4: Burnham. No me acobardaré ante la necesidad de arreglar el sistema de asistencia social roto.
3: Der Spiegel, Alemania.
4: Aguafiestas, como Donald Trump está abusando de la Copa Mundial de Fútbol.
3: Corriere della Sera, Italia.
4: Se ha roto el alto al fuego en Líbano.
3: Funcho de São Paulo, Brasil.
4: La guerra y fenómeno de El Niño elevan las estimaciones de inflación alimentaria al 7%.
3: El Clarín, Argentina.
4: El Senado aprobó a la jueza vetada por Karina, pero Milei frenará su designación.
3: Al Jazeera, Medio Oriente.
4: Israel continúa con los ataques y el desplazamiento forzado, mientras el alto al fuego en Líbano está en duda.
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0: primeras planas. El Universal.
1: En elecciones de Rocha y Durazo ganó el miedo. De las 432 denuncias electorales que se presentaron en los comicios en 2021, 25 fueron en Sinaloa y 46 en Sonora, donde ganaron la gubernatura los morenistas Rubén Rocha Moya y Alfonso Durazo, y solo 2 de cada 10 denuncias se ratificaron en ambos estados. Analistas y el candidato del PRI al gobierno sinaloense, Mario Zamora, consideran que el temor se impuso en la contienda porque el narco sembró terror para imponer a Rocha Moya.
0: Milenio.
1: Negociar cara a cara, exige Zelensky a Putin. Invita a Estados Unidos y Europa. La guerra ya es insostenible para Moscú en todo terreno, pues solo en mayo sufrió 30.000 bajas entre muertos y lesionados, plantea.
0: Reforma.
1: Finge gente negociar y gana con extorsión. Obtienen alza salarial, fondos y ahora les ofrecen aseguradora. Coinciden expertos que saben chantajear e imponerse al gobierno federal.
0: Excelsior.
1: Plantean a Cente una aseguradora para pensiones. Diálogo con Magisterio Disidente. El organismo sería el encargado de administrar y entregar pensiones a los trabajadores del Estado, en coordinación con Pensioniste, explica el gobierno federal.
0: Animal político.
1: Estados Unidos no ha comunicado el retiro de visas a gobernadores de Sonora y Tamaulipas. Secretaría de Relaciones Exteriores.
0: La jornada.
1: Gobierno propone a Cente aseguradora para sus pensiones. Garantizará avance gradual para mejorar sus cuentas individuales. Respeta autoridad, libre manifestación. Rosa Isela Rodríguez.
0: El financiero.
1: Mantiene impulso consumo, aún no despega inversión. Mientras en marzo la formación de capital ligó 19 meses en contracción, el gasto en bienes y servicios se sostuvo.
0: El economista.
1: Inversión extranjera directa nueva solo llegó a 10 estados entre enero y marzo. Los capitales foráneos nuevos para proyectos productivos crecieron en el arranque del año, pero de manera dispareja.
0: Reporte Índigo.
1: Orizaba, cuna del fútbol. Mientras México se prepara para recibir nuevamente una Copa del Mundo, en el corazón de Veracruz, una ciudad reivindica su lugar en la historia del deporte más popular del planeta. Orizaba es la ciudad en la que se jugaron los primeros partidos de fútbol en el país.
0: El Sol de México.
1: Entregan menos dinero a 20 estados. Caen ingresos de libre disposición en sedes mundialistas. Jorge Cano, de México Evalúa, comenta que esta menor entrega de recursos está asociada a una disminución en la recaudación de impuestos.
0: La prensa.
1: Desastre. Se incendia bodega aledaña al mercado de Jamaica. Lluvias afectan 50 viviendas en la colonia Azteca. Maestros de la CENTE dan paso libre en casetas. Usuarios de la línea 2 enfrentan escasez de camiones y débiles visuales bloquearon Río de la Loza.
0: La crónica.
1: Sheinbaum pide confianza en instituciones del país. En el momento en que instituciones extranjeras decidan quién gobierna en México, habrá peligro para la soberanía nacional, señala la presidenta.

6 de la mañana con 43 minutos. Decía el gran Paul Valéry. Era una maravilla este poeta francés, Paul Valéry. Bueno, sobre la simplicidad, es simple ser complicado. Algo así como que eso es fácil. Lo difícil es ser simple. ¿Cómo no? Pásela maravillosamente bien, viva mucho, quiérase mucho, abrace mucho, que para eso estamos al final de cuentas, para disfrutar, para aprender, para caminar en este bello camino, para llevarnos algunas enseñanzas. Recuerde que todo pasa y esto también pasará. Estamos en MBS Noticias 6:44.

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1: A 7 días de la inauguración del Mundial, la Lotería Nacional develó el billete conmemorativo del sorteo mayor número 4020, dedicado a la Selección Nacional de México que participará en la Copa Mundial de la FIFA 2026, rindiendo homenaje a los 26 jugadores convocados por Javier Aguirre. El sorteo se llevará a cabo el próximo 14 de julio y ofrecerá una bolsa repartible de 66 millones de pesos, incluyendo un premio mayor de 21 millones de pesos en 3 series. La emisión consta de 3.600.000 cachitos que ya se encuentran circulando en todo el país. El Instituto Mexicano del Seguro Social recibió una mención honorífica a nivel Latinoamérica durante los Innovation Awards de Red Hat, un certamen internacional que reconoce los proyectos tecnológicos más innovadores entre clientes de la compañía a nivel mundial. Dicho reconocimiento destaca la estrategia de transformación digital emprendida por el Seguro Social para fortalecer la atención de más de 92 millones de derechohabientes mediante un proyecto basado en una arquitectura tradicional de modelo inspirado en microservicios y contenedores, permitiendo interoperar 115 aplicaciones institucionales a través de 5.400 microservicios que procesan entre 1.000 y 3.000 millones de solicitudes diarias. Como parte del Mundial Social impulsado por el Gobierno de la Ciudad de México, el cual lleva a cabo más de 300 rehabilitaciones deportivas en las 16 alcaldías de la capital, las canchas 135 y 136 fueron inauguradas en el Parque Calpulli en Azcapotzalco. Esta estrategia busca consolidar a la capital como una ciudad más activa, participativa y deportiva rumbo a la Copa Mundial 2026. Con la entrega de estas nuevas canchas, la Ciudad de México continúa construyendo un mundial social que busca que esta fiesta deportiva se viva en las colonias, pueblos y comunidades que día a día transforman a la capital. Para MBS Noticias, Paola Hinojosa Mira.
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0: trascendió en la prensa. Reforma Templo Mayor.
1: La cara sonriente del ajolote parece burlarse de los capitalinos, a quienes las calamidades se les han juntado en estos días. Y no todo es mala suerte. Buena parte del caos que se vive en la Ciudad de México se debe a las extrañas decisiones de la jefa de gobierno. La administración de Clara Brugada se embarcó en diversos proyectos supuestamente para albergar el Mundial de Fútbol. Pero la realidad es que ni van a estar a tiempo para la justa deportiva, ni van a resolver los problemas urgentes de la capital, y mucho menos eran los que los habitantes de la ciudad pedían. El ejemplo más evidente es el del metro. El gobierno capitalino lleva gastados casi 500 millones de pesos en remodelar las líneas 2 y 3 con el pretexto de que estén listas para recibir a los millones de turistas que las autoridades dicen esperar. Sin embargo, las obras emprendidas por el metro han sido más bien cosméticas, como los famosos candelabros en la estación Hidalgo que se han convertido en un meme del actual gobierno. Hace apenas unas semanas, el sindicato del metro denunció las constantes fallas en los trenes, la falta de refacciones, el déficit de convoyes y los riesgos para los pasajeros. Pero el sistema que encabeza Adrián Rubalcaba decidió gastar en que se vean bonitas las estaciones, aunque falla el servicio.
0: Bajo reserva del Universal.
2: A 7 días de que ruede el balón en la inauguración del Mundial de la Copa FIFA 2026, en el gobierno federal aún no hay claridad sobre un tema clave: el recibimiento de jefes de Estado y representantes extranjeros que acudirán al evento. Nos cuentan que tampoco se sabe si la presidenta Claudia Sheinbaum encabezará algún acto protocolar en Palacio Nacional. Mientras las dudas crecen, la coordinadora de los trabajos del gobierno federal para la Copa del Mundo, Gabriela Cuevas, mantiene bajo llave los detalles. El reloj avanza y la logística sigue jugando a puerta cerrada. ¿Será que, como es costumbre, el gobierno diga que esa información está reservada por 5 años por razones de seguridad nacional?
0: Confidencial, el financiero.
1: Preocupado se mostró ayer el coordinador del PT en San Lázaro, el rebelde Reginaldo Sandoval, al advertir que así como vamos, al rato el gobierno de Donald Trump va a venir por toda la 4T, gobernadores, presidentes municipales y hasta por todo el gabinete de gobierno. Según el petista, se debe frenar porque es un tema peligroso y delicado que tiene la clara intencionalidad política de descarrilar el proyecto político de la Cuarta Transformación. Dijo que se trata de un gobierno sin autoridad moral, al que solo le interesa el dinero, no la justicia. ¿Sentirá pasos en la azotea?
0: Trascendió de Milenio.
2: Que la dirigencia del Partido Verde llegó este jueves para hacer base en Coahuila de cara al proceso electoral de este domingo, en el que los encabezados por Arturo Escobar esperan tener buenos números con el propósito de mostrar a Morena su valor y que requieren de ellos para las elecciones del próximo año, cuando buscan al menos 3 candidaturas estatales netamente de su partido, comenzando con San Luis Potosí y la esposa del gobernador en la boleta, pese a la prohibición de nepotismo que rige para Morena, mayoría de la 4T. A ver.
0: Razones de la razón.
1: Nos piden mirar con atención los planteamientos con los que el gobierno federal ha querido apostar para alcanzar un mejor entendimiento con la Coordinadora Nacional de Trabajadores de la Educación, que mantiene plantones, movilizaciones, toma de casetas, interrupciones a comercios, vandalizaciones y más, en espera de que se cumplan sus demandas. Ayer, las instancias que trabajan en las negociaciones con el magisterio, SEGOP, SEP e ISSSTE, pusieron en la mesa un plan, nos dicen, novedoso y sin precedentes, que tiene que ver con la creación de una aseguradora pública que permita mejorar las pensiones de maestras y maestros jubilados. Además de esto, la federación propuso poner cimientos para dar más fuerza a Pensioniste. La empresa de Afore, en la que está inscrita la mayoría de docentes disidentes, debería reconfigurarse para dar mejores garantías de retiro digno a educadores. El detalle muy lamentable, se nos señala, es que a la coordinadora se le ven pocas ganas de acceder sobre lo propuesto, pues lo que quieren no es negociar, sino ir ganando mientras mantienen la exigencia de eliminar la ley del ISSSTE de 2007. En fin.
0: Pepe Grillo, de Crónica.
2: Un efecto positivo del registro de líneas de celulares es que se está generando un seguimiento más efectivo de las empresas del sector. En efecto, todos vimos cómo en tiendas de conveniencia o tiendas departamentales entregaban chips con mucha facilidad, aunque en realidad era muy baja la posibilidad de que estas líneas entraran realmente en funcionamiento. La empresa, por su parte, cumpliendo la ley, informaba que esas líneas habían sido entregadas a usuarios y eso modificaba su presencia formal en el mercado. Debemos recordar que en este sector se clasifica a los proveedores de servicio por su tamaño. El más alto y con mayor porcentaje de infraestructura y clientes es considerado preponderante y suele brindar servicios y conectividad a otras empresas de menor tamaño. Con el avance del registro, el tamaño real de cada empresa es detectable, pues están descartando las líneas entregadas que nunca se echaron a andar. Un efecto positivo, poco visible, pero muy positivo.
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1: Puede ser que ya estamos viendo una lucecita al final del túnel.
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1: El gobernador entró en furia, en una ira incontrolable, y ordenó al Congreso, a sus diputados en el Congreso, crear una ley para meter a la cárcel a las personas que difundan información falsa, calificando al gobernador, que difícilmente puede hilar cuatro frases, como un delito grave, atreverte a subir un video que tenga información falsa. Y mire, yo no estoy hablando aquí de impunidad. Si hay un video que tiene información falsa o que tiene información imprecisa, pues para eso hay muchísimas herramientas, para precisarlas, inclusive para impugnar esa misma información en las redes sociales, ¿no? La cárcel no es precisamente la solución, menos en un estado de la República que ha sido azotado por la delincuencia, y menos en un país en donde, pues evidentemente, hay problemas más graves que criminalizar a personas por subir videos de inteligencia artificial a sus redes sociales. El gobierno del Pollo Gallardo, que por cierto, desde que era candidato se le señaló de vínculos con delincuencia organizada, no se ha probado nada, pero se le ha señalado. Y eso también es parte de la información. El gobierno del Pollo Gallardo tiene en estos momentos en la cárcel a tres personas. Y tiene órdenes de aprehensión contra otras 10. Algunos de ellos, inclusive, son simpatizantes de la 4T. Fíjense nada más cómo se lleva el gobierno de San Luis Potosí con el gobierno federal. El Pollo Gallardo quiere imponer a su esposa, la senadora Ruth, senadora que, por cierto, es muy curioso, que de pronto pide licencias, de pronto desaparece, luego vuelve a aparecer. A veces pareciera más bien como rehén de los deseos de su esposo, ¿no? No sé, no, nada más especulo. La especulación es legal en este país. A menos, claro, que el Pollo Gallardo quiera meter a la cárcel a todos los que se atreven a especular. Pero es curioso porque, fíjese nada más cómo es la relación de San Luis Potosí con el gobierno federal. Ahí tienes a un tipo como el Pollo Gallardo, que está metiendo a la cárcel a personas que suben videos a sus redes sociales. Ahí tienes a un tipo que le ha valido cacahuate el tema del nepotismo en el movimiento que representa de la 4T, que ha bateado la propuesta de la presidenta Sheinbaum, pues de que no sea tu esposa la siguiente candidata, ¿no? Y ahí tienes también un gobierno con ínfulas autoritarias que, por desgracia, puede convertirse en el ejemplo pronto de lo que se quiere hacer en gran parte del país. El Verde Ecologista cierra el pico. Lo único que hace Manuel Velasco es levantarle la mano a la senadora Ruth, diciendo, ella va a ser nuestra siguiente gobernadora. Pero de los periodistas incriminados, que están en la cárcel por haber subido un video, nadie dice absolutamente nada. Ah, y por cierto, en el gobierno federal andan muy, muy cuidadosos con este tema, ¿eh? Andan nerviosones, porque no vaya a ser que se rompa esa alianza electoral rumbo al 2027. Y mientras tanto, insisto, hay tres periodistas en la cárcel. Pero trasciende a que sean o no periodistas. ¿Usted no subiría una imagen? ¿Solo por subirla incluso? Ok, eso puede generar misinformation, disinformation. Sí, el Foro Económico Mundial lo considera uno de los grandes riesgos para la economía. Pero ni siquiera el Foro Económico Mundial considera que eso tenga que ser un delito, mucho menos en las últimas instancias, que son las personas que lo suben. ¿Cómo puedes probar que alguien lo generó? Es muy difícil hoy por hoy. Pero la cárcel, en manos de personas que apenas entienden un texto, como es el caso del gobernador Gallardo, creo que no va a ser la solución, ¿eh? De este tema platicamos más adelante aquí en MBS Noticias. Pero primero, le quiero decir, con el corazón en la mano, que es un privilegio estar con usted en esta mañana. Me llamo Luis Cárdenas. Gracias por darnos esta maravillosa oportunidad. Se lo digo neta, con el corazón en la mano. Vámonos con todo.

0: El día 5 de junio, el año 2026, es viernes, gracias a Dios, es viernes. Vámonos con información. El gobierno ayer presenta una propuesta sobre el sistema de pensiones. Dice que será sometida esta propuesta a la consulta entre las bases. Dirigentes dicen que no pueden pronunciarse sobre si la van a aceptar o no. Todo esto con los vándalos de la CENTE. Alberto Zamora, buen día.
1: Luis, muy buenos días. Mientras diversos contingentes daban paso libre a los automovilistas en las casetas de cobro, la Comisión Única de Negociación de la CENTE se reunió con autoridades federales en la Secretaría de Gobernación. Tras el encuentro, dirigentes de la coordinadora informaron que recibieron una propuesta más detallada sobre el sistema de pensiones, que si bien no atiende la exigencia de la abrogación de la ley del ISSSTE, será analizada por las distintas secciones antes de dar una respuesta formal. Jenny Pérez, secretaria general de la sección 22 de Oaxaca, afirmó que la comisión negociadora no puede pronunciarse sobre si acepta o no este planteamiento, por lo que el documento será sometido a consulta entre las bases.
2: No hay respuestas contundentes como quisiéramos respecto a la abrogación de la ley del ISSSTE. La respuesta que tenemos hoy, sin duda alguna, no es decisión de nosotros como Comisión Nacional Única de Negociación aceptarla. Tiene que ser valorada en los espacios correspondientes, en las secciones, con las asambleas estatales, en la Asamblea Nacional Representativa, con los compañeros movilizados, de tal manera que sigamos puntualizando entonces que este movimiento, como lo hemos dicho, es de bases y que nosotros somos portavoces precisamente de los miles de compañeros que se están movilizando.
1: Por su parte, Pedro Hernández, dirigente de la sección 9 Democrática, señaló que el gobierno debe comprometerse a atender las demandas de diversas organizaciones sociales.
3: Creo que el gobierno debe preocuparse porque expresiones tan numerosas y tan fuertes como las de la coordinadora, pues significa que en este país no se ha atendido lo suficiente las demandas, ¿no? Hay otras organizaciones, grupos que están también en miras la próxima semana, las madres buscadoras, los padres de Ayotzinapa, los transportistas, los campesinos. Entonces, como decimos, se le está juntando, ¿no?, la chamba.
1: Este jueves, el gobierno de México presentó a la CENTE una propuesta que contempla el fortalecimiento de pensionistas y la creación de una aseguradora pública especializada en el pago de pensiones como parte de una estrategia para reducir las afectaciones derivadas de la reforma a la ley del ISSSTE de 2007. Ese es mi reporte, muy buenos días.
0: Muchísimas gracias, Alberto. A ver, los vándalos de la CENTE no pueden compararse a la lucha de las madres buscadoras. Son vándalos. Son personas que extorsionan al gobierno y, repito, merecen la cárcel. Las madres buscadoras están buscando a sus seres amados que fueron desaparecidos por el crimen organizado y con un gobierno negligente que en la mayor parte de los casos no las apoya. El tema de los campesinos, el tema de los transportistas también es muy diferente, por la simple razón de que los campesinos y los transportistas sí trabajan. Ellos sí chambean. Ellos están pidiendo el freno a la extorsión. Decía por ahí un meme. Hay algunas cucarachas que votaron por el insecticida porque le tenían envidia a la hormiga. Y al final se murieron todos. La cucaracha, la hormiga, el pobre grillo, la mosca, todos. Algo parecido se puede aplicar a la CENTE. Son unos vándalos. Ahora, ha surgido una propuesta que viene desde el gobierno que nos va a terminar por costar a todos cuando el gobierno ya no tiene dinero, además, que implica pues hacerles como que una compensación. Es algo como lo que había propuesto López Obrador en su momento en torno a que, bueno, pues ahí te acabalamos para que llegues de menos a 10 mil a 15 mil pesos al mes. El problema de las pensiones es complejísimo. Y no se va a solucionar solo derogando la ley del ISSSTE del 2007. Se va a solucionar cuando nos demos cuenta de que, uno, vivimos mucho más. Dos, no hay recurso que alcance. Tres, hay una inversión demográfica. Eso quiere decir que ahora hay menos chavos y más viejos. Y cada vez va a ser esto peor y más evidente. Así que ni destrozando, ni extorsionando, ni bajándole al gobierno dinero, porque al final de cuentas eso es lo que quieren en estos momentos, vamos a llegar a una solución. Pero perdóneme, la CENTE no puede compararse ni equipararse a luchas reales como la de las madres buscadoras, o como la de los campesinos, o como la de los transportistas. Por la simple y sencilla razón de que ninguno de ellos, ni madres buscadoras, ni campesinos, ni transportistas, son extorsionadores. Y miren nada más, por ejemplo, allá en Oaxaca, los maestros tomaron casetas, bloquearon el aeropuerto y bloquearon las instalaciones de Pemex. Ah, por cierto, eso de que liberan el paso no es verdad. Lo que hacen es pedirle a los a las personas que van en su coche, en las casetas, que les paguen a ellos las casetas. A lo mejor te la dan más barata, pero se lo queda la gente. Ese es un robo a la federación. Y aquí y en China es un delito. En Baja California, los maestros bloquearon durante... No les puedo decir maestros. Los vándalos bloquearon durante más de 2 horas el acceso a automovilistas a la garita del Chaparral en Tijuana. En San Quintín protestaron frente a la Secretaría de Educación. Y esta señora, representante de los vándalos, dice que no vandalizan, que ellos solamente protestan.
2: Tuvimos respuesta respecto a la mesa directamente con la presidenta y la CENTE. Que continúen de aquí en adelante también es responsabilidad del Estado. Es decir, que nosotros estamos impulsando desde luego estas acciones en el marco de la huelga nacional porque no hay respuestas a nivel nacional de parte del gobierno federal. No hay respuestas contundentes. Como respuesta que tenemos hoy, sin duda alguna, no es decisión de nosotros como Comisión Nacional Única de Negociación aceptarla. Tiene que ser valorada en los espacios correspondientes de tal manera que sigamos puntualizando. Entonces, que este movimiento, como lo hemos dicho, es de base.
0: Es imposible lo que piden, lo saben, lo sabe el mismo gobierno, lo sabemos todos. Y nos lo preguntamos, ¿por qué a ellos 100% de aumento salarial? Es más, ¿sabe qué sí les dieron? 10% de aumento salarial, ¿cuánto le aumentaron a usted en este año? Por Dios. Quiero pensionarme para jubilarme a los 44, 45. No, bueno, están cañones. Lo peor es que le tenemos miedo y no sé por qué seguimos teniendo miedo a los extorsionadores. Así nos ha ido. ¿Queremos que nos siga yendo? Estados Unidos no ha notificado a México sobre el presunto retiro de visas a Alfonso Durazo y Américo Villarreal. Ayer el canciller Roberto Velasco aclaró que el gobierno no ha sido notificado por el Departamento de Estado, pero pues esto no es ni sí ni no. Tampoco le ha notificado que sigan teniendo la visa. Entonces esto sigue quedando... en el impasse, ¿no? ¿Por qué no enseñan la visa? Es lo que uno se preguntaría. O sea, si tanto brinco, tanta cosa, ¿por qué no? Mira, aquí está mi visa. Lo sacas así desde, no sé, un Walgreens, ¿no? Ahí en, cruzando la frontera. Te sacas la foto así, mira, aquí estoy, en Disney. No más. ¿Por qué no? ¿Por qué no enseñan la visa? Sería más fácil. O sea, el Departamento de Estado no le ha dicho a México, les retiré la visa, no tendría por qué decirles, punto número uno. Y punto número dos, tampoco el Departamento de Estado les ha dicho, sí, siguen teniendo visa. Por otro lado, ayer legisladores de Morena aseguraron que en el caso de los gobernadores de Sonora, Durazo y de Tamaulipas, Américo Villarreal, siempre debe de privar la presunción de inocencia. ¿Cómo les encanta usar el tema de la presunción de inocencia en un país que tiene a más de 100,000 personas presas sin sentencia? Muchos de ellos... por cierto, están en la cárcel porque no pueden pagar a un abogado. Pero bueno, ahí sí, cuando les conviene la presunción de inocencia. Por ejemplo, es Alfonso Ramírez Cuellar.
4: Si a alguien le quitan la visa, pues puede ser por muchos motivos. Tampoco es para alarmarnos y para alterarnos que a alguien le quitaron la visa. Ya tendrá las autoridades migratorias de Estados Unidos que informar por cuál fue el motivo del retiro de la visa.
5: ¿Y no les preocupa que sigan saliendo más nombres de gobernadores?
4: A mí no me preocupa.
0: En cierta parte tiene razón Ramírez Cuellar, ¿no? Pues a mí no me preocupa, ¿qué? Un poco más allá del bien y del mal. Por otro lado, el senador Higinio Martínez reiteró que se debe esperar a cómo se resuelven las investigaciones.
6: Bueno, esos nombres son... no, nadie es culpable hasta que no se demuestre lo contrario. Se dice que hay una investigación en los últimos nombres. Ya se verá y se va a ver más adelante lo que sigue. Lo que hay que corregir son muchas cosas. Si alguien comete un error, pues tiene que saber que no está haciendo bien al movimiento. Y no hablo de estos casos que son muy sonados. Hablo de las administraciones, incluso de los gobernantes en los estados, en los municipios. Todos desde ahí tenemos que contribuir.
0: 7:15. Oiga, le cuento, el día de ayer hubo un incidente bien peligroso en el Aeropuerto Internacional de la Ciudad de México. Iba a despegar un vuelo de Aeroméxico y afortunadamente se dio cuenta y canceló el despegue porque había una invasión, así se le llama, de otro avión que era el de Air Canada. Todo esto es una bronca de controladores aéreos. Se quedó en eso, es un incidente tanto de Aeroméxico como Air Canada, pero si no se hubiera dado cuenta, y hay que reconocer ahí a los pilotos, particularmente a los pilotos de Aeroméxico, si no se hubieran dado cuenta, ni le cuento lo que podríamos estar informando en estos momentos. Aguas, porque ahí hay foco rojo. Más allá de que el gobierno está muy contento promocionando su nueva ruta de Mexicana de Aviación, que ayer volvió a abrir, es la apertura oficial de la nueva ruta, entre el aeropuerto Felipe Ángeles y Acapulco Guerrero, y sí, llegas de volada, de LAIFA a Acapulco, de cualquier punto de la ciudad a LAIFA, igual y te tardas más, pero bueno, de LAIFA a Acapulco llegas rápido, y qué bueno, enhorabuena, bien por Mexicana, pero aguas con lo que está pasando en el Aeropuerto Internacional de la Ciudad de México, ahorita platicamos del tema. Agentes de ICE detienen en California a un exmilitar mexicano ligado al caso Ayotzinapa. Le cuento más adelante. Hallan cuatro cuerpos en un vehículo abandonado cerca del Congreso de Guerrero. Prácticamente atrás del Congreso, ahí donde sesionan los diputados, les dejaron cuatro cuerpos. Estaban envueltos en plástico y cobijas en los asientos traseros y en la cajuela, mientras que las cabezas selladas con cinta gris se encontraban en el asiento del copiloto. ¡Oh! Sí, como escucho, o sea, decapitados. A una calle del Congreso de Chilpancingo, del Congreso de Acapulco, del Congreso de Guerrero, perdón. Por otro lado, ayer la gobernadora de Veracruz, Rocío Nale, calificó como lamentable que personas armadas hayan privado de la libertad a la periodista Roxana Ramírez. Pues la levantaron, la secuestraron, lo peor es que eso se repite frecuentemente en Veracruz, nada más que ahora lo grabaron. Pero esas imágenes, ese terror de Roxana, se repite. Es la gobernadora.
7: El primer momento, tanto la Fiscalía General del Estado como las fuerzas de seguridad federales y locales han estado buscando a la señora. No han parado, mandaron incluso elementos de apoyo, nos mandó la presidenta y todavía no están, están trabajando. Tienen 3 días trabajando y ahí vamos a esperar, los tenemos que apoyar, buscar, resguardar. Esa es parte de nuestra función.
0: Ayer mataron en este país a 39 personas. Estados Unidos sanciona al presidente de Cuba, Miguel Díaz-Canel, e integrantes de la familia Castro. El presidente impuso sanciones a el presidente, al gerente de los dictadores, Miguel Díaz-Canel. Sancionó también a Alejandro Castro Espín, hijo del presidente Raúl Castro, a Raúl Alejandro Castro Caliz, nieto del exmandatario, a Raúl Guillermo Rodríguez Castro y a Liz Cuesta Peraza, esposa del presidente. Son sanciones económicas de la OFAC. Y uno dice, oye, pero ¿cómo? ¿Qué me sancionan? ¿De qué? ¿No que hay bloqueo cubano? Ah, es que el bloqueo nada más es para los cubanos que sufren la dictadura cubana. Si tú estás en la élite cubana, tienes posibilidad de tener cuentas multimillonarias en Miami. Departamentos de 2, 3 millones de dólares. Puedes tener en tu banco lo que quieras. 50 millones, 100 millones de dólares. Comprar Ferraris, viajar en jet privado, moverte por el mundo. Claro, tus súbditos, porque es lo que son, pues así los tienes. Tus presos, tus esclavos, ellos sí se friegan. Para ellos sí hay bloqueo. Ellos sí tienen que estar buscando en la basura comida. Ah, pero eso sí, ¡patria o muerte! ¡Che Guevara! ¡Hasta la victoria siempre! Entonces, como eres de la élite cubana, hablas de la victoria, hablas del Che Guevara, hablas de todo eso, pero desde tu mansión de 3 millones de dólares en Miami. Y eso es lo que bloquearon. Ahí es en donde ya no les gustó, porque están bloqueados los bienes, las cuentas, pues no solamente de Cuba, que son pocas, sino de la OFAC, o sea, en Estados Unidos, y que esto aplica también a los países que tienen relaciones con Estados Unidos. ¡Me vale, me bloqueó el imperio, Suiza me apoya! Suiza tiene relaciones con Estados Unidos, y si estás en la lista de la OFAC, No está fácil, carnal. No está sencillo. Entonces, bueno, pues ahí está, ya les bloquearon las cuentas. Pero no creo que les moleste, ¿no? Al final de cuentas ellos son odiadores del capitalismo. A ver si terminan viviendo como viven los esclavos que tienen ahí en Cuba. La Secretaría de Relaciones Exteriores descarta riesgo para turistas en el Mundial por las protestas de la CENTE. Mientras no se acerquen a Reforma, mientras no les vayan a decir algo, mientras no se acerque usted a donde están los trancazos, no pasa nada. Escuche usted.
8: Estoy seguro que pasará un tiempo maravilloso en nuestra capital, que podrá probar nuestra gastronomía, que podrá disfrutar del fútbol, que podrá conocer la maravillosa oferta cultural de la Ciudad de México y, por supuesto, también de Guadalajara y Monterrey. Somos una democracia, somos un país de libertades, de libertad de expresión. Naturalmente, que en ocasiones eso quiere decir que hay movimientos sociales que se manifiestan en la ciudad, pero hay una atención permanente del gobierno para que esos asuntos se resuelvan.
0: Híjole, bueno, ojalá que el canciller tenga razón, pero a ver, le pongo esto que es una cosa... Ya vamos a buscar buenas noticias, por favor. A ver, en Chapultepec, concretamente en Valderas y Chapultepec, hay una propuesta, hay una protesta de personas con discapacidad visual. Algunos de ellos son ciegos, otros simplemente, bueno, pues no ven como podría ver cualquier otra persona. Ven muy débil. Y bueno, pues hasta ahí es una protesta que no molestaba a nadie. Es una protesta que, bueno, pues tiene ahí cerrada esa parte. Sí complica un tanto la vía, pero no nada que ver con los de la gente, ¿no? Bueno. No, es que no doy crédito. En fin, esta protesta de personas con discapacidad visual... Pues están ahí protestando y de pronto pues un motociclista desesperado se mete, no para atacar a las personas, sino pues para tratar de cortar el paso y pues de llegar a donde tiene que llegar. Y los que, no las personas con discapacidad, no los ciegos, sino, claramente no los ciegos, sino los que los están cuidando o los están llevando o no sé qué diablos, se agarran a golpazazos al pobre motociclista. Pero le meten una madrina de aquellas, pero cañón. Son 3-1. Lo tumban, lo agarran a patadas. Es una protesta de personas con discapacidad visual. Dice el canciller que no se preocupen los turistas. ¿Neta? O sea, si esto le hicieron los que están protestando y que tienen discapacidad visual... No ellos, insisto, porque claramente los que están golpeando, pues sí ven en dónde están pateando. O sea, claramente sí, pero imagínate lo que pasaría si te acercas a la gente. No, bueno, el chavo termina así, pues, después de la madrina, se para, dice, lo ayudan y ya se lo llevan. Llegan de pronto personas y le dicen a estos, no dejes nada, ya déjalo. Se dan cuenta que estaban grabando. Les subo el video en este preciso instante a mi red social. Está en @LuisCárdenasMX. Esto pasó el día de ayer, hace algunas horas. Esta golpiza ahí en Avenida Chapultepec. Y en otros temas, OpenAI y Anthropic firman una carta para evitar que se desarrollen armas biológicas con inteligencia artificial. Bueno, no, pues ya con la carta seguramente no se van a desarrollar. Es Sam Altman, Dario Amodei, Mustafa Suleiman, Demis Hassabis. Los directores de OpenAI, de Anthropic, Microsoft, Google, DeepMind, pues firmaron una carta con expertos de seguridad para solicitar al Congreso la creación de una ley para evitar que la IA se use en el desarrollo de armas biológicas. Una cosa es que les hagan caso en el Congreso y la otra, inclusive, que aprueban toda la ley, pero por cuestiones de seguridad nacional y todo eso, pues al final de cuentas sigan utilizando la IA para estas armas biológicas. Al menos la intención es buena. 7:25.
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7:25 minutos, vámonos a una breve pausa. Está escuchando usted a Troye Sivan. La canción es Rush. Hoy cumple 31 años el cantante y actor sudafricano Troye Sivan. Regreso.

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12: Pues ahí están los números, ¿no? A lo mejor alguien tiene otros datos, pero ahí están los números. Inversión productiva lleva ya 19 meses consecutivos en el terreno negativo. Cuéntanos, querido Pedro, buenos días, ¿cómo estás?
13: ¿Qué tal, Luis? Buenos días, qué gusto saludarte a ti y también a quienes nos escuchan. Pues mira, este que es uno de los indicadores económicos más importantes para evaluar el estado de salud de una economía, me refiero a la inversión productiva, o considerado también como uno de los cuatro motores para impulsar el crecimiento de cualquier país en materia económica, pues en el caso de México, simple y sencillamente no repunta. Tenemos 19 meses consecutivos, Luis, prácticamente desde septiembre del año 2024, en el que la inversión productiva en nuestro país va avanzando mes a mes y registra números rojos. 19 meses, más de año y medio en números rojos la inversión productiva. En marzo, de acuerdo con los datos más recientes publicados por el INEGI, este indicador retrocedió más de 3% en relación con el mismo mes del año anterior, lo que lleva al periodo enero-marzo del 2026 a un retroceso del 3.3%. Y lo más preocupante de todo esto, Luis Auditorio, es que los dos componentes de la inversión productiva, la construcción de naves industriales o de naves comerciales o de infraestructura para el desarrollo, lo mismo que la compra de maquinaria y equipo, estos dos componentes, construcción y maquinaria y equipo, registraron en el mes de marzo retrocesos superiores al 3%. Y lo que a su acumulado en lo que va del año se refiere, primeros tres meses, la inversión en construcción prácticamente no ha crecido nada en comparación con la inversión de por sí baja realizada en los primeros tres meses del año 2025. Y en lo que atañe a inversión en maquinaria y equipo, esa que habla de la incorporación de nueva tecnología o la renovación de aquellos equipos en las empresas que ya han terminado ya su vida útil, pues en los primeros tres meses del año acumula un retroceso del 6.8%. Y ahora que nos escuchan se preguntarán, bueno, ¿y esto qué tiene que ver con mi realidad cotidiana? Pues esto significa dos cosas. El país cuya inversión productiva retrocede de manera continua, lo que está haciendo es comprometer sus capacidades de crecimiento para los meses siguientes. Si no estás invirtiendo hoy, difícilmente vas a tener capacidad para generar riqueza mañana. Si no lo haces hoy, si no inviertes hoy, no tendrás capacidad tampoco para generar empleos en el sector formal de la economía

0: Otro de los indicadores importantes de la salud de la actividad económica de un país. Y si no inviertes hoy, Luis Auditorio, lo que vas a enfrentar el día de mañana es que tu capacidad para competir frente a productos procedentes de otros países, tu competitividad, va también a debilitarse. Y consecuentemente, si no generas más riqueza, si no creas más empleos formales, si no eres competitivo, si no tienes capacidad para ir avanzando en la ampliación, digamos, del pastel para repartirlo entre la sociedad que forma parte de tu propio territorio, lo que en el fondo esto termina por generar es un retroceso en la calidad de vida de la mayor parte de los habitantes de ese país. Así que este dato, decimonoveno mes consecutivo con números rojos de la inversión productiva, habla de uno de los problemas más importantes que tiene la economía mexicana y subraya eso que las calificadoras que degradaron el grado de calificación de la deuda mexicana señalaron en sus respectivos comunicados. Uno de los problemas de México es su bajo crecimiento porque es acompañado con un aumento significativo en la contratación de deuda pública interna y externa, Luis.
1: Gracias, Pedro. Como siempre, te seguimos en tus redes. ¿Cuáles son?
0: Síganme en X en arroba Pedro Villagrán y que tengan un espléndido fin de semana.
1: Gracias, Pedro. 7:34.
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1: ¿Ya vio lo del secretario de gobierno de Oaxaca? Es el secretario Jesús Romero López. Él fue captado abordando un avión privado porque la CENTE en Oaxaca está bloqueando el aeropuerto. Pero pues para ellos no hay problema. La austeridad republicana, dicen, ajá, cómo no. Jesús Romero López fue captado abordando su avión privado. También es un avión chiquito, no, no crea que así, el superjet, pero pues de todas maneras no cualquiera puede llegar y pagar el avioncito privado. La aeronave estaría vinculada a la empresa Gugar y a la familia Guzmán Gardeazabal. El hecho, bueno, pues obviamente desató comentarios por la cercanía de funcionarios y de empresarios, etcétera. Y luego de la difusión, el funcionario, pues dijo que ha utilizado estas aeronaves para trasladarse al Istmo, a la costa de Oaxaca, que está atendiendo actividades relacionadas con el plan Juchitlán para la construcción de paz, y que el traslado aéreo no representó gasto alguno o erogación con recursos del gobierno, entonces que no pagó. Bueno, ahí está el video y ahí está la foto, más que video es una fotografía, perdón, donde aparece el secretario, confirmándolo también, por cierto, Jesús Romero López, en medio del bloqueo del aeropuerto. Él puede trasladarse sin ningún problema en un avioncito, una avionetita privada. Dice que era para moverse en las zonas del Istmo, que son muy complicadas de llegar, etcétera. Bueno, pues sí, nada más que todos los otros turistas, la gente que llegó al aeropuerto, pues se fregó porque ahí estaba la gente amenazándolos, cerrándoles el paso. ¡Ay, qué cosa! 7:36.
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4: Pues resulta que fui a la farmacia porque tengo un poco de tos y me recetaron este jarabe, Ajolotius. Se los recomiendo a todos los que la hacen de tos, de que si estamos pintando la ciudad, que si los ajolotes por todos lados. Miren, hasta un jarabe Ajolotius, y justamente es recetado para los que tienen tos. Entonces, en lugar de que la armen de tos, que se echen su Ajolotius.

La rola es Alarma, la de todos de Café Tacuba, para el aspirante a estandopero, César Cravioto, que bueno, pues ayer quiso copiar un chiste que además en su momento a AMLO le salió bien, ¿eh? Porque sí existe el medicamento, la amlodipina o algo así, que es algo para el corazón, y que en su momento el peje decía, no, pues miren, quien quiera, tómese este medicamento, porque yo les hago muy mal. Bueno, el tema no es que la hagas de tox porque pintes las calles. El tema es que puedes hacer que la gente se muera porque pintes las calles. Supongo que ya ha visto usted, aquí en algún momento creo que podríamos platicar, con los retinólogos, los especialistas en temas de cromática, de por qué aquí y en China las barreras de contención de las carreteras, de los pasos como periférico, son amarillos o de un color así chillante. Es para que lo veas, carnal. Entonces, se les ocurrió pintar todo de morado a lo estúpido. Pintaron baches a lo estúpido. Pintaron baches. Y entonces, no sé si vio, porque seguramente como se mete el secretario su jarabe, ¿cómo se llama su jarabe? Ajolotiux. Seguramente no se ha dado cuenta de que está lloviendo, ¿no? De las inundaciones que hay. De cómo está todo inundado, la gente llegando como puede. Ah, pero eso sí, todo morado. No, la bronca no es que lo hayan pintado. Bueno, sí, los barreras de contención sí. La bronca es que no se den cuenta de que ya no somos estúpidos. De que no porque nos pintes 3 ajolotes o 300, la gente se va a olvidar de todo lo que se está sufriendo en esta ciudad. Entonces, no es armarla de tox solamente por armarla de tox. Es armarla de tox porque el metro está cayéndose a pedazos y le pones un candelabro. Es armarla de tox porque de verdad las calles están muy mal. Porque hay inseguridad en todos lados. No es armarla de tox nada más porque sí. Y por cierto, de político claramente no la arma Cravioto. De estandopero menos. Algo podrá hacer. Comerciante de pintura quizá. 7:40. Café Tacuba. Alarma la de tos.

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0: 7:44, es momento de la politiquería.
1: No es lo mismo el presidente Trump que yo conocí al que veo ahora. Atribuyo el sorprendente cambio a sus falsos amigos y consejeros internos. Estamos viviendo tiempos de definiciones. Tiene que ver con lo que escribe el presidente López Obrador. Y además le agradezco enormemente, de verdad, el apoyo.
2: Cada ocasión que el expresidente Andrés Manuel López Obrador surge en la opinión pública con un pronunciamiento, se genera una gran ofensiva mediática de un sector del conservadurismo de derecha.
3: Para López Obrador la soberanía no es defender a México, no nos equivoquemos. La soberanía es defender a los suyos, que están teniendo señalamientos graves por parte del gobierno de Estados Unidos, porque ya la lumbre le llegó a Palenque.
4: Ojalá llegáramos a la final con la abrogación de la ley del ISSSTE. El balón está en su cancha, ¿no? Y en esto del fútbol, la final se gana hasta el último minuto. Y se gana con estrategia, y se gana con equipo, y nosotros tenemos el mejor equipo.
0: 7:45. Vámonos a lo que sucedió ayer en el Congreso. Hubo pues una discusión interesante en torno al tema de las visas, la visa de Alfonso Durazo y la visa también de el gobernador de Tamaulipas, Américo Villarreal. Según una investigación de LA Times, con quien platicábamos hace unos días, pues le habrían retirado las visas a estos dos gobernadores y hoy pueden pasar a Estados Unidos bajo un mecanismo especial llamado Parol. Pero, y aquí es el gran pero, gigantesco en la mesa, los gobernadores niegan esto, pero tampoco enseñan la visa y tampoco van y se sacan una foto allá en Estados Unidos. Entonces, bueno, pues ayer se armó interesante el debate. Angélica Melín, muy buenos días.
5: ¿Qué tal, Luis? Buenos días. En la Cámara de Diputados, la carta del expresidente Andrés Manuel López Obrador generó reacciones. Las bancadas de Morena y Partido del Trabajo destacaron la misiva. Esto dijo el vocero de la fracción guinda, Arturo Ávila.
6: Que es buenísima, como dijo la presidenta. Y me parece que hay párrafos que tenemos que recalcar y que nuestro grupo parlamentario avala, apoya. Dice, no me extraña que en la embestida del gobierno de Estados Unidos contra el de México se utilicen las prácticas intervencionistas y nada escrupulosas de siempre. Algunos funcionarios de Estados Unidos están tramando debilitar a Morena, fortalecer a la oposición de derecha en México con la idea de volver a disponer de un gobierno entreguista.
5: En redes sociales, el coordinador morenista Ricardo Monreal minimizó las descalificaciones a la comunicación.
2: Cada ocasión que el expresidente Andrés Manuel López Obrador surge en la opinión pública con un pronunciamiento, con una carta, con una declaración, con una fotografía, se genera una gran ofensiva mediática de un poder conservador, de un sector del conservadurismo de derecha. Es normal que surja este tipo de cuestionamientos y críticas.
5: El líder parlamentario del PT, Reginaldo Sandoval, afirmó que el político tabasqueño salió a manifestarse en el momento preciso. Morenistas y petistas negaron que las consideraciones del expresidente hayan tenido la intención de opacar a la presidenta Claudia Sheinbaum, con quien aprovecharon para cerrar filas. En contraparte, el líder de la bancada del PRI, Rubén Moreira, hizo énfasis en lo inoportuno de la carta.
7: Creo que es una carta torpe, creo que es una carta inoportuna y creo que es una carta que cuando menos hace titubear dónde está el líder moral del Movimiento de Regeneración Nacional y lo que eso implica para la conducción del Estado mexicano. En términos muy claros, diríamos que tenemos un expresidente muy metiche y que en otros momentos de la historia estas tensiones entre un exgobernante y un gobernante no han sido buenas para México.
5: Por el PAN, la presidenta de la mesa directiva del recinto, Kenia López, la vicecoordinadora Noemí Luna y el vicecoordinador Federico Doring afirmaron que el expresidente no apoya, sino que le está estorbando a la presidenta y no la deja gobernar. Es una cortina de humo ante las acusaciones contra políticos de Morena por narcotráfico y muestra el miedo del tabasqueño a la justicia norteamericana y a las consecuencias de haber apostado por los abrazos no balazos a la delincuencia, dijeron los panistas. Es el reporte. Buenos días.
0: Gracias, muchísimas gracias, Angélica Melín, por la información. 7:48. Hoy está aquí el presidente del PAN, Jorge Romero. Qué gusto verte, Jorge. ¿Cómo estás? Muy buenos días.
8: ¿Cómo estás, Luis? Buenos días a ti y a todo tu auditorio.
0: Me llamó la atención hace algunos días, se habló de el resurgimiento del PAN, algo así como que resucitó. resucitaron. ¿Cómo estás viendo el partido? Pues después de estas acusaciones de narcopolítica, pero además esta égida, este escudo que han ustedes formado en torno a Maru Campos. Tener a dos presidentes como Fox y Calderón no es menor. ¿Qué está pasando en el PAN?
8: Mira, lo que pasa es que nosotros ya, o sea, estamos muy resueltos a que no vamos a estar de dejados y mucho menos con lo que pretenden hacer con nuestra gobernadora Maru Campos. Mira, primero decirte a ti y a todo nuestro auditorio que nosotros comprendemos que para empezar, cada vez lo vemos más preclaramente, Luis. Todo lo que hacen respecto a Maru es con la ingenua intención de que no estemos hablando de los demás temas que no quieren que hablemos. Nada más que en el PAN ya cada vez caemos menos en sus garlitos, en estar rifando aviones. Otro ejemplo fue la, no sé ni qué palabra usar, de querer cambiar el calendario escolar para que todos nos vayamos para allá. Mm. Y no digamos lo que está pasando en el país.
0: O sea, las cajas chinas, dices, pues claro, los distractores.
8: No, no les así. Sale, no les okay. sale. Le salían más al anterior, la verdad. O caíamos más nosotros. Sí. Ajá. Ahorita ya es ridículo y particularmente el caso de Maru, de verdad te lo digo, Luis, no tenemos un solo estudio que no nos diga otra cosa. Se les volteó feo la tortilla, feo.
0: Sí, ¿qué les dicen sus estudios?
8: Que hay una absoluta simpatía ya no solamente en Chihuahua, sino ya en todo el país por la causa de Maru. Porque el contraste es muy fuerte, Luis. Mira, yo sé que a lo mejor aquí todo mundo dirá, pues sí, eres el presidente del PAN. Pues casi casi es tu obligación defender. Pero a ver, si lo dejamos de manera objetiva. Otra cosa. Ajá. Además, en un momento, ¿cómo sientes tú, más allá de colores, que la gente siente cuando el contraste es, te metes y hostigas desde la mañanera con todo el peso del Estado, a quien, ¿cómo sea que sea? Desmanteló un narcolaboratorio, porque lo de los agentes, no ha habido una sola autoridad ni de allá ni de acá que diga que estuvieron en el operativo. No, pero al mismo tiempo... Al que una corte, no el PAN, Luis, no un trascendido, una corte señala de asociación criminal, ahí sales desde la mañanera con todo el peso del Estado a defenderlo, en automático. Pues es obvio que la gente dice, es vulgar el contraste.
0: ¿No están haciendo de Maru Campos una fuerza que realmente no es tal? O sea, es una gobernadora que ha sido señalada. Hoy, por cierto, pues ya prácticamente se echaban para atrás todo. Ya Javier Corral se desistió, por ejemplo, y la presidenta ya ha sido mucho más cauta, de hecho, pues últimamente sí. La mención de Maru Campos. Pero no es una torre de papel, a final de cuentas, un castillo de naipes.
8: Pues mira, es que lo que pasa, mi querido Luis, es que las cosas se van construyendo según las cosas que van pasando. Uh-huh. O sea, sí, a ver, creo que te entiendo tu pregunta y te respondería así. Sí es un hecho que a partir de esto el liderazgo de Maru está creciendo como no estaba. Pues la hicieron figura nacional. O sea, no sé si con eso te respondo. Si quizá no tenía ese liderazgo, ahorita sí lo está construyendo. Te lo puedo asegurar. Nosotros sabemos también que
0: en su momento, déjame decirte, lo tuvo Xóchitl Gálvez. Y así acabó la cosa.
8: Justo a eso iba.
0: Y así acabó la cosa. Y la botarga, y salgo, y hago, y digo, y, oh sí, Xóchitl, ra, ra, ra. Así acabó la cosa. Y me voy más allá. En su momento lo tuvo Santiago Taboada. Y Santiago, y vamos, y arriba, y lo sacaremos de aquí. Y así acabó la cosa, Jorge.
8: No, es justo lo que te iba a decir. Nosotros sabemos que si algo es verdaderamente difícil, Luis, es mantener un liderazgo. O sea, porque sí, es como si fueras artista, te puede pegar una canción. Y luego no necesariamente eso ya es consolidar. Nosotros lo que sí sabemos es que hicieron de lo que pretendían fuera una estrategia de denostar, le salió exactamente lo contrario. Ahora el reto es que estos liderazgos, este de Maru, se mantenga. Pero mira, Maru sí dio una, no sé si lo escuchaste, un discurso valiente. Porque, pues lo voy a decir tal cual, luego hay muchos gobernantes de todos los partidos, Luis, incluido el PAN. Y no es que yo los juzgue. Pero dicen, mira, mejor yo me la llevo de buenas, con la presidenta o con la 4T, no vaya a ser. A ver, con eso empezó su discurso Maru.
0: Ya.
8: Diciendo, yo era de las que creía eso. Y mira.
0: ¿Tú crees, Jorge, que la caída de la 4T, perdón, la caída de Morena, si es que hay una, ciertamente se ha hablado de que hay una, se ha hablado de que hay un problema, se ha hablado de que está afectando a la marca mucho, la marca Morena, el tema Rochamoya, etcétera, pero tú crees que la caída de Morena le beneficia directamente electoralmente al PAN? Porque, bueno, eso ustedes lo hacen mucho, hacen sus números, sus cuentas, sus sumas y restas, a veces les sale, a veces no, pero es que la gente que se decepciona de la 4T regresa al PAN, por decirlo algo, o los cambia a ustedes.
8: Te voy a decir exactamente lo que sale en nuestros estudios.
0: A ver.
8: De julio del 25 para acá, casi un año, uh-huh, han perdido ellos 17 puntos porcentuales. En este país el listado nominal, querido Luis, es de 100 millones de personas. Es decir, un punto porcentual es 1 millón de personas.
0: ¿A eso te refieres a simpatía morena?
8: Ah, correcto.
0: Okay.
8: Por supuesto que, a ver, la inmensa mayoría, uh-huh, el 70% de esos que se van, no se van a ningún otro partido. Se regresan a esa columna que dice no sabe, no contestó.
0: Uh-huh.
8: El 70%. El otro 30%, yo digo lo que me sale, querido Luis. No estoy haciendo propaganda, uh-huh, ni quiero hablar mal de nadie. Ese 30% de gente que sí se les fue, pues te lo digo tal cual, lo estamos disputando en este orden, el PAN y MC. Tal cual.
0: ¿El PRI ya no?
8: No. Ni el PRI ni ninguna otra opción oficialista. O sea, la inmensa mayoría dice, hasta aquí con Morena, pero no me gusta nadie más. Uh-huh. O sea, muy probablemente no voy a ir a votar porque ya me decepcionaron todos. Pero ese 30%, en una proporción como de 18% PAN y de 12% MC, sí le están cayendo a la oposición.
0: Con estos números que estás viendo, ¿mantienes firme el tema de no alianzas? ¿O abrirías posibilidades? A lo mejor una alianza con el MC. A lo mejor una alianza PAN-PRI-MC. ¿Está en la mesa o ya no?
8: Mira, a ver, nosotros estamos muy preclaros. No, es que nosotros estamos viendo, Luis, que la marca, uh-huh, PAN está subiendo por muchas razones. Yo no digo que solamente por una dirigencia, no me las doy. Esto siempre es multifactorial. Pero yo sí estoy convencido de que hay muchas personas que dicen, a ver, PAN, si vuelves a estar solo PAN, volvemos a confiar en ti. Entonces, es algo que hemos construido con mucho, con ¿Cómo mucha
0: ¿cuánta
8: paciencia.
0: ¿Cuánta gente dice eso?
8: Pues como bastante, nosotros lo tenemos medido como en 3 o 4 puntos porcentuales, y sobre todo a nivel nacional, y sobre todo con la gente de mayor edad.
0: Okay.
8: Con la gente que creció viendo que el PAN, pues era, que le gustaba que el PAN no estuviera
0: aliado con
8: Hay
0: el PRI.
8: Hay gente que no nos perdona habernos aliado con el PRI. No estoy tirando
0: pestes. Pues es que eran antípodas.
8: Pues por eso. Sobre todo, a lo mejor a un joven dice, ah, pues yo sí ubico a ellos juntos.
0: ¿Y no hay gente también que quiere que se alíen con el PRI para que saquen a Morena?
8: Por supuesto, 100%. O sea, pero al final para mí esta decisión es aritmética. Es decir, si 3 okay. personas me dicen, quiero que te alíes, pero 4 PRI. Personas me dicen que no, yo prefiero ese punto diferencial.
0: A ver, tú me dices, 4 puntos de la gente dicen quiero al PAN solo.
8: Uh-huh.
0: Pero ¿cuántos quieren al PAN, PRI y MC o aliados?
8: 3.
0: ¿Ah, sí?
8: Sí.
0: Son Mira, muy lo poquitos, que, al final de cuentas, pues, uno sí. y otro, ¿no? O sea, 4 y 3,
8: bueno, no,
0: al final
8: se
0: de cuentas...
8: Se gana con 30 y cachos. Ajá. O sea, no se gana con... Aquí en México no hay segundas vueltas, no, uh-huh, ganas con mayorías absolutas, ganas con mayorías simples. A ver, lo que yo te quiero decir es, nosotros ya. no... Lo que no vamos a permitir, mi querido Luis, es que se nos pase la oportunidad, uh-huh, de sacar a estos compadres que traen al país deshecho,
0: uh-huh.
8: Y tomaremos las mejores decisiones. Pero por más claro. contraintuitivo que suene, si al final ir solos es tener mejores resultados, pues lo que estamos buscando es tener mejores resultados.
0: Si cambiase, Jorge, si de pronto más gente quisiera que se aliaran con el PRI o con MC, porque quieren sacar a Morena, qué sé yo, si de pronto se cambiara tus datos... que tienes en la mesa aritméticos, ¿cambiarías también esto?
8: Pues si cambiaran los datos, pues claro.
0: Mira, entonces sí te abrirías alianzas.
8: Te voy a decir por qué, sí. mi querido Luis, porque nunca ha sido por cuestiones distintas a buscar ya. mejores resultados. O sea, uh-huh, no es porque yo tenga alguna rencilla.
0: Uh-huh.
8: Y mira, mi querido Luis, que mi par del PRI, enfrente de los micrófonos, ha dicho cositas sabrosas, como si uno no
0: Alejandro
8: pudiera responder,
0: Moreno.
8: Pues claro, uh-huh, como si uno no pudiera responder sabroso, uh-huh, precisamente por cuidar un futuro. Yo no respondo, yo no caigo. O sea, yo insisto, creo que es el deleite del oficialismo que entre oposición nos estemos dando.
0: Uh-huh.
8: Pero nosotros nunca lo hemos hecho por nada que no sea el querer buscar los mejores resultados para la oposición. Otro dato que también tenemos medido, querido Luis, es que
0: ya.
8: hay gente que por la alianza deja de votar, uh-huh, por la oposición. O sea, hay gente que dice, a ver, si MC tiene mucha preclaridad en cómo vota con respecto a temas de vida y familia...
0: Uh-huh.
8: Y el PAN también, de una manera muy distinta, si se alían, ¿por qué estoy votando?
0: O sea, aborto, pues temas claro. conservadores. Claro, o sea, supuesto. El PAN es un partido conservador de derecha.
8: Sin duda.
0: Se definen así, sin bronca.
8: Duda. Y además con mucho orgullo, ¿eh? Nuestro lema es patria, familia y libertad.
0: Ok.
8: Entonces, también hay mucha gente que dice, y nos pasó particularmente con el PRD. Pues, entonces, ¿por qué voto si están juntos? O sea, nosotros creemos, lo hemos dicho, que también es inteligente política y electoralmente que cada partido de oposición vaya hasta por su último voto.
0: Déjame cerrar con este tema, Jorge. Más allá de los votos, las aritméticas políticas, las sumas y restas, el asunto de cómo se están sintiendo en el PAN, si sienten que este es un resurgimiento o no, hay una realidad que está jodiendo a los mexicanos. Vimos cómo secuestraron a una compañera periodista, Roxana, allá en Veracruz. Seguimos viendo a las madres buscadoras desesperadas por ver si en algún momento es el crimen organizado el que les permite entrar. Y es muy fácil el discurso de decir son los narcopolíticos, es narco Morena. Tienen sus narcos también, Jorge. Empiezo con Genaro García Luna. Sí, el García Luna. Pero acaban de detener a Jesús Corona Damián, alcalde de Cuautla, que primero fue por Morena. Y luego fue con ustedes. ¿Qué onda con eso? ¿Qué van a garantizar en la oposición, en el PAN, para que estas cosas no se repitan? Te pongo otro ejemplo. El exalcalde de Yecapixtla, también en Morelos, Irving Sánchez Zavala, detenido por extorsión.
8: Si me permites ahí responderte, más allá de cualquier color, cualquiera, Luis, incluido el azul, que se refundan en el tambo.
0: Pero es que ya se refunden tarde, Jorge. O sea, les diste las siglas.
8: No es preciso ese dato, mi querido. Ninguno de los dos de Morelos que menciona. Bueno, para empezar, Genaro García Luna no es ni nunca fue del PAN, pero hizo lo que hizo, que se refunda. O sea, no me vas a oír.
0: Pero lo respaldó el PAN. O sea, fue el secretario de Calderón.
8: Fue el secretario de Felipe Calderón.
0: El mismo que habló ahora.
8: No fue del Partido Acción Nacional. Pero te la compro, Luis, te la compro. O sea, a ver, ¿qué es lo que te quiero decir? No me vas a oír cambiar mi discurso según la cromática. O sea, son malvados y son guindas, pero son buenos y se les tiene que respetar si son azules. No, parejo. O sea, sea quien absolutamente sea. Particularmente de Yecapixtla y de Cuautla, no solamente no eran del PAN, fueron de la alianza, pues de esta de la que estamos hablando, que ya no existe.
0: Pero además, los impuso,
8: particularmente
0: los impuso el PRI,
8: con el de Cuautla.
0: Los impuso el PRD.
8: Pues sí. A ver, tu pregunta era cómo lo vas a prevenir a futuro. Pero solo para hablar tantito más de pasado.
0: Sí, a estos
8: particularmente el PAN de Morelos desde hace 6 meses, nosotros los desconocemos. Desde que el de Cuautla hacía 10,000 tropelías.
0: Jorge, pero, o sea, los desconoces, pero ya tienes el gobierno.
8: Pues sí,
0: los
8: sí,
0: desconoces, pero ya me reúno con los narcos. Los desconoces, pero ya le estoy cobrando extorsión a tal y tal y tal. Y la otra, perdóname, pero es una mentada de madre que me pongas al candidato, ahí va uno a votar por el candidato porque confía, como tú dices, en el azul, y luego te dicen, ah, ¿qué crees? No, ya lo desconozco.
8: Pues sí.
0: O sea, la neta, ¿cómo le van a hacer para evitar esto? Fíjate, más ahora que quieres meter candidatos ciudadanos.
8: Sí. Fíjate cómo es inclusive otra razón más, pues para pensarnos muy bien las alianzas. Porque si al final estás aliado con otro color y ese color decide a quién poner, pues bueno, pues también dices, bueno, supongo que te toca, pero claro que cargas la marca. Pues claro, y lo que estás diciendo es preciso. Ahora, nosotros lo que más buscamos es precisamente no volver a equivocarnos, y nos queda claro que nadie es infalible. Pero para nosotros va a ser importantísimo hacer un rastreo súper pulcro, Luis, de quiénes van a ser las mujeres y los hombres que traigan la marca del PAN.
0: ¿Cómo le van a hacer el rastreo?
8: Pues de veras, un rastreo enorme. No te creas que es tan difícil, Luis. O sea, no. Cuando caminas, hablas, vuelas.
0: O sea, se llama due diligence en Estados Unidos. Ahora
8: pues sí,
0: que son.
8: Exactamente. Nosotros, mira, por eso nosotros, si bien no la consideramos como ideal, la única ley secundaria que sucedió en este periodo extraordinario, todas las otras fueron constitucionales, la única secundaria fue la de un filtro que pase por el INE para que se revise a todos los aspirantes.
0: Pero el INE dijo, oye, ¿y no quieres que vaya por los chescos también?
8: Sí,
0: o sea,
8: sí dijo eso.
0: No tiene lana, están fregados, les estás diciendo que tienes que hacer todo esto, tienes a 5 consejeros que nadie quiere entrar en ese tema de la comisión especial. Guadalupe Taddei, y mira que Guadalupe Taddei llega a ser muy pro 4T, dijo, no inventen, o sea, ¿y qué más?
8: Bueno, y además...
0: O sea, sentimos, si vamos a confiar en ese filtro, va a estar cañón, ¿eh?
8: Y además sentimos que se quedó corto, porque nosotros... Es una norma que los abogados llamamos imperfecta. Es decir, uh-huh, una norma en donde se establece que tienes que realizar una conducta, pero si no la cumples, no pasa nada. Esa es una norma imperfecta. Nosotros uh-huh buscábamos en el PAN, por supuesto, no nos pelaron, porque así es la 4T, que se quede sin registro el partido que postula narcopolíticos, cuando sabías que sí tenían esos señalamientos. Entonces, nosotros íbamos a ser exhaustivos, Luis, hasta la muerte, de ver quiénes son las personas a las que les damos la marca, porque estamos uh-huh cuidando mucho la marca. No al liderazgo X o Y, mucho menos a esta dirigencia, Luis. Yo no voy a buscar absolutamente nada. Estamos cuidando la marca, uh-huh, la de Gómez Morín, la que cuando yo me vaya va a seguir.
0: Ya.
8: Y que es una marca en la que creemos muchísimas personas. Y un ejemplo de esos y te tira 5 puntos, aunque te estés matando uh-huh por conservarlos. Pero por eso lo que vamos a hacer es prevenirlo. Ya.
0: Es Jorge Romero, es el presidente del PAN. Muchas gracias, Jorge, por estar hoy aquí con nosotros.
8: Muchas gracias, Luis.
0: Varios de los comentarios me dicen aquí, lo desconocemos, pero ni Pedro negó a Jesús tantas veces.
8: ¿A quién se referirán? ¿A García Luna?
0: No, pues al alcalde de Cuautla. A los que desconocieron hace 6 meses.
8: Pero pues por supuesto.
0: No, ponte duro con Jorge como te pones con los maestros de la CENTE. Estás comiendo de su mano.
8: ¿Qué voy a andar comiendo de él? No. Sí se ha puesto más duro antes, mi Luis. No sé.
0: Sí se ha puesto.
8: Hoy es viernes.
0: Hoy estuvo más relax.
8: Creo que agarré, ¿dices?, de buenas a mi Luis.
0: Ok.
8: Por ser viernes.
0: Oye, esta está buena.
8: A ver.
0: Y si viene una investigación contra un gobernador o exgobernador del PAN.
8: Es lo mismo.
0: Como el caso García,
8: es que nunca,
0: Cabeza de Vaca.
8: Nunca me vas a oír cambiar por color.
0: Hoy hay una investigación contra Francisco García Cabeza de Vaca.
8: Bueno, pues sí, precisamente. No, hay una ligera diferencia. No es lo mismo uh-huh cuando te están investigando y por supuesto tienen que pasar las cosas, a cuando dicen que te están investigando y ya llevan 4, 5 o 6 años diciendo. Bueno, pues ahí sí ya se tardaron.
0: Uh-huh.
8: Ahora sí ya digan, ¿no? Si hay algo con Francisco García Cabeza de Vaca. Van a pasar 6 años.
0: Si de pronto salieran investigaciones contra algún otro, una acusación de los Estados Unidos incluso.
8: No, me vas a oír cambiar la cromática. Eso es lo que a veces más fastidia. Lo que te puedo asegurar
0: uh-huh
8: es que esas acusaciones de vínculo con el crimen organizado no va a venir para ninguno de nuestros gobernadores. Te lo aseguro.
0: Es Jorge Romero, es el presidente del PAN. Me voy a una breve pausa. Gracias, Jorge.
8: Muchas gracias, Luis.
0: Regresamos. Estamos aquí en MBS Noticias, 5640-05-1025. 5640-05-1025 es mi WhatsApp abierto para todo el mundo. Regreso.

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1: Error para imponer a Rocha Moya.
0: Milenio.
1: Negociar cara a cara exige Zelensky a Putin. Invita a Estados Unidos y Europa. La guerra ya es insostenible para Moscú en todo terreno, pues solo en mayo sufrió 30.000 bajas entre muertos y lesionados, plantea.
0: Reforma.
1: Finge Cente negociar y gana con extorsión. Obtienen alza salarial, fondos y ahora les ofrecen aseguradora. Coinciden expertos que saben chantajear e imponerse al gobierno federal.
0: El financiero.
1: Mantiene impulso consumo, aún no despega inversión. Mientras en marzo la formación de capital ligó 19 meses en contracción, el gasto en bienes y servicios se sostuvo.
0: El economista.
1: Inversión extranjera directa nueva solo llegó a 10 estados entre enero y marzo. Los capitales foráneos nuevos para proyectos productivos crecieron en el arranque del año, pero de manera dispareja.

0: 8 de la mañana con 13 minutos, 8 con 13. Gracias por todos los comentarios y los mensajes que me hace llegar a través de nuestras redes sociales. WhatsApp 5640-05125, abierto absolutamente para todo el auditorio. Sí, ando ahí como con una gripita, un dolorcillo ahí de garganta. Gracias, tengo muchos mensajes sobre eso. Ya esperemos estar mejor para la siguiente semana. Oiga, hablemos un poco de lo que está pasando en San Luis Potosí. A mí me preocupa muchísimo lo que sucede en San Luis Potosí. Para empezar con este tema, quiero que recordemos pues lo que ayer nos decía en este espacio la periodista Anaí Torres. Ella tiene una orden de aprehensión en su contra, no la han podido detener porque tiene un amparo. Y bueno, pues nos habló sobre el tema de esta ley Serrano, que es una ley para criminalizar a quien difunda información falsa. Escuche usted a Anaí Torres.
1: Héctor Serrano, diputado local del Partido Verde en San Luis Potosí, decide meter una ley, una reforma al Código Penal, al artículo 187 TER, para que el uso de inteligencia artificial, la difusión incluso de información supuestamente falsa, pero que afecte a la sociedad y también a las autoridades, pudiera ser penado de 1 a 6 años de cárcel. Hay 3 personas detenidas. Es una comunicadora dueña de Sandwich Times y de Despertar 3.0. Y Cristian, que es dueño también de Código Rojo. Los 3 son dueños de portales digitales o medios digitales aquí en San Luis Potosí y que, pues bueno, son voces críticas al gobierno. Hay una orden de aprehensión en mi contra que se sacó. Hay una carpeta por el mismo tema. Es el mismo, exactamente el mismo tema. Artículo 187 TER de la Ley de Inteligencia Artificial. Yo te puedo decir que yo ese video no lo generé. Ese video tampoco lo compartí. Digamos que él dijo, esta voz es crítica. Y se los agarró, los puso a los 10 en una carpeta y la mandó a la fiscalía para que la fiscalía hiciera la cacería de periodistas. No hay una investigación, no hay un peritaje. Ajá.
0: Tengo en la línea justamente al autor de esta ley allá en San Luis Potosí. Él es el diputado del Verde Ecologista local allá en San Luis, Héctor Serrano. Diputado, buen día, ¿cómo está? Una disculpa, diputado, no lo escucho. Tengo un problema de comunicación, es un problema técnico. No me vaya a meter a la cárcel, diputado, por favor. Es un problema técnico, ahorita lo arreglamos. Algo falló aquí en la configuración. ¿Ya está?
2: ¿Me escuchan, Luis?
0: Ya lo escucho, diputado. Es el diputado Héctor Serrano del Verde en San Luis Potosí.
2: Luis, muy buenos días.
0: Buenos días.
2: Gracias, Luis. Muy agradecido primeramente contigo. Me declaro seguidor de tu programa y agradezco mucho este espacio. Ajá. En donde, sin duda, da la oportunidad de aclarar las condiciones con verdad. Yo quisiera empezar por la parte más sensible, Luis. Mira, la señora Anaí, a quien he escuchado, no tiene ninguna orden de aprehensión. Es falso que exista una lista contra periodistas. Quiero decirte que circuló una lista con inteligencia artificial.
0: ¿También la lista está con inteligencia artificial?
2: Correcto, porque pusieron los sellos de la fiscalía, la circularon y entonces involucraron a todos los periodistas que quisieron. ¿Y por qué te lo digo? Porque la fiscal del estado ha sido enfática en manifestar. No hay ninguna persecución a periodistas. La señora Anaí no tiene ninguna indagatoria en su contra, que yo sepa, que la propia fiscal haya manifestado, y no existe ninguna orden de aprehensión en contra de ellas. Lo que sí es cierto, Luis, y creo que es un motivo de preocupación, es que hoy se utilizan las páginas para actividad política. La señora Anaí es una activista política. Si tú revisas las páginas, Luis, y lo que digo lo pueden probar ustedes simplemente revisando toda la evidencia documental que se encuentra precisamente en las páginas. Ella surgió aproximadamente hace 3 años. Su jefe político es Gerardo Sánchez Sumaya.
0: A ver, diputado, le voy a detener ahí por una cosa que a mí me aterra aún más por lo que está diciendo. Ser activista político, ser periodista o mentarle la madre a un político no es ilegal, al menos en la mayor parte del país. Si la señora Anaí es periodista o es activista, no tendría por qué ser criminalizada.
2: no lo está haciendo.
0: Y eso, no, usted al momento de empezar a señalar, es un activista, es política, está en contra de nosotros, eso ya es empezar a criminalizar, diputado, y eso me preocupa. Detengo esto para hacer ese paréntesis y adelante, continúe. Usted está señalando que no es periodista, magnífico. Es ciudadana, okay, y creo que ahí además hay que dejarlo, y los derechos políticos ciudadanos te permiten ser de izquierda, de derecha y decir lo que se te venga en gana. Después puede haber un debate, eso, puede venir una réplica, puede venir muchas cosas, pero no puede venir la cárcel.
2: Eso, Luis, te permite la libertad de expresión en la que creo, te permite ser crítico.
0: Ajá.
2: Y cuando eres periodista, te obliga a tener veracidad y verdad en lo que difundes.
0: Ajá.
2: Son principios inalterables. Yo me permití el día de ayer, después de escuchar a la señora Anaí, con la que es de manifestarte, evidentemente tiene una actividad política y lo menciono porque hay una motivación. Y la motivación es generar precisamente lo que estén pretendiendo lograr a través de medios importantes y serios como el tuyo,
0: ajá,
2: el acompañamiento de periodistas con una desinformación que en este momento ha empezado a difundir en diferentes espacios.
0: A ver,
2: lo digo con precisión.
0: Lo detengo ahí por un momento.
2: Muy rápidamente.
0: Lo detengo por un momento para que podamos entender hacia dónde va la cosa. Si una activista que no periodista, dice usted, difunde información que le afecta a su jefe político, porque su jefe político pues es el gobernador, diputado, y se vale tener jefes políticos, ¿eh? No pasa nada.
2: Claro, por supuesto, y no
0: lo niego.
2: Su
0: jefe político es el gobernador. Si un activista o un periodista difunde una información que le pega a su jefe político, entiendo en su ley, eso es delito, oiga.
2: No, creo, ¿no? Creo que desde ahí parte. Me permití entregarle a tu equipo,
0: ajá,
2: una infografía que explica de forma detenida, ¿qué es lo que legislamos? Y quiero aclarar algo, ajá, Luis. Le han colocado el nombre Serrano, que al tiempo yo creo que habré de acreditar que hoy es importante revisar y legislar sobre el uso de la inteligencia. Una extraordinaria herramienta. El Papa ya se ha pronunciado incluso en el tema del mal uso de la inteligencia. Yo creo en la dignidad humana.
0: El Papa,
2: y creo fundamentalmente, perdóneme, los derechos fundamentales.
0: Nada más ahí también, perdón. Idea, es que el fact-check, don Serrano, perdóneme, don diputado Héctor Serrano, el Papa, no metamos al Papa, por favor, pero bueno, si lo quiere meter, métalo. Nada más que el Papa
2: pues
0: en su encíclica, justamente ha dicho
2: generando
0: que este es un problema, el asunto de cómo puede usted criminalizar y terminar por coartar,
2: es que
0: la libertad de expresión.
2: Está criminalizando, Luis, nuevamente. Parece ser, lo explico de manera clara, es falso que tenga una orden de aprehensión.
0: Hay tres personas en el bote, hay tres personas en el bote, diputado.
2: Mira, Luis, hay algo que además me sorprende y me extraña más.
0: Ajá.
2: Que tenga acceso, dice, a las carpetas a las que yo no puedo tener acceso y no tendría por qué tenerlo.
0: Herendira,
2: porque cada investigación tiene sigilo en las cosas.
0: Herendira,
2: lo que quiero manifestar,
0: Reyes está en la cárcel.
2: Mi verdad, Luis, incomode.
0: Herendira, Reyes está en la cárcel.
2: Es la verdad que yo presento, yo no las conozco. Yo presento la parte que me corresponde, Luis, y me corresponde que la veracidad se dé a través de tu espacio, que vuelvo a decirlo.
0: Bueno.
2: Tú eres un hombre frontal y me encanta porque yo lo soy igual. La señora, ajá, tiene una motivación política, forma parte de un equipo político y a lo mejor recuerdas que algunos de ellos fueron denunciados por periodistas cuando las mañaneras se utilizaban cobrando su participación para denostar y posicionar a través de la mañanera a personajes políticos. Eso me parece, Luis, que es importante destacarlo. Hay una motivación, Luis, eso es innegable. Y lo que ha dicho la señora es falso.
0: Lo voy a detener por un momento. Lo voy a detener por un momento, diputado, porque de verdad es que usted está diciendo muchas cosas que son francamente cuestionables. Usted me dice que no hay ninguna orden de aprehensión contra nadie. Usted me está diciendo que no hay ninguna orden de aprehensión contra nadie y me está señalando que no hay una orden de aprehensión contra Anaí, la periodista que ayer denunció una orden de aprehensión. Tengo a 10 periodistas, se han comunicado este espacio varios. Tengo a uno de ellos, lo puedo poner en la línea y le puede usted decir en su cara, por favor, que no tiene una orden de aprehensión, o porque esto no estaba pactado, y así hay que ser transparentes, o permítame escuchar a este periodista y ahora sí que responda usted. Si quiere responder, por supuesto.
2: Primero no tendría por qué responder porque yo no soy el fiscal. Tú estás hablando de Anaí y yo me estoy refiriendo específicamente a la señora Anaí Torres.
0: Ok, entonces,
2: yo no soy responsable de las acciones
0: de
2: la fiscalía.
0: Le suplico, diputado, permítame un segundo. No es una confrontación, pero sí es importante escuchar otras voces. Porque hay 10 periodistas.
2: Importante. Deme
0: un segundo.
2: Y permíteme que lo diga, uh-huh, Luis. Cuando ustedes me invitaron al programa, Le pregunté a tu equipo cuál era el motivo. Estamos hablando del motivo. Yo no pretendo, encauzar esta entrevista precisamente a que alguien trate de imponer su verdad. Yo estoy dando el contexto de las cosas y soy extremadamente frontal y agradezco la formalidad con
0: usted,
2: la que fui invitado.
0: Usted,
2: yo no pretendo entrar a una confrontación con nadie.
0: Yo no lo voy a confrontar.
2: Generar información.
0: Yo no lo voy a confrontar, pero usted me ha dicho aquí en este espacio que no hay órdenes de aprehensión contra periodistas.
2: Y a través del respeto, Luis, me parece que es la mejor forma de poder llevar información efectiva, eficaz, oportuna, bueno, a tu amable audiencia.
0: Entonces cerremos el tema. Cerremos el tema así. De acuerdo a su ley, de acuerdo a la ley que usted impulsó, ¿cómo puede entrar alguien en la cárcel? ¿Por qué metería a alguien en la cárcel? Porque dice su ley que a quien difunda información falsa podría estar en la cárcel.
2: Tiene esta infografía que usted tiene ya. Ya se le hizo llegar.
0: Ok, bueno, entonces hay que quedarnos con la infografía.
2: Equipo, lamento. Ah, mire, ya está, me parece que está publicada.
0: Está, aquí, la estamos publicando desde hace un momento,
2: magnífico,
0: diputado, pero
2: bueno,
0: explíquenos, por favor.
2: Con todo gusto, dice, ajá, los tres pilares de la reforma. Dice, crear, eso es lo que sanciona. Reproducir, modificar, manipular y difundir contenido falso generado por la inteligencia artificial. La otra es difusión dolosa de desinformación e instrumentalización de la inteligencia artificial para provocar temor social. La otra, simulación de comunicados, videos o audios oficiales falsos atribuidos a autoridades. ¿Qué permite totalmente la legislación? Primero, es el periodismo en la expresión que tú y yo conocemos tradicional. Segundo, ¿qué permite? Obviamente, la investigación académica, obras artísticas, la parodia, la crítica política, por supuesto, la libertad de expresión. Y es el periodismo tradicional. Hoy nos enfrentamos a herramientas muy favorables, sin duda para la humanidad, pero que es necesario revisar. Y tengo un ejemplo muy sencillo. 400 niños en Zacatecas, 400 jóvenes que a través de la inteligencia artificial están expuestos de manera sexual, fueron difundidos. Y eso me parece, Luis, que es una canallada.
0: Eso no tiene nada que ver con lo que usted está poniendo en la ley, ¿eh? Eso no tiene absolutamente nada que ver. Usted lo pone gracias a su infografía que nos lo deja más claro. Usted está sancionando, usted está sancionando algo que se llama, permítame, diputado, por favor. Usted está sancionando la creación que, para empezar, si sabe de inteligencia artificial y si sabe de peritajes informáticos, sabe que es complicadísimo probar quién hizo qué. Dos, la difusión. Si alguien, por misinformation, le recomiendo mucho lea lo que está sucediendo en el World Economic Forum y cómo la misinformation es uno de los temas más preocupantes que hay, porque además alguien sin necesidad de dolo, por simplemente se le ocurrió, pasó, o por miedo, o por cualquier reacción, puede compartir algo. El dolo, a final de cuentas, termina por ser interpretativo. La ley que usted ha puesto en la mesa, diputado, perdóneme, es sumamente peligrosa para la libertad de expresión. Y usted lo desconoce porque usted lo desconoce, así me lo ha dicho, y está bien, no tiene por qué conocerlo. Pero en estos momentos, por su ley, hay tres personas en la cárcel. Y además usted me está diciendo que por esa misma situación de la inteligencia artificial, hay 10 órdenes de aprehensión que no existen, que fueron creadas con inteligencia artificial. Y yo tengo en estos momentos a dos periodistas ya en la línea con los cuales usted no quiere hablar, lo cual respeto, que dicen, yo tengo una orden de aprehensión porque tengo un amparo. ¿Por qué no me podrían dar un amparo si no hay una orden de aprehensión? Porque tenemos una persecución, porque nos están hostigando. Hay tres personas en la cárcel por su ley, diputado. Hoy.
2: Lamentable, es lamentable, Luis, el desconocimiento jurídico. No te entregan un amparo o no te conceden el amparo si tienes una orden de aprehensión. Okay. Eso me parece que es inexacto. Okay. Segundo, decirte, querido Luis, que mi obligación es legislar, no aplicar las acciones o las sanciones correspondientes.
0: ¿Y está orgulloso de lo que legisló?

0: no te genere tanto temor. Mira, se ha promovido ante la Suprema Corte un acto de inconstitucionalidad. Está en un proceso de revisión, como todas las leyes.
1: Ojalá la Corte tire su ley, diputado.
0: Está bien, está muy bien, está muy bien. Y qué bueno que lo desees. Yo deseo que la dignidad humana y que el bienestar de los ciudadanos.
1: Oiga, ¿usted es dueño de contrarréplica?
0: Y que no bajo el amparo, sí, por supuesto.
1: Ah,
0: que no bajo
1: es que es curioso, porque fíjese nada más, critica a los medios y las inteligencias artificiales, pero veo que usted aparece en su propio periódico hoy en portada, qué bonito. Además, está buena su foto. Usted es un ejemplo de la libertad de expresión, diputado.
0: San Luis Potosí, déjame decirte, pero en mi periódico no vas a observar.
1: Usted, dueño de su periódico, aparece hoy usted en primera plana diciendo esto. Ley contra manipulación digital no afecta al periodismo serio.
0: Como tú apareces en primer plano en tu propio lugar. Pero déjame decirte algo importante.
1: Sí, yo no soy dueño de mi programa. Trabajo para una empresa.
0: Hablamos de mi periódico, si para eso fui invitado, te diré. Precisamente el periódico es porque creo en la libertad de expresión con responsabilidad. Con veracidad.
1: Imagínese.
0: Luis, y te pido por favor que no haya una cerrazón ante algo que te han predispuesto, Luis.
1: No me han predispuesto, diputado. Hay tres personas en la cárcel.
0: No caigas en el juego, Luis.
1: Tres personas están en la cárcel.
0: Vuelvo a decirlo, Luis. ¿Tú conoces la carpeta de investigación?
1: Tres personas en la cárcel. De hecho, sí. Tengo aquí parte de la carpeta.
0: Yo la conozco. Y déjame decirte algo, Luis. Hay instancias judiciales para determinarlo. Si la corte decide que es inconstitucional,
1: qué peligro,
0: se quita. Pero yo estaré tranquilo porque hice algo a favor, diputado, de la sociedad para evitar que la sociedad siga siendo violentada,
1: diputado,
0: que los derechos humanos sigan siendo violentados. Pareciera que no se dan cuenta que a través de la inteligencia artificial se extorsiona, se manipula información.
1: ¿Y qué hacemos?
0: Y habemos una generación, querido Luis, que a veces creemos todo lo que observamos a través de la pantalla porque creemos en la veracidad que debiera de existir cuando seas periodista.
1: Qué miedo.
0: Te lo digo de manera contenta.
1: Gracias, gracias,
0: para que
1: diputado.
0: Quede muy claro.
1: Gracias,
0: para que quede
1: diputado.
0: Muy claro decirlo, mi querido Luis, para terminar y concluir.
1: Ya.
0: La señora forma parte de un grupo político dedicado a denostar al actual gobierno en San Luis Potosí.
1: La señora.
0: La señora Anaí Torres.
1: La señora es con la que no quiere hablar usted.
0: Yo no voy a reconocer a alguien que no es periodista cuando quiere hablar de periodismo. Estoy contigo porque reconozco tu trayectoria, tu trabajo, la seriedad, Luis, con que tú puedes llevar cualquier comunicación de esta naturaleza. Hay una motivación política, no se dejen engañar.
1: Y aunque hubiera una motivación política, no tendría por qué estar nadie en la cárcel.
0: Aprovecho tu micrófono para decirle a los demás medios que tras de todo esto hay dinero de por medio para poder sostener redes que hoy trabajan descontextualizando la realidad.
1: Bueno.
0: Muy pronto, Luis, vamos a hablar de la realidad real y de la realidad construida. Nosotros estamos tratando de combatir y darle un mejor estado y bienestar, por supuesto, a nuestra población a través de esto.
1: Gracias, Héctor Serrano, es diputado del Verde Ecologista, autor de esta ley. Gracias, diputado.
0: La Corte tendrá que determinar, querido Luis,
1: gracias,
0: muy pronto, si existe o no legalidad. Luis,
1: gracias.
0: Muchísimas gracias.
1: Muchas gracias.
0: Abrazo.
1: Gracias. El diputado no quiere confrontar a periodistas que están con órdenes de aprehensión. Yo no le dije al diputado que iban a entrar periodistas. Eso también lo aclaro en onda de transparencia y también se lo estoy diciendo al diputado. No, no era la intención. Pero pues es que está cañón, ¿no? O sea, que ahora dice que las órdenes de aprehensión son generadas con inteligencia artificial. Tengo en la línea a Anaí Torres. Anaí, platiqué contigo ayer. ¿Cómo estás? Muy buenos días.
2: Hola, muy buen día, Luis.
1: No tienes orden de aprehensión, todo lo has pensado, todo es falso. Alguien la generó con inteligencia artificial, dice el diputado Serrano.
2: Mira, Luis, te comento. A ver, primero, escuché perfectamente todo lo que decía el diputado Héctor Serrano. En primer lugar, hay un medio digital, un portal www.enprimerasanluis.mx que está registrado a mi nombre, no de hoy ni de ayer, sino desde hace 9 años. Manejo redes sociales y estoy en el periodismo desde hace 9 años. En segundo lugar, que no tengo orden de aprehensión. Claro que existe una orden de aprehensión. Justamente hoy estaré en la Fiscalía General del Estado y estoy siendo acompañada por el Mecanismo de Protección a Periodistas Federal. El día de hoy, aquí en San Luis Potosí, voy a estar presentándome en la Fiscalía General del Estado y gente de la Ciudad de México me estará acompañando.

0: como representatividad del mecanismo federal de protección a periodistas, porque efectivamente hay una denuncia penal en mi contra y en contra de 9 personas más en una carpeta. Hay otra denuncia en contra de 2 personas detenidas, en la cual, bueno, hice llegar a tu equipo la carátula, porque él dice y ostenta que no es mentira que pueda tener acceso a las carpetas, hice llegar a tu equipo la carátula de una de las carpetas y puedo sostener lo que estoy, puedo sostener lo que estoy diciendo. Y existe otra carpeta donde 2 personas periodistas, Juan Pablo Moreno, padre e hijo, tienen otra denuncia penal y tienen un citatorio para el 10 de junio. Y existe otra carpeta también penal contra el dueño de Código Rojo, que también está detenido. Estamos hablando de 4 denuncias penales por el tema de la ley de inteligencia artificial que está pasando en San Luis Potosí.
1: En estas carpetas que nos has dejado ver, en esta carátula particularmente, Anaí, viene también la denunciante, y la denunciante es la esposa del gobernador.
0: Es la esposa del gobernador en una de las carpetas. Eso te lo puedo asegurar.
1: Aquí está.
0: Bueno, tú tienes la... Es la denunciante, la senadora, y firma como senadora, y se ostenta como senadora, no como ciudadana.
1: Lo que dice...
0: Entonces,
1: sí, de hecho se ostenta como senadora, tal cual. Tengo aquí el documento que nos hiciste llegar. Lo que me llama la atención es que dice don Héctor Serrano, el diputado, a ver si ahorita lo podemos ver en pantalla, pero lo que dice el diputado Serrano es que esto se generó con inteligencia artificial también.
0: Oye, es que eso es totalmente falso. Es totalmente falso.
1: Eso
0: creo
1: dijo.
0: Que el diputado, sí, lo escuché. A ver, el diputado Héctor Serrano creo que ya cayó en un tema, así como también trataron de desvirtuar haciendo una supuesta orden de aprehensión contra Madonna, contra Andrés Manuel López Obrador, contra Claudia Sheinbaum, porque lo que quieren es desvirtuar y cambiar la narrativa de lo que verdaderamente está pasando en San Luis Potosí. Yo puedo poner a las autoridades pertinentes los documentos que tengo para que se corrobore si existen o no existen, si son reales o no son reales, y que mediante una investigación o un peritaje se compruebe si los documentos que tengo fueron alterados. Pero más allá de eso, a ver, las evidencias están dentro de la propia fiscalía que ellos controlan.
1: Claro.
0: Un citatorio que le llegó a 2 personas más, 2 periodistas más, y que se tienen que presentar en la fiscalía, no puede ser hecho con inteligencia artificial cuando te están dando
1: Cuando están llegando
0: un
1: los
0: día
1: policías
0: y una hora
1: a
0: para
1: dártelo.
0: presentar.
1: Cuando están
0: Así
1: llegando
0: es.
1: Policías a dártelo, ¿no? O sea, también los policías
0: Es
1: son de
0: correcto.
1: Inteligencia artificial, ¿o qué? Ahora, me llamaba la atención lo que decía Serrano, porque Serrano no quiso hablar con otro periodista que habló con nosotros hace un momento, que es Carlos Torres. Y tengo a Carlos Torres en la línea telefónica. Perdón, estoy con Carlos Domínguez. Carlos Torres, perdóneme. Es con Carlos Domínguez. Y aquí hay un punto bien interesante, Carlos, porque tú también tienes una orden de aprehensión. Tú también estás amparado. Y además, lo peor, tú ni siquiera radicas en San Luis Potosí, pero sí trabajas y sí tienes medios en San Luis Potosí. Sí has sido crítico del gobierno de Gallardo y tienes ahora una orden de aprehensión. Cuéntanos, Carlos. Buenos días.
2: ¿Qué tal, Luis? Muy buenos días. Saludo a ti, a tu público. Antes que nada, muchas gracias por el interés de visibilizar este tema.
1: Ajá.
2: Qué miedo, Luis, y qué lamentable escuchar a Héctor Serrano. Y sí, atendiendo a tu pregunta, es correcto. Yo ni siquiera vivo en San Luis Potosí, pero he puesto el dedo en un sinnúmero, Luis. No te imaginas cuántas veces en toda la corrupción, el proyecto nepotista del gobierno gallardista para imponer en la elección del próximo 2027, y digo imponer porque no es un proyecto democrático, es un proyecto de a toda costa hacer que la esposa del gobernador, la que hoy tiene a 3 periodistas en la cárcel, lo suceda en el ejecutivo local. Entonces, eso tiene al gobernador y a este enfermo mental que acaba de pasar antes que nosotros aquí en tu programa, diputado Héctor Serrano, pues vueltos locos.
1: ¿Tú tienes una orden de aprehensión, Carlos?
2: La tengo, orden de aprehensión. Sé que tengo una orden de aprehensión. Estoy amparado también. Ya se comunicó conmigo el mecanismo
1: de
2: protección a periodistas, porque también estoy en el mecanismo, porque están preocupados en la Secretaría de Gobernación, donde depende el mecanismo por este hecho. Uh-huh. Se han comunicado conmigo también organizaciones que defienden la libertad de expresión, tanto nacionales como internacionales, porque, Luis, parece que aquí en México está pasando de noche, esto tiene más de 2 semanas, y en el mundo, en otros lugares del mundo, están más preocupados que aquí por lo uh-huh. que está sucediendo en San Luis Potosí. Increíble.
1: Porque hay 3 personas detenidas, Erendira Reyes Aguillón, Alejandra Hermosillo y Cristian Herrera también, que están hoy detenidos, pues, periodistas metidos en la cárcel, decirlo, en San Luis Potosí.
2: A Héctor, aunque le cueste decirlo, Héctor Serrano, porque ajá. tiene órdenes del gobernador de despojar de la investidura de comunicadores. Ajá. A estas 3 personas que están en la cárcel, son periodistas, son críticos de hace años del gallardismo, pero críticos duros, como lo es Anaí, como lo soy yo, como lo son otros periodistas que están en esta lista,
1: ya.
2: como lo son todos los que hoy somos perseguidos por estos delincuentes con cargos públicos en San Luis Potosí, Luis.
1: Y aquí hay algo muy interesante, Anaí, Carlos. Yo creo que como periodistas puedes tener inclinaciones, preferencias, estilos editoriales incluso, y estos pueden ser en muchas ocasiones a favor o en contra de la imparcialidad como tal, no existe. El periodismo aséptico no existe. No existe. Pero me llama la atención porque lo que decía Serrano hace un momento de ti, Anaí, es que tú tienes una vinculación política. Y Carlos Domínguez, que está aquí con nosotros, pues frecuentemente participa en las mañaneras, ¿no? Y habría alguien hasta que le podría decir a Carlos que él es más bien un periodista de la línea 4T. ¿Qué opinión les merece esto? Porque lo ponía Serrano hace rato en la mesa. O sea, señalándote a ti en particular, Anaí, decía, esta señora no es periodista, es activista política. ¿Qué respondes, Anaí?
0: Ya, yo puedo decir que no... A ver, llevo en el periodismo más de 9 años. Si no lo quiere reconocer, pues bueno, es como bien lo decía Carlos Domínguez, porque trae una narrativa de desvirtuar y cambiar lo que verdaderamente está pasando en San Luis Potosí. Lo hacemos de manera profesional. Cada uno de los temas que informamos y ponemos en la opinión pública son temas informados, investigados. Otra cosa es que él no lo quiera reconocer. Yo no podría subirme al ring con él a hablar de periodismo cuando él ni siquiera es periodista. Si bien es un empresario que tiene un medio de comunicación, uh-huh. no ejerce el periodismo, entonces no podría subirme al ring a hablar de periodismo con alguien que no pudiera dar cátedra de ello.
1: Ya. De nueva cuenta quiere entrar el diputado Serrano. A ver, diputado, me decías que ya no querías entrar y que terminamos la entrevista justamente por eso. ¿Quieres decir algo?
3: Que soy un hombre frontal. Ajá. Primero, pues qué lamentable que la que no es periodista es la señora, y para no hacerlo debate, ella es licenciada en administración turística.
1: Ajá.
3: Y un día se despertó y dijo que tenía ganas de ser periodista y entonces puso un portal y ahora es periodista. Yo te diría que hay factores fundamentales en la ética periodística que deben de ser revisados, y la veracidad. Tú me decías, difundir, tiene la obligación de revisar y tener los elementos para acreditar su dicho. Yo hoy te vuelvo a repetir, Luis, para que no haya duda, para tomar la audiencia que merece todo nuestro respeto. Lo que se difundió fue una lista con supuestas órdenes. Eso es lo que se difundió, y que al preguntar nos dicen que esa lista, además lo ha dicho la fiscal, es inexistente, es falsa.
1: Yo no te voy a hablar ahí,
3: yo no te voy a hablar por terceras personas, no te voy a hablar por la fiscal, no voy a adjudicar el comentario del Poder
1: perdóname,
3: Judicial.
1: Perdóname, quisiste volver respetuoso. A entrar.
0: Quisiste, buen día, adelante, buen día, Anaí. Diputado.
3: Yo soy muy, adelante, soy muy respetuoso de esto.
1: Serrano, adelante,
0: Anaí. Solamente para ponerle en contexto.
3: Solamente para que haya orden.
1: Por favor, escuchan ahí, diputado. Por
3: si
1: favor, escuchan ahí.
3: Termino de hablar, mi querido Luis, para que nos podamos entender. Y una vez que terminemos de hablar, ya le darás el espacio a quien corresponda.
0: Encargado de investigar.
1: Gracias, diputado Serrano. Cerramos con el diputado Serrano. Nos engañó el diputado Serrano. No me extraña. Cerramos. Gracias, diputado, sí. Pero nos engañó. A ver, quiero volver a entrar. Sí, pues quieres volver a entrar, entras a la confrontación, entras a negociar, a platicar, a
0: totalmente.
1: Escuchar. Pero sí, o sea, en este tema, pues vaya, o sea, perdóneme, diputado, pero no, así no trabajamos aquí. Lo dijimos desde un principio, quiere tener alguna réplica con Anaí, quiere tener alguna réplica con Carlos Torres, con Carlos Domínguez, perdón. Dijo que no, perfecto, cerramos la entrevista y después quiso volver a entrar. Pero pues ya no quiere escuchar a quienes está señalando. Entonces, perdón, diputado, pero sí es algo que ahí sí no se vale. Y el diputado, nos quedamos con lo que está señalando. Uno, que no hay órdenes de aprehensión. Aquí tengo las imágenes que demuestran que sí hay órdenes de aprehensión. Y dos, que su ley es para combatir los abusos de la inteligencia artificial. Y esa ley criminaliza, mete a la cárcel a quien cree, difunde o tenga una intención de generar dolo con una imagen de inteligencia artificial. Creo que ahí sí no se vale. Creo que ahí sí no se vale. Anaí, ¿querías decir algo?
0: Sí, totalmente. A ver, solamente para el conocimiento del diputado Héctor Serrano, pues un periodista es un profesional encargado de investigar, recopilar, analizar, comunicar hechos de interés público para transmitirlos a la sociedad a través de la prensa, ya sea escrita, radio, televisión o los medios digitales. Entonces, estamos ejerciendo periodismo a pesar de que él sustente lo contrario.
1: Hay 3 personas en la cárcel en estos momentos y ustedes podrían estar en la cárcel también. Van a ir al tema de la denuncia. Hay una persecución en su contra. ¿Qué le dicen a las autoridades, particularmente a la presidencia de la República? Digo, se supone que en este país están garantizando la libertad de expresión. Eso claramente no está pasando en San Luis.
0: Bueno, a ver, yo te puedo decir, Luis, que el uso faccioso de las instituciones aquí en San Luis Potosí es gravísimo. El hecho de que todas sean comparsas del gobierno del estado y reciban la orden directa de Ricardo Gallardo Cardona para poder hacer y deshacer tanto en la Fiscalía General del Estado como en el Poder Judicial del Estado, controlar a los propios jueces de control, además de ya tener manos dentro de algunos jueces de distrito en el noveno circuito.
1: Gracias, Anaí Torres. ¿Algo para cerrar?
0: Pues que seguiremos informando, seguiremos siendo voz crítica en el estado y seguiremos haciendo lo que nos gusta hacer. Y desde aquí, pues bueno, responsabilizar a Ricardo Gallardo Cardona por las 3 personas que están detenidas, que es un hecho, por las órdenes de aprehensión que hay en contra de 10 personas más y por coartar la libertad de expresión en nuestro estado de San Luis Potosí.
1: Gracias, es Anaí Torres, es periodista ya en San Luis Potosí. Cierro con Carlos Domínguez también. Carlos, ¿algo para cerrar?
2: Sí, Luis, gravísimo lo que acabamos de atestiguar hoy. Mira, Héctor Serrano refleja de cuerpo entero lo que hoy, el régimen que hoy se impone su ley en San Luis Potosí, que utiliza a las instituciones del Estado, que crea cheques en blanco para encarcelar a quienes les sean incómodos, quienes se opongan a su proyecto nepotista de cara al 2027. Lamentable también porque ha sido poco, tal vez, lo que se habló aquí de el papel que juega la senadora Ruth González Silva, quien ya lo ha dicho, el gobernador, ella va a ser la candidata del Partido Verde, haya o no haya alianza con Morena, dejará a sucederlo el próximo año, porque en San Luis Potosí, Luis, no hay democracia. Si no hay libertad de expresión, no hay democracia. Hay una persecución férrea en contra de cualquiera que exhiba la corrupción, el nepotismo, todo esto que diariamente ocurre en la entidad y que dañe la imagen del gobernador. Tú lo acabas de mencionar hace un momento, contrarréplica de Héctor Serrano, es un panfleto de la agenda del gobernador Ricardo Gallardo. Y decirte también, y tiene su convenio buenísimo con el Parque Tangamanga, con recursos públicos del estado. Cosa que he investigado y he sustentado y por eso lo tengo encima. Gravísimo, Luis, y lo hago responsable de cualquier cosa que le suceda a los compañeros periodistas que están encarcelados, a él, a la senadora Ruth González, al gobernador Ricardo Gallardo, y por supuesto de lo que me pueda ocurrir a mí, a mi familia, porque estamos poniendo, Luis, el dedo, Anaí, los compañeros que son perseguidos, que nos olvidó mencionar aquí también a mi colega Omar Niño, que tiene 10 carpetas de investigación, Luis. 10 carpetas de investigación, 10 cuentos, 10 historias, hechos carpetas de investigación, porque son absurdas. Perdóname que lo diga aquí, en tu medio, son ridículas las historias que se inventan.
1: Gracias.
2: Y convierten en carpetas de investigación, Luis.
1: Gracias.
2: Lo hago responsable de cualquier cosa que nos pueda ocurrir a todos, principalmente a mí.
1: Es Carlos Domínguez, es director de Nación 14 también y frecuentemente pues está en la mañanera ahí en la presidencia de la República, en Palacio. Gracias, Carlos. Muy buenos días.
2: Que tengas buen fin de semana, Luis.
1: Igualmente. Gracias. 8:48. A ver, dedicamos mucho tiempo a este espacio, no es para menos Y resumo rápidamente, porque mucha gente dice, oye, pero a ver, ¿cómo está la bronca, la litis? Es interesantísimo lo que ha ocurrido. En octubre, le decía al inicio de este espacio, de este fragmento, se denuncia, se publica pues en varios medios de comunicación un video que al parecer fue generado con inteligencia artificial, donde vinculan al gobernador de San Luis Potosí con el cártel Jalisco Nueva Generación. El video no tenía más validez que esa, que la de ser video. Y entonces pues hay gente que lo puede subir y lo puede considerar noticia o no. Las noticias no son ciencia exacta. Alguien puede considerar que algo es noticia y otra persona puede decir que no. Cuando tenemos leyes que quieren imponer lo que es noticia y castigar con cárcel lo que no, estamos entrando en un terreno harto, pero harto peligroso. ¿Quién impuso esta ley? ¿Quién fue el autor de esta ley? Héctor Serrano, con quien platicamos, con quien quisimos también tener una comunicación y que nos dijera, pues, ¿qué está sucediendo con tres personas que hoy están en la cárcel por haber difundido un video? Eréndira Reyes Aguillón, Alejandra Hermosillo, que de hecho es su hija, y Cristian Herrera. Tres periodistas, reporteros, activistas o ciudadanos que están metidos en el bote por difundir un video. ¿Qué dice Héctor Serrano? Que él desconoce todo esto, que no tiene nada que ver, que con la fiscalía no se mete. Sin embargo, sí nos dice que las órdenes de aprehensión contra otros 10 periodistas son falsas y generadas con inteligencia artificial. Esta imagen que le estoy poniendo en estos momentos en MBS Noticias, de acuerdo a Serrano, entiendo, sería generada con inteligencia artificial. La imagen de la denuncia que nos han hecho llegar los compañeros que han sido denunciados. Tiene número de expediente. Tiene también a la víctima. La víctima es la esposa del gobernador. Y los meten a la cárcel, los están denunciando, por la difusión de información que afecta a la dignidad, a la honra de una senadora de la República, que tiene fuero, por cierto. ¿Es peligroso? Sí, muy peligroso. Y ahí a la corte, a la que le dicen la corte del acordeón, pues tendrá que determinar si la ley que firmó Serrano, que criminaliza, que te mete a la cárcel por difundir una imagen, un tuit, que pueda afectar a honras, que pueda generar información con dolo, siendo la interpretación la que quiera la autoridad, ¿no? ¿Es constitucional o no es constitucional? Está cañón. 8:51, vámonos a otra cosa.
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1: Hola Luis, ¿cómo estás? Saludos, buenos días para todos en MBS. La selección mexicana de fútbol ganó por goleada 5-1 a Serbia anoche en el estadio Nemesio 10, en la capital del Estado de México. Una goleada ante un rival que obviamente dejó mucho que desear. Por cierto, marcó 2 autogoles que fueron fundamentales para establecer esa distancia en el marcador. México bien, bien, insisto, habrá que tomar en cuenta la calidad o el nivel de oposición que tuvo, pero en términos generales México jugó muy bien. Aguirre salió con un equipo que parece ser ya el muy, muy cercano a lo que va a utilizar el jueves próximo, el jueves de la siguiente semana, en su debut mundialista frente a Sudáfrica. Raúl El Tal Rangel en la portería, Jorge Sánchez por derecha, Montes y Vázquez los centrales, Gallardo por izquierda, en medio campo con Eric Lira, Álvaro Fidalgo y Brian Gutiérrez, Julián Quiñones, que fue el mejor futbolista por izquierda, Raúl Jiménez como centro delantero, marcó un gol, y Roberto El Piojo Alvarado por derecha. Esa parece ser la alineación.
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19: ¡Buenos días! ¡Cómete el pan! Aquí el Alan de mi banda, el mexicano, Joss Alpizar, en este bonito espacio que se llama ¡Qué mañanas! ¡Es 5 de junio! Te pareces tanto a mí hasta que te conocí. Yo soy Pizarro Cuco Salce. Buenos días, Cuco.
20: Hola, ¿qué tal? ¿Qué tal? ¿Qué tal, señores? ¿Cómo están? Muy buenos días. Yo soy Cuco Salce. Un placer saludarlos en este viernes, señoritos, señoritas. Un viernesito que está el chipi chipi, el clima a gusto. Les repito, yo soy team frío. Amo estos climas. Están como para empañar un bochito ahorita. ¿Se podrá? ¿Se dará? ¿Qué darás? Pero bueno, señores, transmitimos en vivo desde la ciudad de Puebla, aquí en Plaza W, sobre vía Atlixcayotl, el morning más importante de toda esta Angelópolis, llamado ¿A qué mañanas? Y justamente siempre es un placer saludar a el Alan de la radio de banda, el mexicano, Joss Alpizar.
19: ¿Cuándo vas al baile? ¿Qué te dice tu mamá?
20: ¡Meme!
19: ¿Cuándo vas al baile? ¿Qué te dice tu mamá?
20: ¡Meme!
19: ¿Cómo eres de caballito? ¡Que te voy a regañar!
20: ¿Cómo estás, mi querido Alan? ¿Cómo estás, Alan?
19: Bien, gracias.
20: Saludamos al príncipe, príncipe,
19: de
20: príncipe,
19: Tehuacán.
20: Príncipe, príncipe de Teguas. Saca las minerales, ¿no?
19: Manito, en este clima de la capital allá, ¿qué tal el clima? ¿Está igual? ¿Llueve y demás?
20: Está más bochornoso. Saludos a toda la gente que es de Tehuacán y que está aquí en la ciudad de Puebla. Y si nos escuchas también allá en Tehuacán, un abrazo grande. En la producción.
19: No creo, porque allá está Exa Tehuacán.
20: En la producción, la chinita. La chingale.
19: En el bosque.
20: La chinita mía, mía, que se va mucho a la chinita, la mía. ¿Cómo estás, mi mía? Bien. ¿Te viniste en tu moto? ¿Hasta cuándo la metes al servicio? ¿Mañana?
19: No, mañana la sacan, ¿no?
20: La mete
19: apenas tus...
20: Bueno, señores, ya saben, la línea en contacto que tenemos para que ustedes nos platiquen lo que quieran decirnos, nos saluden, nos refresquen la Mauser, si así se les antoja, para que saquen todo ese estrés que traen. 2227-360-941. Estaremos platicando acerca de varias cositas, mi querido Alpizar. Estaremos hablando también de la selección, que te digo una cosa. En el primer tiempo sí me soplé ahí unos cuantos minutitos, pero después dije...
19: ¿A quién le ganaron, perdón? ¿A Alemania?
20: Pero fíjate que dije, hueva. ¿Sabes qué?
19: ¿Qué?
20: Mejor voy a repetir la bioserie de Rafa
19: Mejor.
20: Nadal.
19: ¿Aquí en Alemania, Países Bajos, España?
20: No, fue España. Le ganaron 22-0.
19: Ah, pues Serbia. Está bien. Si les gustan los partidos moleros, ahí aplaudan.
20: Además, un golecito que le regalaron por ahí, ¿no? Dale.
19: ¡Oye, qué bueno, rijo, mano!
20: Oye, el portero de Serbia, muy bueno, ¿eh?
19: ¿Bueno?
20: Espérate. Yo estaba viendo, te digo, no vi todo el partido.
19: Ajá.
20: Me dio flojera, me dio pena, la neta. Pero te voy a decir una cosa. El primer tiempo que en los minutitos que vi, estaba yo viendo la transmisión por TV Azteca.
19: Ok. ¿Vale?
20: Con tu pariente, el Nalgón, y con el...
19: Luis García.
20: Luis García y el Campos y todo. Este portero vale 7 millones de dólares. Pues,
19: creo que juega en el Venecia, en Italia.
20: ¿No? Es de Roma, exactamente.
19: Ándale.
20: Bueno, después, que las atajadas, ya vale 8, ya se cotizó más. Después, el autogol, ya vale 5. O sea, eso fue lo que me entretuvo.
19: Eso hace
20: fue lo que me entretuvo del partido.
19: Sí, hace los narradores que el partido aburrido se vuelva
20: chistazón, chistazón.
19: Dicen como tú, puras. Listo. Oye, Jorge Campos también es el Alan de TV Azteca. ¿Y
0: sabías que es el que gana más de todos?
19: Neta.
0: Neta, lo dio a conocer.
19: O sea, Luis, más que Martinoli.
0: Lo dio a conocer Martinoli en un podcast que Jorge Campos es el que gana más que ellos dos, que los que
19: ve cómo no está equivocada la
0: público,
19: vida.
0: Público, échenle ganas para que puedan tener un puesto como el mío.
19: Exacto,
0: de verdad,
19: era lo que iba
0: ganas.
19: A decir al pisar. De toda la empresa, tú eres el que menos aporta, menos produce, menos habla, menos dice. Puras tonterías. Y eres el que más ganas de esta empresa. O sea, eres como Campos, estás dentro de esa canasta de huevos.
0: Dice aquí terminación 84-46. Le robaron 4 minutos a Faitelson. Recordemos que los viernes a ustedes ya ni les gusta trabajar. ¿Cómo no estamos aquí chambeando? Tranquilícense. Oye, Cuco, pues
19: no, pero también lo que estaba diciendo Faitelson era de la selección. ¿A quién le importa, no?
0: Sí, ya. Así que en este momento damos inicio. Cortamos el listón para comenzar en... ¡Qué mañana!
19: ¡Good morning, everything! ¡Vámonos a la fregada!
0: ¡Siete el sismo y no temblor y no se hinca!
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23: On the Floor de Jennifer López y Pitbull es un éxito global que fusiona pop, dance y ritmos latinos, marcando un antes y un después en su carrera. Destaca por samplear el clásico tema Lambada, Llorando se fue, invitando a la fiesta en lugares icónicos.

0: no, no, no, no, no, no, qué buena.
1: Estamos hablando de los salarios que se meten al Pizar, los salan. ¿Cuántos salan habrá en los trabajos? Siempre hay uno, ¿no?
0: Mira, si tú salas a alguien, porque dice, ¿cuántos salan?
1: No, no, no.
0: Si tú salas a alguien.
1: Alan, de Banda El Mexicano.
0: Ah, ya,
1: como
0: ya,
1: tú, lo que estamos platicando de Jorge Campos. Es el que más gana, tú eres el que menos haces y más ganas también.
0: También luego en algunos gobiernos también pasa eso, ¿no?
1: ¿Sí?
0: Sí.
1: Como...
0: Allá en mi rancho yo conozco a muchos.
1: Sí.
0: Claro. Tengo un compa muy cercano que no hace nada y cómo cómo.
1: Oye, Alpizar, este clima para quienes tienen tierras y todo ese rollo, es un clima que los beneficia mucho, los bendice mucho.
0: Sí, la neta sí.
1: Porque estaba pasando justamente ahí por unos terrenos que tengo allá, ya sabes, sobrevolando la ciudad. Hoy me vine el helicóptero, por supuesto, por el clima. Y veía tierras todavía dentro de la ciudad, mi querido Alpizar, que se dedican justamente a la siembra, a la cosecha y todo
0: nuestro
1: este rollo.
0: Ingeniero,
1: dije, qué padre.
0: Nuestro ingeniero es el que se dedica a las tierras también. Tiene una parcela, que tiene una hectárea, ¿no? No me acuerdo. Dos hectáreas.
1: Ojalá y lo levanten un día.
0: No, cállate.
1: Es que sí, Alpizar, ¿quién tiene
0: cállate,
1: tanto?
0: Cállate.
1: Yo apenas tengo un 2x2 y ¿sabes qué tengo? Un bonsai. No friegues. Si estos güeyes tienen 2 hectáreas, que les den un levantón, no manches, Alpizar.
0: No.
1: Alpizar da coraje. No. Uno lleva cuántos años trabajando, picando piedra, y nomás no sé, no veo claro, cabrón.
0: No, Cuco, no.
1: No veo claro, Alpizar.
0: No, salte.
1: Digo, con el bonsai que sí. Eso sí, lo compré en Atlixco. Y me dijeron, señor, le va a durar muchos años. Sí, ya llevo como 30 años con este chico boys bonsai. Pero, Alpizar, los que tienen 2 hectáreas, 1 hectárea, oye,
0: sí, pero,
1: como el ingeniero. Ah, cuando quieran, yo les doy referencias.
0: Trae un Jetta.
1: Trae un Jetta negro y luego.
0: No,
1: qué placa,
0: no,
1: qué placas.
0: No, o sea, espérate. Oigan, tengo una recomendación para este fin de semana.
1: Ok, ¿qué recomendación?
0: Un documental deportivo.
1: Órale.
0: Hoy me lo voy a echar, quiero que lo veamos todos juntos.
1: Oye, ¿me invitas a ver lo que pasa?
0: Es que ya tengo
1: otra vez, otra playerita.
0: Ay, invitación.
1: Alpizar.
0: No, bueno, es cierto. Yo te invito.
1: No me vas a invitar, Alpizar, pero bueno.
0: Va a ser un... no.
1: Oye.
0: No.
1: Un trío de serie, o sea, no son mal pensados.
0: Se llama El Autobús.
1: Ah, ya la vi. ¿Qué tal cuando le dice, suben?
0: ¿Eh? No.
1: Es del de la Ruta 10, ¿no?
0: No.
1: ¿No?
0: No. Es sobre el técnico de la selección de Francia del Mundial 2010 que México le ganó.
1: Ajá.
0: ¿No? ¿Sabías que el biche técnico no convocaba jugadores con signos zodiacales específicos?
1: Órale.
0: Si tú, Cuco, si tú.
1: Sagitario.
0: Si tú la rompías, eres el mejor jugador. Pero eras Escorpio, no te llevaba.
1: Escorpio. ¿De qué país eres?
0: Escorpión.
1: ¿De qué país eres, Escorpio?
0: No sé por qué decir Escorpio. Escorpio. Escorpión. O creo que, y también Cáncer, si eras de esos signos, no te llevaba.
1: En verdad.
0: Pero oye, juego bien. No, porque esos signos hacen problemas dentro del grupo.
1: O sea, estaba muy
0: llevar,
1: metido con esta onda
0: de... Sí, llevar Tauro, Aries, Leo, no pasa nada. Pero había 3 signos que no te podía llevar.
1: Mira, te voy a decir una cosa. No voy a decir más.
0: Ajá.
1: Yo trabajé con alguien al Pizar.
0: ¿Sí?
1: Que creía en cosas del Feng Shui, Fan Shui, Man Shui, y Menen Shui, y sí. Trakashui. Bueno, que en las oficinas ponía cosas.
0: Ajá.
1: Para, no me preguntes, que yo de repente investigaba, oye, ¿qué significa que te pongan 2 monedas de oro con una fuente de agua bendita y cosas así?
0: Ajá.
1: Y había unas cosas que estaban escondidas en tu oficina.
0: Ok.
1: O sea, digo... No estoy hablando mal ni bien. Era su creencia del Feng Shui y del Maran Shui y del... ¿Cómo le haces a la Maman Shui y todo ese rollo?
0: Sí.
1: Pero no sé si le funcionara o no. Pero
0: okay.
1: Lo ponía en lugares estratégicos
0: okay.
1: Y en oficinas que eran oficinas claves para que el negocio funcionara.
0: No manches.
1: Te lo juro. Y eso tiene poquito de que yo lo viví.
0: Mira, ya tengo... Raymond Domenech.
1: Ajá.
0: No convocaba a Escorpión, Cáncer y Libra, ya que según el técnico, no generaban confianza. No generaban confianza. Y dejó afuera a David Trezeguet y a Ludovic Juli.
1: Por lo mismo.
0: Que eran jugadores muy buenos, Alce, muy buenos, y no los convocó. Entonces dijeron, ¿pero por qué? Ya al final se dieron cuenta que eran los signos. ¡Era de signo!
1: A ver, quizás, por ejemplo, dime una cosa.
0: Ajá.
1: Shaman Calimán viene con nosotros, sí. Hace su lectura de tarot, hace todo este rollo. Sí. ¿Tú crees en eso? La neta, la neta. O sea, ¿te llegas a sugestionar porque si vas a ver a alguien que te lee las cartas, que quieres tú saber algo, etcétera, etcétera, etcétera? Uh-huh. Si te dice algo, que te diga, señor Alpizar, yo le recomiendo que se bañe con agua con sal, pero sal de grano
0: del
1: grueso,
0: Himalaya.
1: Porque yo siento que como usted es el que más gana en su trabajo, le tienen muchas envidias. ¿Lo haces, te sugestionas o simplemente te vale gorro y sigues haciendo lo que vienes haciendo día con día en tu
0: chamba? Eso último.
1: ¿No te importa?
0: No me importa. Lo que yo hago es, yo manejo las vibras. Yo veo como el tema de la vibra, pues como de, no, este vato no me vibra aquí.
1: Y lo sabes.
0: Sí, me alejo. No.
1: Pero
0: no.
1: Te voy a decir una cosa, Alpizar, no sé qué opine la gente, 2227-360-941. Esto que estoy hablando, yo, mi ser supremo es Dios.
0: Sí, claro.
1: Yo, Cuco Salce, ¿eh? Sí. Pero sí sé que existe eso y sí sé que hay esa vibra, hay esas cosas en dentro de nosotros, o sea, en la humanidad, en los círculos sociales, que al parecer sí causan algo, ¿me entiendes?
0: Sí, sí.
1: Hazle un trabajito al Dios para que se rompa la pata. ¡Hala! Y tú te la rompes, ¿no? O sea, sí, en verdad.
0: O sea,
1: ¿eh?
0: que si yo creo en eso, Cuco, sí lo creo. Sí, creo,
1: sí,
0: que
1: por ejemplo,
0: eso. Este
1: entrenador que estás diciendo de tu serie, sí. ¿No? Pero oye, el entrenador dice, yo no acepto esto porque para mí estos signos provocan esto.
0: Pero ahí te va el resultado, Cuco. Ajá. Por eso el documental. Al final de la historia, le fue muy mal, ¿eh? El técnico no pasó ni a octavos de final. Okay. Se quedó en fase de grupos. Perdió contra México, le metió gol Chicharito y Cuauhtémoc Blanco de penalti.
1: Okay.
0: 2-1 perdió, me parece. Le fue muy mal, Cuco, muy mal a la selección francesa. Entonces, nos damos cuenta que no todo es verdadero, ¿verdad? Pero yo sí creo en el tema de él. Sí creo, ¿sabes qué? Sí creo un poquito. En los signos no creo al 100%, pero sí creo un poquito, Cuco. Sí creo un poquito de... Leo se lleva bien con Cáncer.
1: ¿Neta?
0: Tauro se lleva bien con Tal.
1: Yo eso ni lo
0: eso
1: pelo.
0: Eso sí creo un poco. Eso sí lo creo un poco.
1: Yo eso ni lo pelo, ¿eh?
0: Sí, sí lo creo un poco, pero en el tema de esta semana Tauro te irá, eso sí no.
1: Yo nada más que embones bien con tu pareja, en el sentido de que te lleves chido.
0: A ver, público, abrimos.
1: ¿Ustedes qué opinan? ¿Ustedes qué opinan?
0: El micrófono para ustedes, ¿qué opinan? ¿Sí creen en el tema de los signos o creen más en el tema de vibras o simplemente no creen nada?
1: O en ir a ver estos chamanes calimanes, ir a ver estos brujillos y todo ese rollo que... para la limpia y te ponen el ojo de venado y después te ponen el ojo de elefante. ¿Creen o no creen en eso? Compártanos si creen en algo también o, pues como yo, ¿no? La neta, para mí, el ser más poderoso de todo este universo se llama Dios y es mi Dios. Punto.
0: También Munra el inmortal.
1: O sea, payaso. Señores, vamos a continuar con este bonito programa. Ustedes pónganle chismicidad a la vida porque la neta es un día... grande, es un día que tenemos que disfrutar al máximo porque, nomás asómense, si no han salido de su casa y si ya salieron me van a dar la razón. Esto es
0: de mañanas, buenos días.
1: Yo sé también en qué creo,
0: ¿qué?
1: En que si dejas bueno.
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6: ¿Qué tan grande es el patio de las escuelas que estás por elegir? ¿Cómo son sus áreas deportivas? ¿Las aulas son amplias y luminosas? ¿Tiene zonas verdes o jardines? ¿Tiene espacios comunes lo suficientemente amplios? 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

0: Entonces yo siento que ya los escorpión, cáncer,
1: oye, la gente, ya la gracias por todos los mensajes que nos están mandando, mi querido Alpiza. Ajá. Fíjate que estamos platicando fuera del aire, está dividido, ¿eh? Hay gente que cree mucho en esto de las lecturas, de las protecciones, de los signos, como bien decíamos, sí, etcétera, etcétera. Y otros que de plano se están, no burlando, pero dicen, eso para mí es intramuscular.
0: Mira,
1: ¿no?
0: Para empezar me están reclamando, ay, Dios, antes de hablar de la selección, fíjate que a qué equipo le vas tú. Eres el menos indicado para hablar de equipos moleros. Hermano, pero ayer lo dije, el Puebla es un pequeño sector, la selección es un país, carnal. Y si no estás de acuerdo, nos empanizamos a madras, la neta.
1: Oye, el día que te agarren la palabra, no te voy a defender, Alpiza. No, te voy a defender el día que te agarren la palabra.
2: ¿Qué onda, mi par de locos favoritos? Muy buenos días.
1: ¿Qué
2: pues mira, yo te voy a contar una experiencia que tuve en la cual no creía en las cosas astrales y de magia y esto y que aquí y que allá. Y siempre, siempre, así como el ruquín que tienes ahí a un lado.
1: Servidor.
2: Me encomiendo a Dios y
1: claro,
2: pues es el que todo lo puede, todo lo sabe y
1: como
2: por
1: DVD
2: algo pasan las cosas porque él sabe por qué. Pero sí hubo ya una experiencia en la que tuve donde me vi en la desesperación. Aclaro, desesperación. Y sí, me salieron cosillas que dije, ah, cabrón, ¿cómo sabe este individuo? Y todo eso.
1: Cálmate,
2: sí, sí me sorprendí. Y pues, no sé, fueron circunstancias, fue X.
1: ¡Ya bájate de la patrulla!
2: Empezamos a
1: que le den cuerda a este vato.
2: A creer un poco en esa situación. Ahí les dejo mi anécdota.
0: Hermano, con unos mezcales,
1: oye,
0: no cuentas.
1: Con este mensaje de este compa, te mandamos un abrazo, hermano. Te voy a decir una cosa. Me vino a la cabeza. Uh-huh. Yo sí, una vez, bueno, algunas veces sí visité a alguien que le sabía esas cosas, pero no para ser malo.

0: a nadie, no, eso nunca en mi vida lo voy a hacer. Pues para mí, ¿no? Para que me dieran unos ramazos y te limpiaran y ese rollo, ¿no? Te lo juro al pisar, que me dijo algo que nadie, el único que sabe soy yo, me lo voy a llevar a mi tumba, ¿no? Me dijo algo que yo sé y dije, ¿y tú cómo sabes? ¿Me entiendes? Dije, ¡no! Y por eso dije, ahí sí me movió el tapete bien cañón, porque dije, esto nadie lo sabe más que yo, nadie.
1: Ah, no vas a decir.
0: No, pues ¿cómo te voy a decir? Ah, sí, ya te dije que me lo voy a llevar a la tumba.
1: Bueno, está bien.
0: Y yo dije, ¡ay, nanita! ¡La pinche Janita!
1: Luis Huerta, el príncipe de. ¿De dónde?
0: De Jordan.
1: De Jordan. ¿Tú crees en los ciclos?
0: En los fantasmas. ¡Qué mañaneros! ¿Cómo están? Buenos días. Buenos días, buenos días, buenos días. Creo en los signos.
1: En la interrogación.
0: No, en la compatibilidad. Sí, en la compatibilidad, sí. ¿Crees en esto que estamos platicando de las personas que se dedican a leer tarot? Mira, es como dirían por ahí, yo respeto. Okay. No es de que si creo o no crea.
2: Tú como
0: yo
2: Maradona.
0: Okay. Yo respeto. Así que es.
2: ¿Nunca has ido a que te echen un chainazo o algo?
0: Nada. Pero pues les digo, yo respeto ese tipo de. No sé, o sea, no sé si
2: yo te digo, vamos a que te den una limpia de con huevos.
0: Ajá, bueno, eso, o sea, de las limpias y todo eso, sí, todo, ándale. ¿Sí? Ese tipo de cuestiones, órale, va.
2: Y antes nos echamos unas cubitas, ¿no? Para que no sientes tan feo.
0: Ah, ¿de qué estamos hablando?
1: No, pues de las limpias con huevos.
0: Ah, de las limpias, sí, claro. Sí,
1: ¿no? ¿Sirias?
0: No sé, yo creo que sí. Alguna vez, bueno, hace algunos años fui a Catemaco y sí vi.
2: Ahí también la mata, ¿no?
0: No, en Catemaco no. Sí, ahí es una tierra donde dicen que hay chamanes.
2: Por eso es la mera mata de todo este rollo.
0: Entonces me limpiaron ahí, pero todo bien.
2: ¿Me limpiaron bien?
0: Sí, me limpiaron bien. Todo bien, contento.
2: ¿Cómo?
1: Lo limpiaron con huevos.
2: Ah, ya.
1: Le pasó a
2: los Chris Huerta. Huevos en el saludarte cuerpo. Y tenerte aquí en la cabina de Exa. Pues seguramente vas a empezar con la selección.
0: Así es. Antes de comenzar con la selección, el pueblo ya está haciendo ruido, ¿eh?
2: Sí.
0: Se acaba de salir el rumor de que Jordan Sierra. Este jugador que ya. El pueblo ya está haciendo ruido, ¿eh?
2: Sí.
0: Se acaba de salir el rumor de que Jordan Sierra, este jugador que ya pasó por Toluca, que pasó por Mazatlán.
1: ¿Podría
0: que
1: llegar?
0: Ya está a punto de llegar y sería el nuevo 10 del Puebla.
1: Oye, pero ya también llegó ayer
0: Almada.
1: Almada, vea.
0: Defensa central.
2: Que oye, también qué buenas películas así ese güey.
1: ¿Eh?
2: Almada.
1: No. Ese es otro.
2: Ah, no, es de las películas.
1: No, sonar, okay. No él es otro jugador argentino. Facundo Almada, que viene del Mazatlán.
2: Por eso era de los hermanos, ¿no?
1: No. Contrataron a un colombiano.
2: No, pues van a seguir haciendo el ridículo. Entonces.
0: No, pues Venezuela, a Luis Ferlay Hernández.
1: Ajá. Luis Ferlay, creo que se llama, ¿no? Luis Ferlay. Luis Fer, contrataron a
2: Luífer.
1: Omar.
0: Leiva.
1: Omar Leiva y a un defensor también del Mazatlán, ¿no?
0: Así es Luífer Hernández.
1: Luífer Hernández. Bien por el pueblota, muy bien.
0: Ah, por eso, digo, para la gente que nos interesa todavía, que es
2: Gio, para los cuatro aficionados del Puebla.
0: Ahí está, okay. Información de la franja. Y pues así es, el día de ayer se jugó, fue la despedida de la selección mexicana. El partido empezó flojón. Yo siento un tanto de llegadas, pero flojón. Y ya por ahí del minuto 70 ya estaba casi resuelto el 3-1, 4-1, después 5-1, dos autogoles. Buen funcionamiento.
2: ¿Cómo quedó?
0: 5-1. El jugador que me sorprendió muchísimo ayer fue Julián Quiñones. Y Fidalgo, que ahí va. Y destacada actuación de Brian Gutiérrez, este chavo que viene de Chivas, que hay que recordar que jugaba en Chicago. Andrés Lilini
1: fue el que
0: lo buscó. Él ya estaba jugando en las subs de Estados Unidos. Él fue el que lo buscó y le dijo, oye, vente para acá. Y creo que fue un gran acierto haberse traído a este chico que tiene 23 años, 22 años.
1: Sí, perdón, amigo, Lilini
0: es un scouting
1: brutal.
0: Es
1: el encargado de ir con los futbolistas que tienen sangre mexicana. Los convence para integrar a la selección. De hecho, apenas ya integró a uno que juega en la Roma. Su mamá es mexicana. Y le dijo, ¿qué onda, juegas? Sí. Ya llamó a un alemán. Su papá es mexicano. Le dijo, oye, pues aquí es mejor. Y ya lo trajo. Son jugadores de 17, 18 años.
0: Así es.
1: Que en un futuro.
2: O sea, los famosos, como
1: ser.
2: Famosos visores. ¿Y ese
1: exactamente.
2: Rollo?
0: Es un scouting. Y se dice que no había existido un scouting de este nivel. O sea, por la visión que
1: Lilini
0: trae.
1: Lilini va a los países.
0: Va a los países, a habla con los papás, sí. Platica, está en el entorno de los chicos.
2: Padre.
0: Buena chamba, ¿no? Va a las escuelas, platica con los maestros. Y está viendo todo eso. Y ya cuando, pues, dicen, pues es hora de irte a México para jugar, pues se vienen para acá.
1: Y me parece

0: Bien interesante su chamba de Lilini, ¿eh? Y hizo muy buena chamba también con Pumas.
1: Así
0: se
1: es.
0: Fue mal, pero creo que ese trabajo le quedó increíble.
1: Y que dicen por ahí que tiene muy buena relación con Rafa Márquez, que se dice que es el próximo entrenador de la selección.
0: Sí, ya está confirmado.
1: Ya está más que confirmado. Entonces, pues ya ayer ganó 5-1.
2: Y lo que hacía en Barcelona con...
0: Ya dejó de su cargo.
2: ¿Ya no?
0: Ya,
1: no, ya no.
2: Ya ahora sí ya.
1: Sí, ya. Va a estar de lleno con la selección mexicana. Y bueno, vamos a recordar los últimos partidos. Por ahí decían, es que le fue muy bien en el cierre a la selección mexicana. Pero a ver, vamos a recapitular un poquito. Jugó contra Panamá, que es mundialista. Y le ganó 1-0. Jugó contra el equipo de Bolivia. Le ganó 1-0. Jugó contra Islandia, 4-0. Portugal, 0-0. Bélgica, 1-1. Ghana, 2-0, que fue el que se jugó acá en Puebla. Australia, 1-0, y el día de ayer 5-1. O sea, hace que no ha perdido ni un partido en los últimos 8 partidos. No sé qué tan bueno, qué tan malo sea el balance.
2: Ahorita en esta justa que viene, ¿cuántos partidos tiene como
1: son tres,
2: oficiales?
1: Son tres. Que es contra Sudáfrica.
2: Si llega
1: Corea,
2: a pasar.
0: A 16avos.
1: A 16avos. Es la primera vez.
2: ¿18avos o qué?
0: No, a octavos. Ya.
1: Ok. Es la primera ocasión que se van a jugar 16avos de final.
2: La primera ocasión.
1: ¿Por qué? Por el número de selecciones que son.
2: ¿20 qué? ¿28?
1: No, 48.
2: ¿48?
1: 48 selecciones. Pasamos de 32 a 48. O sea, y son 104 partidos. Normalmente el mundial duraba.
2: En total.
1: Normalmente un mundial duraba entre 30, 29 o 28 días. Hoy esta justa va a ser una semana, un mes, una semana. Porque arranca el próximo 11 de junio y la final va a ser el 19 de julio.
2: Ok.
0: ¿Cómo la ves, mi salsa?
2: No, a mí me parece datos muy, muy importantes. No, pues yo los estoy escuchando, ustedes que son expertos en eso. A mí ya, háblenme de
0: y
2: tenis.
0: Espérate.
2: Háblenme de golf.
0: El mundial del 2034, ajá, que será en Arabia Saudita.
1: Uf.
0: Quieren subirlo a 50 y tantas selecciones. No entienden.
2: Ahorita hay 40.
0: Hay 48. Quieren subirlo a más de 50. No entienden que los boletos no se están vendiendo. Aquí se dan cuenta que no fue negocio 48 selecciones. No fue negocio. ¿Quién quiere ir a ver un Congo-Jordania? Nadie. Bueno, más que los congoleños. Y los jordanos.
2: Y seguramente iba a estar también Ricardo Montaner. Vamos, negro, pa' la conga.
0: Viejo payaso.
1: Hablando de este dato, hace unos días FIFA liberó los últimos boletos para la inauguración. Recuerden que el lunes pasado habíamos platicado de eso, de esa parte. Para que, digo, si quieren romper el cochinito, la gente poblana que quiere ir al estadio, todavía hay boletos para la inauguración.
2: ¿La inauguración dónde es?
1: En el estadio, el próximo jueves 11 de junio, a la 1 de la tarde. La inauguración va a ser 11:30 de la mañana.
2: Ajá.
1: Y el partido arrancará a la 1 de la tarde. Si tienes unos pesitos extra en tu caso, en el Estadio Azteca.
2: En el Banorte.
1: O hoy día, Estadio Ciudad de México.
2: ¿De May?
1: De May. Estadio Ciudad de México. A ver, Cuquito, yo sé que tú tienes, dirías tú, harto varo. Tiene las caballerizas, bueno, los helicópteros. Yo creo que va a vender.
2: Pero los tengo en Playmobil, mi querido.
0: No, ¿cómo?
2: Es lo que no he dicho al aire. El único hombre pudiente de la radio se llama, tiene un apellido que es Alpiza.
1: Bueno, yo me quedé con los helicópteros. Bueno, pero a ver.
2: Ese sí, pero
1: para ti
2: fue
1: será quitarle un pelo a un gato.
2: Fue de herencia, dime.
1: El costo del boleto para que tú puedas ir, hay desde 153,000 pesos. Bueno, 154,000 pesos, porque es 153,900 pesos.
2: Como los americanos,
1: desde,
2: ¿no? 99.99.
1: Desde. Ya si quieres ir a Guadalajara, que es el vuelo, y quieres ir a ver a un Colombia-Congo, hablando de la conga, ajá, pues está baratito. Todavía está más accesible. Yo creo que a ese sí vas a ir.
2: Así que...
1: 36,770 pesos.
2: Pero es ya,
1: desde,
2: ya incluye
1: desde
2: toda la familia, ¿no?
1: No.
0: ¿Un
1: solito?
0: ¿Nada más uno?
1: Sí, o sea, con no puedes ir con la colombiana.
2: Colombiana, no, te mando un beso, colombiana,
1: porque
2: preciosa.
1: Si llevas a la colombiana, pues por lo menos te va a salir en un ciego.
2: Y pues, y luego a ver si cumple lo que dice, porque...
0: Sí cumple.
2: ¿Sí? Ay, ¿qué, la conoces o qué?
0: No, pero es tiene palabra.
1: Cucu. Bueno, ya te lo pongo más cerquita. Uzbekistán, Colombia, Canel Azteca.
2: ¿Es de cuánto? ¿De 10?
1: Barato. Te queda más cerquita, te ahorras el vuelo, te ahorras el... otras cositas. 53,850 pesos.
0: Oh. ¿Para qué partido?
2: El más
1: Uzbekistán, Colombia. Ustedes dicen, está barato, ¿no? Para Cucaso es un quitarle.
2: Oye,
1: un
2: pero te voy a decir una cosa, querido. Somos mexicanos.
1: Está cañón.
2: Te apuesto que los estadios se van a ver.
1: Por eso.
2: Si no hasta el tope, se van a ver bien. O sea,
1: por eso les digo que...
2: Bienito bonito.
1: El próximo lunes juega Perú contra España. Y el boleto alrededor, el más barato, 500,
2: ¿no?
1: Está entre 2,000 y 3,000 pesitos, los más baratos.
2: Ya le dije al Pizar que el lunes...
1: ¿Vas a ir a ver a tus paisanos?
2: Pues claro, voy a hacer... Me voy a ir con mi bolet, mi puro hombre. ¡Joder, hombre! ¡Remata! ¡Ah! ¡Hombre, tírale! ¡Joder, que la tenía tú! ¡La tenía, era tuyo! Y después que me pregunte el de junto, oye, ¿y tú de dónde eres? ¡Hombre, no estés jodiendo que yo soy de San Andrés Cholula, cabrón! ¡No estés jodiendo, cabrón! ¿No?
1: ¡Cucazo de San Andrés!
2: ¡El cucazo de San Andrés está presente apoyando a la selección de España!
3: Yo también voy a ir, voy a decir, bueno, le pegó bien la Villa mal.
0: Y cuando me pregunten, ¿de dónde eres?
3: Yo soy de Mayorazgo.
2: Sí, vas a ver, el lunes va a pasar eso, sí, ¿eh? Sí. Para empezar, ahí voy a estar yo presente, sí, hombre.
0: Mi querido Cris, muchas gracias, hermano.
1: No, pues vámonos. Ya platicaremos más detalles el próximo lunes.
0: El próximo lunes. Cuídense mucho. Ah, no, vean.
2: Oigan,
0: no,
2: hoy sí hay que adelantar, señores. Sí. Hoy nos vamos a despedir temprano porque tenemos una reunión. Sí. Tenemos una reunión, ¿eh?
0: Sí, público.
2: No con unas chavas, es un compromiso de jale, de chamba. Una disculpita, porque saben que nosotros siempre estamos hasta morir con ustedes, ¿no, mi querido Alpizar?
0: Exactamente.
2: Pero hoy, el lunes sin falta, les reponemos el tiempo. Sí, entraremos a las 6 de la mañana. No entramos estamos. A las 6, ¿no?
0: ¿Eh?
2: ¿El lunes entramos
1: Cárdenas,
2: a las 6?
1: ¿Y Luis Cárdenas?
2: Que se vaya a descansar.
0: Sí, que descanse un rato.
2: Así gracias, Cris Huerta.
1: No, gracias a ustedes,
0: gracias camineros. Gracias a todos los que nos ¡Vámonos! Acompañaron. Cuídense mucho.
2: ¡Besitos!
0: ¡Buen fin de semana! ¡Adiós!
2: ¡Adiós!
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1: Te voy a compartir un dato durísimo, pero es la neta. Nuestra querida selección mexicana es la que más partidos ha perdido en competencias de fútbol de cada 4 años. Tiene un acumulado de 28 derrotas hasta antes del siguiente torneo. En los torneos de 1930, 1950 y 1954, perdió 9 juegos consecutivos. Hasta 1958, en Suecia, la selección azteca logró un punto al empatar frente a Gales.
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1: ¿Se acuerdan de Paolo Rossi? Legendario jugador italiano que anotó 3 goles en el partido que jugó contra Brasil en el Campeonato de España 1982 y que les permitió avanzar a la siguiente ronda y ganarla. Posteriormente, el campeonato. Lamentablemente, Paolo Rossi murió a los 64 años como consecuencia de un cáncer de pulmón.
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1: ¿Qué onda, friends? ¿Cómo están? Muy buenos días. Bienvenidos a Exa 94.1. Esto es Reconexión. Una entrada un tanto diferente, poco habitual. Pero venimos saliendo del cumplimiento de la Junta Godín de la Radio. Te informarán los detalles. ¡Ay, sí, cálmate! Bienvenidos a todos los que están conectados conmigo al 2227-360-941. Que, por cierto, el WhatsApp de cabina estuvo... Suena. ¿De qué está pasando? ¿Por qué no te escucho? Ah, ya ando por acá. Saludos para la terminación 2002. Saludos también para la terminación 1439. Dice, oye, ¿sí va a haber programa o no? Sí, sí hay programa. El programa lo hacen ustedes junto con el tema de la música y todo. Entonces, me ausenté unos minutos, ¿verdad? Teníamos que hacer un compromiso también mismo de la empresa. Pero ya estamos aquí. ¡Qué alegría conectar con todos ustedes! Recuerden que también, aparte del WhatsApp, ya están las redes sociales activas. Arroba ExaFM Puebla y arroba Charly Parraguirre FM. El Pie Grande está aquí en los controles desde las 11, bien temprano él. Pie Grande, eso, tú muy bien, sacando el barco a flote mientras uno andaba ahí en la Junta Godinera. Mía Ibarra en las redes sociales, Cristian Huerta en la producción y Cuco Salsa encabezando este gran equipo desde la dirección artística. Soy Charly Parraguirre, pues a disfrutar lo que nos queda de este bonito programa. Gracias por reportarte, gracias a los que me están marcando. Mejor mensajito, es que están marcando directo al WhatsApp de cabina. Pero, mensajito, un audio, un texto, ¿va? Ahí estamos con todo gusto. Ahorita voy a leer tu mensaje, terminación 19. Y terminación 85. No, mi Alpi no anda por acá, pero yo le paso el recado. Por acá dice, buenos días, ¿cómo estás? Espero que te vaya muy bien en este fin de semana. Prográmate algo de caló. Órale, va, me late. Pues ahorita vamos a ver de qué nos da tiempo. Vamos a seguir disfrutando de este bonito viaje al pasado, al recuerdo y a la nostalgia. Conecta conmigo, ya te dije a partir de dónde, más bien no a partir de dónde, sino en dónde. En el WhatsApp de cabina o en las redes sociales. Hay más música en todas partes. 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
1: 11:46, momento de despedirnos, de decir bye. Cuídense mucho, nos escuchamos mañana temprano en punto de las 12 del mediodía en los sábados y los fines de semana, que se ponen buenísimos. Por nada del mundo te puedes perder pues lo que estaba sucediendo en tiempo real en Exa 94.1. Que tengas un excelente fin de semana. Qué rico está el clima, la neta, me encanta. Y a disfrutarlo, a vivirlo, a gozarlo. ¡Es viernes! ¡Yuhu! Y mañana nos escuchamos, acuérdate, de 12 a 2. Aquí los espero a través de Exa 94.1. Me voy a quedar contigo en las redes sociales, arroba Charlie Parraguirre FM, para que echemos ahí el chismecito, la platiquita y todo lo que me quieras decir. Coméntamelo en las redes sociales. Se quedan justo con toda el tema de la comunicación en Exa 94.1, en el WhatsApp en cabina 2227-360-941. Soy Charlie Parraguirre. Que tengas un excelente fin de semana y en todas partes, ponte Exa. Bye, bye.

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12: Hello, darling. Oh. Bienvenidos nuevamente a otra vez. ¿Qué fue eso? Los espartanos están. ¿Qué? Tan temprano y ustedes ya, es que tienen frío, perdónenlos ustedes. Oigan, bienvenidos nuevamente a través del 94.1, ¿cómo están? Qué gusto volver a saludarlos, yo soy Marian, estoy con ustedes desde este momento y hasta las 2 de la tarde. Eso quiere decir, o sea, se con otras palabras, tenemos 2 horas con un montón de música, promoción exacta, es 5 de junio, viernes, y eso quiere decir que tú y yo hacemos el plan de este fin de semana, de aquí a dónde nos vamos. Y también recuerda que cada fin de semana, pues hacemos esta dinámica de poder compartirnos si tienes algún negocio, si en fin de semana vendes algo, tienes un emprendimiento. Ese es el espacio, el Bazar 941, que pues tenemos para todos ustedes y para que hagamos comunidad. Si alguien vende carnitas, pues ahí le caemos todos el sábado en las carnitas. Que si alguien el domingo vende chicharrón, pues le caemos al chicharrón. Que si alguien el fin de semana se va a casar, pues le caemos a la boda. También, ¿por qué no? 2227-36941 es el WhatsApp en cabina. Y como todos los viernes, te acompaña mi querido Jules a cargo de los controles y sus 300 espartanos que ya andaban haciendo de las suyas. Oigan, ayer no vino el changuito a trabajar. Yo espero que ahorita ya venga llegando, aunque sí me preocupa un poco el tema de la lluvia porque, no sé, algo me había intentado explicar de que era como los gremlins, que si se mojaba, no sé qué cosa. No sé, ahorita platicamos si es que llega y si no, pues yo creo que ya vamos a tener que emprender una búsqueda. Mientras tanto, son las 11 de la mañana con 53 minutos. Yo soy Marian, estoy contigo hasta las 2. Con 59 minutos, espérate, un minuto antes de las 12. 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
2: ¡Bienvenido, señor! ¿Cómo estás? Oye, como está lloviendo, yo pensé que no ibas a llegar hoy, ¿eh? Ya vi que te tomas tus vacaciones muy en serio. Ya vi que te gusta andar ahí echando relajo. Ya vi que cuando te quedas dormido ni le haces el esfuerzo por llegar. ¿Quién como tú? De verdad, ¿quién como tú, señor? Oigan, ya llegó el changuito. ¿Y qué te está pasando? ¿Qué te está...? A ver, deja de estar moviendo los controles. Luego por eso te regañan. Mira, ya cambió la canción. Hijo de Dios. A ver, ¿me explicas por qué cambiaste esa canción? A ver, ¿qué traes ahí? Enséñame, a ver. Mira nada más. Qué ventajoso. A ver, algo está pasando en la cabina y les voy a platicar. Aquí el señorcito acaba de traer un acceso doble, pero yo no sé si estoy autorizada, ¿sí? ¿Seguro? ¿Seguro que sí? Órale, va. Pues mira, dice este niño que tiene un acceso doble para que se lancen al concierto de Sebastián Yatra. ¿Cómo la ven? Esto va a estar buenísimo. Entonces, a ver, perdón al locutor que le tocaba, si es que lo teníamos, y si no, pues ya ni modos, ¿no? Tenemos un acceso doble para que te lances al concierto de Sebastián Yatra este 6 de junio, mañana en el Auditorio GNP a las 21 horas. Por favor, muy, muy, muy atentos. ¿Qué tienes que hacer? La dinámica la conoces muy bien. 2227-360-941. Sale, ese es el WhatsApp en cabina. Y tú tienes que platicarme cuál es tu plan de fin de semana. Con eso, fácil y sencillo, ya te la sabes como cada viernes. 2227-360-941. Con eso, estás participando y te puedes llevar el acceso doble para que te lances al concierto de Sebastián Yatra en Puebla. ¡Eso se va a poner buenísimo! Así que ya te la sabes, ¿de aquí a dónde? ¿Cuál es tu plan de fin de semana? ¿Quién se va a conciertos? ¿Quién tiene negocios? ¿Quién tiene algún emprendimiento? Todo eso a través del WhatsApp en cabina. Y lo vamos a compartir también en redes sociales, porque pues aquí todos somos comunidad. Por ejemplo, comienzan a llegar los mensajes a ver qué cuentan por aquí. A ver el chisme.
3: Hola, Isa, muy buenos días. Mi plan es el fin de semana, primeramente, es de que vaya a ver el concierto de Sebastián Yatra, ver a la familia y pues con estas lluvias yo creo que prevenirse de taparse. Saludos.
2: ¡Eso! Nomás que anda confundido, compadre. ¿Cómo que Isa? Este es el equivalente de cuando le cambias el nombre a tu novia, ¿eh? Mira, ya te está defendiendo el Jules. Dice que dijiste Exa. Yo escuché Isa. Pero a ver, espérate.
3: Hola, Isa. Muy buenos
2: días. Ah, no, sí dijo Exa, ¿verdad? El sordo no oye, pero bien que compone.
4: Hola, Marian. ¿Cómo estás?
2: Hola, preciosa.
4: Lo que haré el fin de semana es limpieza exhausta.
2: Ay, no, hombre, por dos, hermana, por dos. Es más, mira, hacemos un trato. Yo voy, te ayudo, y luego tú vas y me ayudas a mí. Fin de semana es para eso. Oigan, 2227-360-941, participas por este acceso doble para que te lances al concierto de Sebastián Yatra. Nomás cuéntame cuál es tu plan de fin de semana. Así, fácil y sencillo, estás participando. Pero mucho ojo, al final del programa vamos a seleccionar un número con la ruleta. El changuito es el encargado de eso. Le marcamos... Y ojo, porque tiene que contestar. Si no contesta, ni modos, porque luego me andan reclamando, es que estaba en el baño. No, pues aguántate tantito, nomás en lo que se hace la dinámica. Oiga, le mandamos un saludo bien especial para el señor Félix Valero, que está escuchando. Y más adelante se van a enterar el chisme, porque Exa 94.1 se encuentra en un punto exacto. Pero ese chisme te lo cuento más adelante. Mientras tanto, que tengan un excelente inicio del fin de semana. Son las 12:14. 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
6: Son las 12 del día con 18 minutos en este viernes 5 de junio y quiere decir que llega el momento de las noticias y la recomendación exacta. Y para eso, mi querido Pepe Morales, desde Un Punto Exacto.
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1: ¿Se acuerdan de Paolo Rossi? Legendario jugador italiano que anotó 3 goles en el partido que jugó contra Brasil en el Campeonato de España 1982 y que les permitió avanzar a la siguiente ronda y ganarla. Posteriormente, el campeonato. Lamentablemente, Paolo Rossi murió a los 64 años como consecuencia de un cáncer de pulmón.
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1: Hay un ingrediente que las abuelas usaban y que la ciencia terminó respaldando. Se trata del aceite de ricino. Es rico en ácido ricinoleico. Tiene propiedades antimicrobianas y antiinflamatorias que crean un ambiente más sano en el folículo piloso. Aplicarlo con un hisopo limpio en las pestañas y cejas cada noche durante 4 a 6 semanas estimula su crecimiento y las fortalece visiblemente. No hace milagros de noche a la mañana, pero sí funciona con constancia. Es especialmente útil para cejas con espacios o zonas ralas por depilación excesiva. Un frasquito dura meses y cuesta muy poco. Paciencia más constancia es la fórmula. 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
2: Hola, Marian. Obviamente, si gano es Irán Sebastián Yatra al 20,000%.

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1: Hola, hola, Mariam, pues aquí queriendo saludarte. Y pues el plan para este fin de semana, pues trabajar sabadito hasta la tarde y domingo salir con la familia a pasear y pues divertirnos un ratito que nos los merecemos. Saluditos y esperemos ganar.

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1: Darling, ¿sabías que hoy, 5 de junio, es el Día Mundial del Medio Ambiente? Esta fecha fue establecida por la ONU en 1972 para generar conciencia sobre la contaminación, el cambio climático y la protección de los ecosistemas. Cada año se enfoca en un problema ambiental distinto, recordando que pequeñas acciones individuales pueden tener un impacto colectivo importante. La frase de hoy: cuidar el planeta también es cuidar tu futuro. Darlene, ¿sabías esto? Bueno, este dato te doy porque tu amiga Marianne soy. En todas partes, ponte Exa.
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2: Darling, bienvenido a esta segunda hora a través del 94.1. Recuerda que tengo promoción exacta para ti y se me da este acceso doble para que te lances al concierto de Sebastián Yatra en Puebla. ¿Qué tienes que hacer? A ver, si en este momento te andas conectando, si en este momento andas sintonizando apenitas, bueno, ahí te va. Lo único que tienes que hacer es mandarme un WhatsApp a cabina 22 27 360 941 y... con eso estás participando, pero cuéntame, ¿cuál es tu plan de fin de semana? Mensajito cortito, y no es necesario que me digas que quieres participar con el mensaje tal cual, contándome, chismeándome cuál es tu plan de fin de semana. Con eso, fácil y sencillo, ya estás participando. ¡Yay! Y recuerda que las actividades que hay en Puebla, Cuautlancingo, Atlixco, las Cholulas y los alrededores, la zona metropolitana, también lo compartimos a través de redes sociales, @exafmpuebla. Y por supuesto, mi gente de Tlaxcala también. ¡Yay! Oigan, si hay feria, alguna actividad o algo, también cuéntenmelo. Recuerda, WhatsApp, ahí te va de nuevo, anótalo, 2227-360-941. Hoy el changuito, la neta es que se lució y tiene este acceso doble para ti. 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
2: ¿Qué tan grande es el patio de las escuelas que estás por elegir? ¿Cómo son sus áreas deportivas? ¿Las aulas son amplias y luminosas? ¿Tiene zonas verdes o jardines? ¿Tiene espacios comunes lo suficientemente amplios? Estas son algunas preguntas básicas que debes hacerte antes de elegir la escuela en la que continuarás tus estudios.
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9: Mi querido Pepe Morales, nos despedimos, pero todavía tienes más noticias para todo el público de Exa 94.1. Cuéntanos. Pepe. Ahí vamos de nuevo otra vez. Mi querido Pepe Morales. Que ya lo caché, ya te caché que andas echando novio.
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1: Lo que haré este fin de semana es ir a Sebastián Yatra. Ojalá y gane.
2: Es la 1:32 PM. Muchísima suerte. Vamos a ver. Por aquí hay un montón de mensajes. A ver qué nos están chismeando por el WhatsApp.
3: Hola, hola, María. Mi plan para este fin de semana, pues mañanita nosotros jugamos mucho fútbol. Mañana nos toca ir a jugar un torneito relámpago. Ahí a ver si quieren patrocinar unos uniformes que digan EXA, super EXA. Saluditos y pues puro fútbol y dominguito, un rato con la familia, ir a comer. Saluditos, Marian.
2: ¡Eso! ¡Qué rico, oigan! A ver, vamos a mandarte el changuito de la suerte. Todos los que tienen ya su sticker del changuito significa que ya están participando. Hay otro mensajito por aquí, a ver.
4: Hola, Marian. Muy buenas y lluviosas tardes. Te saludo desde acá, desde San Miguel. Pues nuestro plan de mi esposo y mío para el fin de semana es, tenemos unas actividades de la iglesia y por ahí de las 8 de la noche ya estar llegando al concierto con los boletos que me vas a dar. Saludos y también a Changuito. Gracias, Changuito.
2: Eso, mira, poder de decreto. Ella ya decretó que va a estar en el concierto, como hace rato también los otros mensajes que nos llegaban. 2227-360-941 por aquí, terminación 7895. Dice, saludos, Marian. Mi plan de fin de semana es salir a rodar a las pirámides de Teotihuacán. ¡Órale! ¡Órale, qué chido! ¿Con qué motoclub te vas? Cuéntame todo el chisme completo. Mientras tanto, es la 1:33 PM. Te quedan todavía algunos minutitos más. Y ya en la siguiente intervención vemos quién se lleva este acceso doble. 1:33 en todas partes, Pontexa.
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1: Buenas tardes, nuestro plan para este fin de semana, pues la verdad sería poder ir a asistir a ese concierto. Esperemos tener suerte y poder ganar. Gracias, buenas tardes, cuídense mucho.

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1: Quiero una. ¡Eso! Imagínate nada más tú, a tu ladito derecho, izquierdo, de la manita, con una agüita de esas que marean, de esas amarguitas, y tu cuchurrumino, tu cuchurrumina, escuchando este rolononón y todo lo que Sebastián Yatra tiene para todos nosotros. Bueno, pues ahí te va, mi querido changuito, gírale la ruleta súper rápido porque nos vamos, el tiempo apremia y vamos a ver a dónde se enlaza la llamada. Si no nos contesta, ni modos, nos vamos con la llamada que siga. Le vamos a dar tres timbrazos y vamos a ver qué tal. ¿Listos? A ver, ya se está enlazando y va. Timbrazo número uno.
2: Bueno.
1: ¡Ándale! Ya estamos, mira, la rayita. ¡Ey! De este lado, Marianne, del otro lado, ¿quién?
2: Cristian García.
1: ¡Hola, Cristian! Oye, ¿dónde andas escuchando?
2: Disculpa.
1: ¿Desde dónde nos estás escuchando?
2: Desde Puebla, capitán.
1: ¿Qué colonia?
2: Los Héroes.
1: Oye, mi querido Cristian, ¿y qué tanto te gusta Sebastián Yatra, la neta?
2: Sí, me gusta. Ahora sí que desde chavillo lo escuchaba.
1: ¿Ah, sí? ¿Cuál es tu rola favorita? Que no sea Tacones Rojos.
2: Ella. ¿Cómo?
1: Que no sea Tacones Rojos.
2: Uy, no, es que me sé más las letras que los nombres. Hasta te la puedo cantar.
1: Mira, Cristian, voy a confiar en ti, voy a creer que sí, cierto, compadre.
2: Sí, claro que sí.
1: Bueno, pues mi querido Cris, ya tienes plan para mañana para que te lances al concierto de Sebastián Yatra en Puebla. ¡Muchas felicidades!
2: Sí, gracias.
1: Sí, querido Cris, muchísimas gracias. Ahí te dejo en la línea y ahorita te pido tus datitos. Yo soy Marianne, ustedes y yo tenemos una cita en punto de las 6 de la tarde con mucho más música y más promoción exacta. Gracias a mi querido Jules en los controles y a sus 300 espartanos. Mi changuito hermoso, mándales beso, diles adiós y nos vamos. Nos escuchamos a las 6 en algo tranqui. Yo soy Marianne. En todas partes, Pontex. Excelente fin de semana. Bye.
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0: El PAN poblano, el panismo poblano, pues, tiene tiempo todavía para reivindicarse como una oposición seria rumbo al 2027. Tiempo para poder construir una alternativa competitiva, incluso para que Mario Riesta entregue resultados que le permitan buscar la reelección como dirigente estatal. Pero solo si entienden que las elecciones intermedias ya comenzaron. En los últimos meses han circulado versiones sobre una supuesta ruptura entre Riesta y su secretaria general Genoveva Huerta. Quienes conocen la dinámica interna del partido sostienen exactamente lo contrario. La alianza política que construyeron desde el inicio de la dirigencia permanece intacta. Lo que cambió fue la operación, pues se repartieron regiones, responsabilidades y territorio. Por eso aparecen menos juntos en las fotografías. No porque estén distanciados. El verdadero problema del PAN parece ser otro. Todo indica que siguen esperando los movimientos de Morena para poder definir sus propios pasos. Y esa estrategia representa el riesgo, pues, de repetir lo que ocurrió en el pasado. Es decir, que cuando Alejandro Armenta e Ignacio Mier recorrían el estado, posicionaban nombre y construían estructuras, Eduardo Rivera tardaba demasiado en tomar una decisión sobre su candidatura. Cuando finalmente lo hizo, buena parte de la contienda ya estaba definida. En la capital poblana ya se observan algunos escenarios. Si Morena termina postulando a Laura Artemisa García Chávez, dentro del PAN considerarán que la figura con mayores posibilidades para competir sería la diputada federal Genoveva Huerta. Pero si el candidato oficialista termina siendo José Chedraui, en ese escenario aparece el nombre de Blanca Alcalá. La lógica es la de enfrentar a dos perfiles con experiencia como presidentes municipales y convertir la elección en un referéndum sobre quién gobernó mejor la ciudad. Antes de llegar a esta etapa, Riesa tendrá la tarea de pacificar al panismo. La integración de candidaturas al Congreso local, a San Lázaro y a los principales ayuntamientos exigirá acuerdos con prácticamente todas las corrientes internas. Sin esa tregua, cualquier proyecto electoral llegará fracturado desde el arranque. Por cierto, que la alianza con el PRI está descartada. En Acción Nacional consideran que el tricolor aporta cada vez menos en términos de estructura, de movilización y de voto duro. Yo soy Alberto Rueda Esteves y esto es MBS Noticias.
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2: 2:05 PM, es viernes, amamos los viernes, ya es 5 de junio, y por supuesto en esta tarde lluviosa, con clima rico, lo invitamos a que se quede, tenemos una hora de información, plática, crítica, debate, chorcha, además es viernes de terapia. ¿Qué más quieres, ¿qué más? Querido partner?
0: ¿Cómo estás, partner? Sí, hombre, lo logramos, es viernes 5 de junio además, entonces pues ya cada vez más se nos está terminando la primera parte, la primera mitad del 2026, pero hoy tenemos mucha información y además ya por lo menos una tregua de calor, porque la mañana estaba muy fresco, hasta sientes diferente.
2: Sí, en la mañana con lloviznita, ahorita también seguramente en algunos puntos de la zona metropolitana hay lluvia. Bájale la velocidad porque accidentes hubo desde la mañana.
0: Sí, hasta para llevar.
2: Sí, caray, se vuelve mucho más complicada la circulación y y disfrute el fin de semana.
0: Una camioneta se fue a estampar en la mañana contra la Guardia Nacional.
2: Qué mal. No te rías de
0: esa perdón. Es que pues qué doloroso.
2: No, pero sí, es la verdad.
0: Imagínate que el colmo, ¿no? Vas, chocas, ya ni para fugarte. Lo bueno es que no tuvo que esperar a que llegara la policía.
2: Rapidito que llegaron todos a atender el tema.
0: Pero sí, tienes razón, se vuelve una locura la ciudad, sí, con tanto accidente, con tanto encharcamiento. Así que maneje con mucha cautela. Pues 22...
2: Viernes de
0: terapia.
2: Que nos manden sus preguntitas, porque el tema que damos que es que, Brian, ¿cuál es el parámetro? Ah, claro, que tú nos vas a dar cátedra de esas cosas.
0: Pues miren, a ver, tomen asiento.
2: ¿Cuál es el parámetro de una relación exitosa?
0: Saquen lápiz y papel.
2: ¿Cuántos años llevas de relación?
0: 15.
2: Ah, ya, es casi un adolescente de relación.
0: Ya debería yo cobrar membresía anual, fíjate. sí, 15. Pero, ¿qué te iba a decir?
2: Y feliz. Está en el notillas, ¿verdad?
0: No, ya no. No, plenamente feliz. Plenamente feliz.
2: Hay etapas, ¿no? Siempre en las relaciones. Sí. Digo, nunca he tenido una
0: relación. No, pero a ver, si tú te vas a marcar una relación es para estar feliz. Sí, no es para sufrir una relación. Entonces, si algo te incomoda, pues lo pones sobre la mesa y ya.
2: pero habemos aferradas.
0: No, pues está
2: mal. O sea,
0: mal.
2: La verdad. ¿No?
0: Yo sí descubrí que mientras te estancas en una relación que no funciona, estás perdiendo el tiempo.
2: Sí, claro.
0: Y estás dejando pasar la oportunidad de encontrar a alguien que sí.
2: El tema es que en muchas ocasiones lo ves hasta pasado el tiempo. Sí. Hubiera cortado hace 5 años.
0: Sí, todos, ¿no? Todos.
2: Lo hubiera dejado hace no sé cuánto. Pero bueno, si usted quiere saber cuál puede ser la fórmula de una relación exitosa hoy, en viernes.
0: Hoy viene Jazz Vázquez para decirnos. Bueno, por lo pronto vamos al resumen informativo. Recuerda 22, 25, 36, 15, 35. Y sí, como bien decías ahora antes de irnos al resumen, cualquier historia de éxito o cualquier historia de fracaso sobre las relaciones, mándenos mensaje. Vamos a dar lectura a los mensajes para que Jazz los vaya respondiendo, ¿va?
2: O sea, les prometo que no voy a acaparar.
0: Porque si no, pues, ¿cómo les explico que Caro y su toxicidad estarán abarcando toda
2: Pero yo sé que hay gente que está escuchando que se va a identificar conmigo. Pero bueno, mande sus mensajitos también a través de Facebook. Tenemos ya nuestra transmisión. Comparta también sus opiniones. ¿Y te parece si comenzamos?
0: Vámonos.
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0: Ese es el resumen informativo de este viernes 5 de junio. Tras la explosión de pipas de gas en Tepeaca, cuerpos de emergencia y bomberos continúan con labores de enfriamiento. Autoridades reportaron que la zona fue estabilizada y ya iniciaron las investigaciones para esclarecer los hechos.
2: Protección Civil Estatal atendió diversas afectaciones derivadas de las lluvias en municipios como Esperanza, San Antonio Cañada y Tehuacán, donde se realizaron labores de apoyo, evaluación de daños y retiro de riesgos en viviendas y espacios públicos.
0: En el entronque de Amalucan, policías detuvieron a un hombre luego de que sujetos armados dispararan tras ser sorprendidos cuando intentaban asaltar una unidad de la Ruta 50, lo que generó movilización de cuerpos de seguridad.
2: El titular del organismo operador del servicio de limpia, Omar Rodríguez, informó que la empresa Reza ya solventó 3 de las 5 observaciones emitidas por la Profepa respecto al relleno sanitario de Chiltepeque luego de su cierre, lo que ha permitido entonces que la operación del sitio alcance cerca del 80%.
0: Puebla será sede del México Industry Supply Chain, encuentro de vinculación empresarial que incluirá la plataforma Puebla 5 de Mayo para desarrollo de proveedores, tras la firma de un convenio entre la Secretaría de Desarrollo Económico y Cámaras Empresariales.
2: La Secretaría de Desarrollo Económico y Trabajo precisó que fueron 498 los trabajadores despedidos en Stanley Black & Decker y no 600 como se había dicho. Además de que se va a implementar una estrategia con la iniciativa privada para su reinserción laboral.
0: En Puebla se presentó el proyecto Spigraf, impulsado por Canagraf y el Consejo Coordinador Empresarial, con el objetivo de fortalecer la industria de las artes gráficas mediante innovación y mejora de procesos productivos.
2: Con la conclusión del Smart City Expo Latam Congress, se destacó a Puebla como sede de un foro internacional enfocado en innovación, sostenibilidad y desarrollo urbano, orientando al intercambio de experiencias para ciudades más inclusivas.
0: El Instituto Municipal de Arte y Cultura de Puebla y el Complejo Cultural Universitario firmaron un convenio para impulsar una agenda conjunta de actividades culturales entre el municipio y la UAP.
2: La Secretaría de Turismo Federal y Estatal sostuvieron una reunión de coordinación para fortalecer el sector turístico y consolidar a Puebla como destino estratégico en el país, en línea con la meta nacional de posicionar a México entre los más visitados del mundo.
0: La Secretaría de Educación Pública informó que a partir del lunes 8 de junio estarán disponibles los resultados de las preinscripciones a escuelas públicas de Puebla, los cuales podrán consultarse en línea a cualquier hora del día a través del portal preinscripcion.seppue, es decir, seppue.gob.mx.
2: El gobierno estatal analiza la posible suspensión de clases. Escucha esto, Alberto Rueda. El gobierno estatal analiza la posible suspensión de clases el 11 de junio por el inicio del Mundial. Decisión que será definida tras una reunión con autoridades educativas, así lo informó el Ejecutivo.
0: En el Congreso del Estado, legisladores programaron sesión para el 11 de junio a las 9 de la mañana, previo al inicio de la fiesta futbolera que coincide con la ceremonia inaugural y el partido entre México y Sudáfrica.
2: No van a llegar.
0: Acá hay de dos, o nos van a meter un autogol, una reforma, o se la van a echar en 2 segundos.
2: María del Rocío Rodríguez Juárez asumió la titularidad de la Secretaría de Salud Estatal tras rendir protesta ante el gobernador Alejandro Armenta con el encargo de fortalecer la atención médica en el Estado.
0: El diputado Rafael Micalco señaló a Alejandro Juárez y a Leopoldo de Lara, el diputado 42, que se cree diputado pero no lo es, pero una carta enviada al periódico oficial sobre una iniciativa ya aprobada, al considerar que se habría modificado su contenido sin autorización, por lo que pidió una investigación.
2: La Auditoría Superior del Estado inició formalmente los trabajos de revisión de la cuenta pública 2025, esto como parte de su programa anual de auditorías 2026 en cumplimiento de la legislación vigente.
1: En México.
0: En información nacional es importante mencionar que la Fiscalía de Veracruz informó la identificación del vehículo en el que fue trasladada la periodista Roxana Guzmán mientras continúan los operativos de búsqueda y las investigaciones para dar con su paradero, al mantenerse el caso como una prioridad para las autoridades.
2: La Semarnat anunció la elaboración de un decreto para la zona de Mahahual, Quintana Roo, con el objetivo de restringir grandes desarrollos turísticos y orientar el crecimiento hacia proyectos de ecoturismo con participación comunitaria.
0: La CENTE mantiene este viernes su paro nacional por quinto día consecutivo en la Ciudad de México, en demanda de la abrogación de la ley del ISSSTE de 2007, con movilizaciones y protestas en distintos puntos.
2: En Metepec, Estado de México, el alcalde Fernando Flores fue captado irrumpiendo en un club deportivo acompañado por un grupo armado. Posteriormente ofreció disculpas tras ser señalado por presunta agresión a una persona.
0: El Servicio de Inmigración y Control de Aduanas de Estados Unidos confirmó la detención de Enrique Martínez Chávez en California, señalado por la desaparición forzada y relacionado con la investigación del caso de los 43 estudiantes de Ayotzinapa.
1: En el mundo.
2: La NASA activó protocolos de seguridad en la Estación Espacial Internacional tras detectar una fuga de aire, ordenando inicialmente medidas preventivas de resguardo, aunque posteriormente confirmó que la situación fue controlada y las actividades se reanudaron.
0: El intento de alto al fuego entre Israel y Líbano, impulsado con mediación de Estados Unidos, se desintegró horas después de su anuncio, luego de que Hezbollah rechazara el acuerdo al insistir en la retirada total de tropas israelíes del sur de Líbano.
2: El presidente de Ucrania, Volodymyr Zelensky, envió una propuesta directa a Vladimir Putin para sostener un encuentro y negociar el fin del conflicto, aunque en el Kremlin respondió de forma reservada y sin aceptar de momento una sede neutral para la reunión.
0: En Honduras, el Banco Interamericano de Desarrollo canceló el financiamiento para la construcción del Hospital Neonatal de Santa Rosa de Copán por incumplimiento de plazos, además de solicitar al gobierno acelerar las investigaciones sobre los retrasos del proyecto.
2: Y por supuesto, en este viernes, querido Brian, ¿qué nos cuentas?
3: ¿Cómo están? Muy buenas tardes. Hoy es 5 de junio, han transcurrido 155 días del 2026 y le restan 210. El clima para este día es una máxima de 22 grados, la mínima de 14 con cielo parcialmente nublado y una probabilidad de lluvia del 90%. En cuanto a las divisas, el dólar el día de hoy cotiza en un máximo a la compra en 16 pesos con 99 centavos y a la venta en 17 con 26. Mientras tanto, el oro cotiza en un máximo a la compra en 20 con 18 y a la venta en 22 pesos con 40 centavos. Y hoy tenemos dos celebraciones, una un poquito más seria, que es el Día Internacional del Medio Ambiente, y también es Día Mundial de la Dona.
0: Otra vez. Me trajo una glaseada.
2: ¿Sí te gusta? ¿Les gusta?
3: Sí.
2: Es que ya no sabe el equipo que responde.
0: ¡No!
2: Ante pues la for- es que ustedes no lo están viendo.
0: Bueno, una clásica, pues. Ahora, ¿cómo se...?
2: Yo voy a decirlo en serio. A mí me gustan las de Brownie. ¿Las han probado? De esta marca muy famosa.
0: Brownie
2: son buenas,
0: mágico,
2: ¿no?
0: ¿Eh? ¿Brownie mágico?
2: No. ¿Cómo crees? Okay. Alberto Rueda. No, jamás. Pero bueno, festeje. Que yo no festejé ayer el Día de la Fertilidad, me
0: sí,
2: lleva.
0: Pues hoy el dona.
2: Además es el cumple del guapo, entonces hoy.
0: ¿No, hoy?
2: No, hoy.
0: ¡No, cómo!
2: Hoy. Entonces hoy voy a andar de festejo, no me molesten.
0: Va a estar bien goloso el guapo comiendo dona.
2: Yo ya le tengo su regalo.
0: Remojando la dona. Un vasito de lechita.
2: Ay, Dios mediante. Ah, no, es horario de niños. Saludos, niños.
0: No, por eso, a ver.
2: Sí, bueno.
0: Sí. Bueno, son las 2:17. Vámonos con la información.
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2: Y entramos de lleno a los temas de este viernes. Mire, las labores de atención continúan en la colonia Miguel Negrete, ahí en la zona de Tepeaca, luego de la explosión registrada en un punto de presunto almacenamiento de gas LP que le dimos a conocer ayer en el espacio. Elementos de emergencia, pues, permanecen en la zona realizando trabajos de enfriamiento y de vigilancia para descartar riesgos adicionales.
0: Fíjate que ayer, de manera preliminar, el gobernador Alejandro Armenta informó sobre el posible registro de 3 personas lesionadas. Sin embargo, tras una evaluación posterior y ante la imposibilidad de acceder al punto exacto del siniestro, bueno, la información fue rectificada, confirmándose que no hay personas lesionadas ni fallecidas. Es decir, nos salió baratísimo.
2: No, pero baratísimo. Para el tipo de imágenes que veíamos a través de las redes, lo impactante del momento, y ante la historia que tiene Puebla con estos temas, la verdad es que no es comparable.
0: No.
2: Los daños materiales que sean valen nada a comparación de otras tragedias. Pero bueno, entonces finalmente se precisó justamente que no hay personas lesionadas ni fallecidas. Como medida preventiva, autoridades evacuaron oportunamente a estudiantes de planteles cercanos y también a pacientes del hospital de la región, mientras se estableció un perímetro de seguridad, mismo que en el Centro Escolar Miguel Negrete mantendrá sus actividades de manera virtual. Pues sí, más vale, ¿no?
0: Sí.
2: Estás en todas las labores.
0: Así es. El mandatario de estatal, de hecho, también señaló que una vez que el sitio sea completamente asegurado, iniciarán las investigaciones para determinar el origen del incidente. Además, reiteró que las instituciones federales, estatales y municipales seguirán trabajando de forma conjunta para garantizar la seguridad de la población. Así lo dijo el gobernador Armenta.
5: Yo quiero ayudarlo, es mi obligación, pero aquí hay complicidades. Voy a investigar con la fiscalía a fondo, caiga quien caiga, con la responsabilidad que corresponde. ¿De acuerdo? Entonces, yo voy a estar pendiente, va a estar el secretario, los delegados van a hacer un recorrido, si hay afectaciones, las atendemos. El director se va a quedar con su personal a resguardar el área y vamos a esperar la investigación. Si hay complicidades, la fiscalía va a actuar.
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2: ¿Qué onda con las tormentas,
0: Estuvo lloviendo toda la noche ayer. Ayer aguacero.
2: Fuerte.
0: Sí, hombre. Sí,
2: y justamente sí. Las lluvias registradas en distintos puntos del estado ya dejaron afectaciones en viviendas y en espacios públicos, por lo que personal de Protección Civil desplegó acciones de atención y evaluación en varios municipios. Como que la temporada apenas comenzó.
0: Sí.
2: De manera oficial en los dos, tanto en el Pacífico como en el Golfo, ahora en junio. Oye, los de Protección Civil van a tener mucha chamba esta temporada.
0: La verdad es que sí, porque además cada temporada ya se extiende mucho.
2: Sí.
0: Entonces tú llegas a diciembre y sigue lloviendo.
2: Sí, o sea, increíble, pero ya no están marcadas las estaciones como antes.
0: En Esperanza, el ingreso de agua a diversas casas alcanzó niveles de hasta 1.20 metros. Autoridades informaron que realizarán un levantamiento para cuantificar los daños ocasionados a las familias afectadas.
2: Y mientras tanto, en San Antonio Cañada, un deslizamiento de tierra impactó 3 viviendas debido al riesgo estructural. Una de ellas fue considerada no apta ya para habitarse y sus ocupantes fueron trasladados de manera preventiva.
0: En Tehuacán, brigadas de emergencia retiraron un árbol que cayó en la colonia La Cantera con el fin de establecer las condiciones de seguridad y evitar mayores afectaciones a la población. Pues esté pendiente, por favor, a través de las redes sociales de MBS para que sepa cuáles van a ser las condiciones climáticas. Ahorita se habla ya lo decía también Brian, de una probabilidad de lluvia de 90%, es decir, llueve porque llueve.
2: Oye, que está súper nublado ahorita.
0: Sí.
2: Ya regresó. No,
0: acá ya salió el sol, pero veo buenas nubes tremendas, así que abusados.
2: Cuídese.
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0: Bueno, pues se dio un nuevo ajuste al gabinete del gobernador Alejandro Armenta con la designación de María del Rocío Rodríguez Juárez como la nueva titular de la Secretaría de Salud del Estado de Puebla. La funcionaria rindió protesta este 5 de junio y asumirá la conducción de la dependencia estatal, que no es caso menor.
2: Ahora, ante este nombramiento, María del Rocío Rodríguez se desempeñó antes como subsecretaria de Servicios de Salud de la Zona B, y además de participar en la coordinación de acciones preventivas y las campañas contra el dengue en Puebla.
0: La nueva secretaria releva del cargo a Joaquín Espinio Camarillo, quien ahora estará al frente de la delegación del IMSS Bienestar en Puebla, tras encabezar la dependencia durante los últimos 5 meses. Duró muy poco. El primero fue Carlos Alberto Olivier, el segundo Joaquín Espinio, y entonces llega la tercera, que es María del Rocío Rodríguez, que entiendo entonces sí tiene conocimientos, porque por lo menos viene ya de la misma dependencia. Ojalá que le vaya bien, porque pues es importante.
6: Y se cita para el próximo jueves 11 de junio del año en curso a las 9 horas del día 11 de junio, para la celebración de la acción pública ordinaria en este recinto legislativo.
0: Y yo diría, pues se convoca a MBS Noticias el próximo jueves, pero como por aquí de las 5 de la tarde, o nos adelantamos, ¿cómo ven? Hacemos de 11 a 12 es que, y nos largamos.
2: ¿Estás de acuerdo? Está sospechoso. Yo no sé si van a aplicarnos alguna ruda.
0: O qué tal que más bien lo que quiere, va a ser una sesión larguísima, maratónica, que quieren arrancar incluso más temprano.
2: O a lo mejor se están reuniendo con un pantallón para ver la inauguración y el partido, pero lo que usted escuchó es la cuenta regresiva para el Mundial, ya que comenzó, pues sí, prácticamente estamos, ¿qué? Ya menos de una semana,
0: Ya, el próximo.
2: Ya, estamos a nada. Y al parecer también en el Congreso del Estado, con una puntualidad que pocas veces despierta tanta expectativa. Mire, los diputados programaron su sesión el 11 de junio a las 9 de la mañana, justo el día de la inauguración de la máxima fiesta del fútbol.
0: Y estos no fueron tan absurdos como la CEP, porque digo, los jueves sesionan, pudieron adelantarla un día al miércoles o postergarla al viernes, pero bueno, van a chambear el jueves y de ahí se van a ver su partido.
2: Sí, debe ser de, a ver, ¿qué le echas? ¿De 9 a 11?
0: Sí. Ya. Sí, pero quiero ver las ausencias, porque yo creo que va a haber muchos del interior del estado que van a querer estar en su pueblo viendo el partido, no se hagan.
2: Yo no vengo, sí, no, equipo. ¿Cómo ven? ¿Cómo ven si, qué hacemos? ¿Qué hacemos para mover el horario?
0: ¿Cómo la ven? La de la gente.
2: Ah, no, ¿verdad? Que no se puede, olvídenlo. Yo sí quiero venir, equipo.
0: Aunque oficialmente no se ha declarado estado de emergencia futbolera, el ajuste de horario coincide perfectamente con el arranque de la ceremonia inaugural y el debut de la selección mexicana frente a Sudáfrica. Casualidad, dirían algunos. Estrategia legislativa de tiempo completo, dirían otros.
2: Bueno, lo cierto es que pues en esta ocasión el Pleno va a buscar resolver sus asuntos antes del silbatazo inicial. Porque si algo une a muchísimos mexicanos, a millones diría yo, además de la política, pues es la esperanza de que ahora sí llegue el tan anhelado Ojalá. Quinto partido. Ayer al principio estaba yo agobiada.
0: Sí.
2: Agobiada.
0: Pero, oye, pues realmente quedamos empatados, porque considerando que Serbia metió 2 autogoles, sí. Entonces nos ganaron 3-2, sí. Nos ganaron realmente. Solo logramos meter, bueno, 3-3, ¿no? Sí, fueron 6 goles, 3 metió Serbia, 3 en la selección.
2: Solo que Serbia andaba un poco confundido.
0: Sí, sí,
2: ¿no?
0: Sí.
2: ¿Hacia Ajá. dónde? El punto es lo que hay.
0: Pero a ver, significa, imagínate el nivel y la mediocridad de la selección mexicana. O sea, que te tienes que medir con Serbia, en partidos preparatorios, con Ghana, que perdió. Ja. Y no con una España, no con una Alemania, no con una Francia, Portugal, o sea, de aquellos buenos.
2: O sea, que creo que lo positivo es que en esta primera etapa tampoco es que nos hayan tocado equipos tan complejos, ¿no? No vaya a ser pues, que el jueves me ande yo arrepintiendo de mis palabras hoy en el micrófono.
0: Sí, seguro.
2: Pero es lo mismo, ¿no? No es una Alemania, no es un Francia, o sea.
0: A ver qué pasa.
2: A ver qué hay.
0: Y bueno, oye, resulta que el diputado Rafael Micalco puso el dedo
2: el dedito mandó.
0: Sí, el mandón. Señaló al director jurídico del Congreso, Jesús Juárez, y al secretario general, Leopoldo de Lara, por una carta aclaratoria enviada al periodo oficial. Esto es absurdo. Está hasta tonto que hagan esto. Manda una carta aclaratoria. Ellos no son legisladores.
2: Pero se sienten que es
0: no, lo... bueno, el otro,
2: y los han dejado que se sientan.
0: El Polo de Lara se siente el diputado 42. Es más, se siente, quería hacer ahí algo para que casi que lo hicieran el coordinador de la Junta de Gobierno.
2: Aunque usted no lo
0: crea. Sí, aunque no es diputado. Entonces lanza esta carta declaratoria enviada al periódico oficial del Estado sobre una iniciativa del gobernador Alejandro Armenta sobre el combate a la extorsión, ya aprobada por el propio Congreso.
2: Bueno, según el legislador, el documento habría pues intentado ajustar el contenido avalado por los diputados sin contar con la debida autorización, lo que abrió obviamente la puerta a cuestionamientos sobre pues quién puede editar lo que ya se votó en el Pleno ¿Y bajo qué reglas?
0: Porque además esto es gravísimo, porque claro, quiere decir que si, por ejemplo, los diputados dicen, a ver, vamos a ampliar la pena por feminicidio de 70 a 80 años, queda aprobado en el Pleno, y entonces lo publica el Diario Oficial, y entonces un sujeto que no tiene conocimiento, como en este caso Polo de Lara, manda una carta aclaratoria y dice, no, no va a ser 80, nos equivocamos, van a ser 40. Espérate, ¿quién te dio esa atribución?
2: O sea, quiere pasar sobre los propios legisladores, que finalmente son los que sí analizan, lo plantean y lo votan.
0: Claro. Ante ello, Rafael Micalco pidió que se investigue a ambos funcionarios para aclarar si su intervención se mantuvo dentro de la legalidad o si alguien se adelantó a hacer correcciones fuera del proceso legislativo. Así lo dijo Micalco.
7: El secretario general del Congreso se extralimitó y notificó al periódico oficial del Estado la reforma que no se hizo. Anexó artículos que no se trataron en el Pleno, y eso viene a trastocar los artículos de la Ley de Responsabilidades de Servidores Públicos, en los que tiene que ser sancionado. Yo espero que la JUCOPO ya tome una decisión, y por lo pronto, en lo que terminan las investigaciones, le den salida, quizás, a él y al jurídico, porque no puede ser que con este error tan grande, en donde vulnera todo lo que se hizo en el Congreso, en el Pleno, el señor quede intacto.
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4: Desde 1973, el 5 de junio, en el Día Mundial del Medio Ambiente impulsado por la ONU, se busca crear conciencia sobre la protección del planeta. Cada año se enfoca en un problema ambiental distinto, como la contaminación plástica, la pérdida de biodiversidad o el cambio climático. La fecha invita a gobiernos, empresas y ciudadanos a actuar de manera responsable con los recursos naturales.
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3: Son las 2:33 en el estudio. Nos da muchísimo gusto recibir a Alex Espidio Sánchez, es subsecretaria de Juventud. ¿Cómo estás, Alexa?
4: Bien, muy contenta de estar aquí con ustedes. Muchas gracias.
5: Oye, ¿ya listos, no?
4: Ya todo listo.
5: La verdad es que se pasó rapidito. O sea, ¿quién se va a imaginar que ya estamos a nada de que llegue justamente pues esto que nos hace vibrar, que son los partidos? Y el lunes tenemos uno.
4: Sí, ya estamos a pocos días de la inauguración de la Copa del Mundo, pero Puebla logra ahora sí que meterse un poquito al tema del Mundial con este partido amistoso de cara ya a la Copa del Mundo. España contra Perú. Recordar, pues, España ya ha sido campeona del mundo y, bueno, creo que en esta ocasión también tiene grandes posibilidades.
3: Sí, oye, que además ese es el tema, ¿no? Podremos ver en el Cuauhtémoc a un equipo que es favorito para poderse llevar la Copa. Digo, hay está el tema de Argentina, se habla mucho de Portugal, de Francia, pero España está metido por lo menos en la quinteta. Y entonces, el dos veces mundialista Estadio Cuauhtémoc será sede de este encuentro. ¿A qué hora, cómo, dónde, qué se va a armar?
4: Sí, bueno, estamos hablando lunes 8 de junio, ya igual a pocos días de la inauguración de la Copa del Mundo. Sí. El partido 8 de junio a las 8 de la noche, pero como siempre decimos, tomen sus precauciones, por favor, váyanse con tiempo.
5: A ver, justo, sí, ¿cuáles podrían ser estas recomendaciones? Porque a lo mejor hay personas que ya fueron al partido la vez pasada de la selección, pero probablemente hay otras que no.
4: Claro.
5: Entonces, sí se espera un gran número de asistentes.
4: Sí.
5: ¿Qué nos recomiendas hacer?
4: Miren, para que se den una idea, esperamos alrededor de 43,000 personas solo para el partido.
5: Okay.
4: Sí, es una locura. De visitantes esperamos alrededor de 145,000, porque recordemos que pues es un periodo en el sentido de que es lunes, uh-huh. Pero pues hay gente que se viene el fin de semana porque pues Puebla tiene mucho claro. Que regalar, mucho que dar. Sí. Entonces hay gente que viene desde ya ahorita viernes, que va a estar viernes, sábado, domingo y se espera lunes. Entonces esperamos más o menos 145,000 visitantes, 43,000 específicamente en el partido. Entonces, al escuchar esa cantidad, pues nosotros recomendamos uno, bastante tiempo de anticipación, uh-huh. Que sepan que va a estar cubierto y desplegado un operativo con uh-huh. más de 350 elementos de seguridad. La verdad es que, como bien dicen, el partido de México gana, nos sirvió mucho para darnos cuenta justamente de lo que se necesita para un partido como el que viene. Porque, claro. A ver, estamos hablando de dos selecciones bien importantes y sobre todo de talla internacional, que creo que es lo más importante, ¿no? Claro. Entonces, parte
5: también. O sea, no vaya
4: de
5: a llegar a las 7 sí, de no, la no, noche, favor, no sea imprudente.
4: Por favor.
3: No, yo en el de México gana llegué 2 horas antes.
5: Sí, claro, mínimo, claro, ¿no?
3: Y no igual. Tienes problema.
5: Y si llevas a tus hijos, más precavido claro. todavía, ¿no?
4: Y sobre todo también para que puedan vivir realmente la experiencia mundialista, que el souvenir, que la comidita, o sea, para que vayan con tiempo y puedan disfrutar realmente claro. todo lo que hay. Bien importante, y el gobernador nos ha hecho mucho énfasis en aclarar, ¿no? Nadie puede cobrar el estacionamiento del Estadio
3: Eso
4: Cuauhtémoc.
3: Importante.
4: Bien importante, porque ya luego nos han llegado reportes de que ya luego le sale más caro el estacionamiento que el boleto.
5: Claro.
4: Y pues no, la realidad es que no se puede hacer, entonces estar bien pendientes en esa parte.
3: Eso es también muy importante. Ahora, oye, muchos dicen, es que qué beneficio nos deja el que venga una selección, que haya un encuentro. La derrama económica que se genera alrededor de un partido de fútbol y de quienes vienen y se hospedan, porque muchos que van a venir seguramente de otros estados, pues no se regresan después del partido. Se quedan, pernoctan, ¿no? Y consumen.
4: Efectivamente. Fíjate que estábamos hablando, este evento se da por la suma de esfuerzos, digamos que interinstitucional. Uh-huh. No es solamente logro de turismo, no es solamente logro

0: de Deporte y Juventud es del gobierno del estado como tal, porque como bien dices, existe esta parte, el concepto que tanto le gusta al gobernador de turismo deportivo. ¿En qué sentido? Que no solamente es, ay, sí, traemos a estas selecciones buenísimas y regalamos sí. un partido, un espectáculo. No es solamente eso. Como bien dices, la derrama económica es importantísima. Los prestadores de servicio de verdad están muy contentos con este tipo de eventos. ¿Por qué? Porque significa derrama económica importante. Estamos hablando de la proyección es de 370 millones de pesos. Entonces, creo que es un acierto también del gobierno del estado. Porque hablamos de muchas cosas, volvemos a lo mismo, Puebla es un estado rico culturalmente hablando, en temas turísticos tenemos mucho, mucho que la gente debe conocer, no solamente a nivel nacional, sino que también las personas que nos visitan de otros países, ¿no?
1: Muy bien, pues ahí está entonces la invitación, el lunes a las 8 de la noche en el estado Cuauhtémoc, Perú contra España, un equipo europeo que tiene grandes posibilidades, ya lo hemos dicho, y Perú, pues que es un equipo del continente. Entonces,
2: échate el marcador. ¿Tú qué dices?
1: A ver, honestamente, una selección como España no va a ir a... No va a arriesgarse
2: a
1: de una lesión a 3 días, porque además es lunes, luego martes, miércoles y jueves de inauguración. Yo creo que sí, un
2: 3-1.
1: Por favor, España. ¿Tú, Alexa?
0: Yo, 2-1.
1: 2-1. ¿Tú?
2: Sí, yo también creo que como 2-1. 2-1.
1: Pues sí, el de México quedó 2-0, ¿no?
2: 5-1. Sí, sí. Ah, el de aquí.
0: No, ayer.
2: No. ¿Cómo?
0: Ellos, ¿cuál mismo?
1: Que ya dijimos, no, yo decía que ya el de ayer. Que fue 3-3 porque son los autogoles. Bueno, Alexa, gracias por haber venido, ¿eh?
0: No, hombre, a ustedes, muchas gracias.
1: Y te vamos a invitar próximamente para que vengas a platicar de todos los temas también que se están llevando a cabo desde la Secretaría de Juventud.
0: Sí, si claro que sí. ¿Vale? Con todo vale. gusto, muchas gracias.
1: Alexa Espidio Sánchez, subsecretaria de Juventud, y nos vemos entonces en el Cuauhtémoc el próximo lunes. 2:39.
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1: Bendito sea Dios, bendito sea Dios, ya llegó, ya está aquí.
2: Oye, bendito sea Dios y además ella dijo, a partir de junio volvemos a los temas de terapia de pareja. ¡Venga! Claro. Estoy lista, señores.
4: Lo prometido es deuda.
2: ¿Cómo estás, Jazz?
4: Bien, muy bien, emocionada con el tema que se viene.
1: Sí.
4: ¿Ustedes?
1: No, ¿también? Hombre, pues imagínate.
2: Yo ya tengo, mira, lista mi blog de notas.
1: Sí.
2: Quiero saber la fórmula perfecta para la relación exitosa.
1: Bueno, hijo. Pues a ver, anoten, miren. Punto número uno. Ahí
2: A ver, cuéntanos, ¿cómo empezamos?
4: Ok, a ver, voy a empezar con una pregunta. Y es, ¿cómo sabes si tu relación es exitosa hoy?
1: Yo sí lo sé fácilmente. Tengo la respuesta. ¿Tú, Parder?
0: Yo también.
4: A ver, ¿cómo saben?
1: Estar felices, sentirse felices. Pleno, claro.
4: Plenitud.
1: Estar desarrollado.
2: Yo, tranquilidad.
4: Plenitud. Tranquilidad, sí. Ok.
1: O sea, es que la felicidad engloba todo eso, claro, sí.
2: Pero ¿sabes qué? Siento que cuando eras un chavito de 20, puta, tu felicidad era sentir como el corazón que palpitaba y las maripositas y uh-huh. estas cosas. Uh-huh. Y hoy ya a mis altos 30, bueno, ya 40, la realidad es que si algo quiero en mi relación... es la paz, mantener la paz que yo tengo, ¿no? Y eso okay. implica que fluye, que nos entendemos, que compartimos cosas en común, pero sí paz.
4: Ok.
1: Sí, yo sumaría incluso el tema de la emoción, de que puedes incluso sí estar sin esa persona, pero cuando ya la ves, a pesar del tiempo, se sigue sintiendo padre.
4: Ok, ¿y qué características tiene la relación exitosa? Porque eso es de personas, ¿no? Como esta sensación de manera individual. Pero en la relación, ¿qué características tiene?
2: Yo, por ejemplo, creo que ahorita una en mi relación muy específica es la confianza.
4: Okay.
2: O sea, me hace sentirme tranquila. Hoy, y lo platiqué con él el fin de semana, no hay algo que me haga sentir intranquila, ¿sabes? O sea, en alguna otra relación, a lo mejor el celito, la dudita, el revisar el telefonito y estas cosas. Uh-huh. Hoy la verdad es que no espero... Diosito, ayúdame, espero no equivocarme. Y la próxima semana decirles, ¿qué creen? No, pero... eso para mí sí es muy importante, sentir esta tranquilidad en la confianza con mi pareja.
4: Ok, pues sí, justo. Tiene mucho que ver con cómo te estás sintiendo, cómo estás fluyendo en esa relación, pero es muy interesante la forma en cómo de pronto llegamos a medir el éxito en una relación. Uh-huh. Porque muchas veces creemos que también la relación exitosa es esta relación que dura todos los meses, todos los años, que incluso no hay...
2: No, espérate, ¿cómo? A ver... ¿Una relación exitosa puede terminar?
4: Claro.
1: Ah, no me digas.
4: ¿Cómo? Una relación exitosa, también bueno, creemos. Podemos verla así como, es esa relación donde todo el tiempo hay relaciones sexuales, donde todo el tiempo nos mantenemos a la par, estamos intentando quedarnos juntos, donde no hay una infidelidad, donde incluso, vaya, ni siquiera se ha tenido este intento de terminar la relación. Eso es una relación exitosa. A veces creemos que ese es el parámetro. ¿Y qué creen? Está muy alejado de ser una relación exitosa.
1: No me digas.
2: ¿Cómo?
4: Sí.
2: ¿Y entonces?
4: Porque justo bajo este parámetro, ¿cuál sería la única salida exitosa de esa relación?
2: Felices para siempre hasta que seamos
4: hasta
2: viejitos
4: que se muera.
2: Y se muera.
1: Pues sí, para eso están hechas las relaciones,
2: pues
1: ¿no?
2: Pues sí, ¿no? ¿Cómo es?
4: O sea que entonces la salida solamente es hasta que uno se muera. Y qué complicado, porque si no se muere, falló la relación. Y por eso de pronto nos hacemos mucho esta trampa mental. Uh-huh. Es que si la relación no funcionó, entonces la relación no era exitosa.
2: Claro,
4: si nos separamos, pues, si es... no fue exitosa.
2: Pero es que si es exitosa, ¿por qué te separas?
1: Ajá.
4: Ok.
1: A ver, yo creo más bien... no sé si estamos hablando de decisiones exitosas o decisiones adecuadas. Es decir, hay una relación... Te conoces a alguien, te llevas bien, puedes uh-huh. fluir bien. Y llega un momento en que por alguna razón, puede ser religión, puede ser decisión de futuro, de yo quiero hijo, tú no quieres hijos. Y entonces llega un momento en que con total madurez y con total claridad dices, a ver, me gusta esta relación, me encanta, pero tú no quieres tener hijos, yo sí quiero. Y entonces es perder el tiempo y terminamos con todo el amor, como dicen ahora en cada comunicado.
2: Que nunca uh-huh. les creo.
1: Y te vas, ¿no? Ajá. Creo que pudo haber sido una decisión exitosa sobre una relación fracasada.
4: En realidad fue una relación exitosa, porque okay. fue tan exitosa que tuvimos esta madurez de tomar la decisión uh-huh. de esto ya no continúa y salimos de manera exitosa.
2: Bueno, es que es cierto lo que tú dices, que creo que crecimos con esta idea de la relación exitosa es la que dura para siempre. Uh-huh. Pero hay muchas relaciones que duran para siempre y se agarran del chongo, ya ni se hablan, no se entienden, la infidelidad ha estado presente, ya no se disfrutan, pero... es para siempre.
4: Es para ¿no? siempre, ¿no? Lo que decían las abuelitas, antes viuda que divorciada.
1: Pero claro. Lo que pasa es que antes yo creo que sí había un tema de resignación. O sea, yo lo veo, sí. como, bueno, yo lo vi con mis abuelos, imagínate, en un entorno totalmente machista, en una claro. comunidad rural, etcétera, y yo me acuerdo que cuando iban a cumplir algo así como 50 años de casados, y le dijeran a mi abuelita, oye, abuelita, que ya viene para el festejo, y dijo, ¿yo qué voy a festejar si la he vivido muy difícil con su abuelo? Claro. ¿Qué voy a estar festejando? De que me la ha pasado mal, bueno, etcétera, ¿no? Yo creo que hoy las relaciones han evolucionado y creo que una relación sana te permite entender que no siempre las cosas van a salir bien, que el tema de los conflictos, de los desacuerdos, de las peleas, incluso de poner sobre la mesa una separación y después decidir no por alguna razón, tiene que formar parte de que por esto haya una durabilidad de la relación.
4: Correcto, totalmente. Y aquí también entra un punto importante donde, por ejemplo, una relación exitosa no necesariamente se basa en relaciones sexuales, porque también ahí viene otra. En décadas pasadas decían, pues, es que duran mucho, entonces es exitoso. Uh-huh. Más pegado hacia acá es más esta parte de, pues, es que sexualmente nos entendemos muy bien, entonces es una relación exitosa. Y no tampoco necesariamente, porque puedes no tener sexo, pero sí puedes entenderte con la persona en otras áreas.
1: Creo que depende mucho de la claridad y de los acuerdos, porque para alguien puede ser importante y tú lo pones sobre la mesa. Entonces la otra persona puede decir, para mí no es tan importante, pero sí puedo con eso.
4: Correcto.
1: Y en contraparte, la otra persona tendrá sus prioridades. Sí, yo creo que tienen que ver mucho con los acuerdos.
2: O sea, digamos justo. Que la relación exitosa sí tiene una fecha de caducidad.
4: Sí.
2: Si es necesario.
4: Claro, porque vamos a ponerle justo esta temporalidad. Es exitosa hoy. Ajá. No sé si mañana.
2: ¡Uy! Ah, claro. Yo he sido bien exitosa entonces.
1: No, bueno, creo que una relación...
2: varias veces exitosa.
1: Es que una relación se evalúa todos los días.
4: Claro.
1: O sea, no tiene que... En una relación debe haber mucha constancia. Y si no hay constancia y si tú solamente estás ofreciéndole la relación y el otro no, va a fracasar.
4: Claro. Y muchas veces... por ahí la gente se atora porque dicen, es que me quedé en una relación y ni siquiera supe cuándo pasó tanto tiempo. Y usualmente les hago notar todos los días que tú sigues interactuando con esa persona o incluso levantándote al lado de esa persona, estás decidiendo
1: exacto, sí.
4: seguir en esa relación.
2: Claro.
4: Todos los días. Entonces, justo todos los días es interesante que estemos revisando si me estoy sintiendo escuchada, si me estoy sintiendo que me están viendo, que incluso me siento seguro o segura, o incluso podemos hablar de lo que necesitamos, porque aquí entrarían estas conversaciones incómodas. Ayer lo hablaba con un paciente, me decía, es que Jazz, sí tenemos conversaciones incómodas, pero ya no le encuentro el para qué. Y al momento de indagar, claro, le dije, no le encuentras el para qué porque no se presta a lo que debería ser una conversación incómoda, que es negociar.
1: Exacto.
4: Porque cuando no está dispuesta la persona a negociar, claramente entonces es solamente estamos incomodándonos y quejándonos.
1: Sí, que aguas, porque tú puedes sentarte a platicar cada 8 días y si no, o sea, llega un momento en que si sientes que es infructuoso, dices, o sea, para allá, ¿para qué platicamos? Siempre sí, claro. es, si se vuelve cíclico, tampoco es sano. Ya nos empezaron a llegar mensajes, vamos a hacer una pausa, regresamos y le damos lectura.
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12: El pueblo de La Franja no pierde el tiempo y en las últimas horas, a través de sus redes sociales, se anunció la llegada de dos refuerzos más. Uno de ellos, ex de Mazatlán, Facundo Almada, un defensa que fue de lo mejor que tuvo la escuadra mazatleca durante su estadía en la Liga MX. Y otro más, el lateral, ex de la UDG, Oscar Villa. Por lo que al momento suman ya 6 nuevos elementos que estarán bajo las órdenes de Gerardo Espinosa. Una fiesta se vivió en Toluca, donde la selección mexicana se impuso 5-1 a Serbia B, selección que no asistirá a la Copa del Mundo, y de esta manera el equipo de Javier Aguirre cerró sus partidos de preparación para encarar el próximo jueves, su primer partido del Mundial, recibiendo en el Estadio de Ciudad de México a Sudáfrica. Para MBS Noticias, Miriam Lozano.
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13: Bueno, seguimos. Tenemos algunos mensajes. Dice por acá, 1355. Hola, buenas tardes. Una pregunta para Jazz. ¿Cómo le hago con mi esposa? Está en la menopausia y para todo la hace de jamón. Que porque llego temprano, tarde a la casa, que si voy a la tienda, que le compro algo, que porque no le compré nada, que porque le compré otra cosa. La verdad, help. ¿Qué hago? Ayuda, por favor. Yo me porto bien y me está yendo como en feria.
14: Ella también.
13: Son los procesos.
15: Sí. Ajá, son procesos. Algo que ayuda mucho es que, a ver, es una etapa y va a pasar. Pero él mismo está diciendo que se porta bien, hay que ver qué dice la esposa.
14: Oye, y también es cierto que las mujeres en ese momento, creo que sí tienes que acudir con un especialista, porque las hormonas sí se modifican y a lo mejor necesitas algún tipo, no sé, no quiero decir una tontería, pero a lo mejor algún tipo de medicamento para regular ciertas cosas y que te vaya un poquito mejor en esta etapa, sí, que además tenemos que transitar sí o sí.
15: Sí, totalmente. Sí, es un proceso multidisciplinario.
13: Vamos a escuchar aquí 0069.
16: ¿Qué tal, Caro? ¿Qué tal, Beto? Pues nada, mira, aquí con la novedad de que a lo largo de la calle del Camino Real a Cholula, el gobierno del estado pintó su logotipo, al parecer por el mantenimiento que les dio. Yo me pregunto, ¿cuánto estará gastando en pintura para hacer esas misiones?
13: Sí, sí, sí, lo hemos visto de las brigadas ahí. ¿Sabes qué? Yo creo que tiene que ver con que la gente identifique quién está haciendo la obra.
14: Sí, claro.
13: Porque trae una bronca ahí de que...
14: No crean, la gente se confunde, ¿no?
13: Que los ayuntamientos de la zona metropolitana se colgaran la medalla, pero bueno.
14: De lo que no están haciendo.
13: Pero tiene también razón. ¿Tenemos por ahí algo?
14: Sí. Search dice, frías y lluviosas noticias, chicos de... que es Beviernes.
13: Beviernes.
14: Saludos y ya saca los boletos de Perú, España, condenado, Beto.
13: No tenemos.
14: Que te pongas la
13: No tenemos, pasar. Ojalá que nos manden en transcurso el fin de semana, pero no creo. No, andan raros, no sé por qué, pero no está regalando boletos. Oye, hablando del fútbol, 90-95 nos explica, fíjate, dice, no funciona exactamente así lo de la selección. España jugará contra Perú, que tampoco está clasificado al Mundial. Nadie está dispuesto a exponerse. Lo que hacen es medirse contra selecciones similares a las que les tocará en grupos. Serbia porque vamos contra Chequia, Ghana porque vamos contra Sudáfrica. Hubieran regalado unos boletos de España a Perú, ya que fueron a dar un anuncio al respecto. Aunque no lo crea, lo solicitamos, pero... comentan que todavía no traen logística de regalo de boletos.
14: Rupi Sabé dice, buenas y muy nubladas tardes a mis donuts de la información, doña Brownie de la noticia Caro, la clásica de azúcar de la editorial Alberto y la chocolate del clima Brian. Felices 43 primaveras al guapo. No, si tú supieras que no va por ahí.
13: Apenas va a pisar el tercer piso.
14: si yo te contara. Colágeno. Llamémosle así.
13: Sí.
14: Dice, a ver, para tener éxito en una relación, ay, Rupis bebé. Ya es una disculpa por esta recomendación. Pero Rupis bebé dice, para tener éxito en una relación, pues hoy es el día de la dona. Ahí está la clave, sí, glasearla, remojarla, tratarla bien. Sí. Y les auguro mucho éxito. Alberto, el experto, así lo dirá.
13: Una velita, que sea el pastel, pues.
14: Oye, pero bueno, entonces seguimos justo con el tema de las relaciones exitosas. O sea, finalmente, la relación exitosa, yo preguntaba fuera del programa, del aire, que la relación exitosa implica que también termines de manera muy civilizada, amable, sin agarrarte del chongo, sin demandar, sin mentarle toda, ¿no? Claro. O sea, implica que sí fue exitosa, fue una bonita etapa, se acabó, me dolió un poquito, pero sané.
15: Sí.
14: Eso implica una relación exitosa.
15: También implica eso. Son separaciones conscientes y no todos los finales tienen que ser caóticos. Entonces, claro, podemos entrar en mutuo acuerdo, que ya no estamos de acuerdo, y cada quien por su lado. Y no necesariamente ser amigos después de eso.
14: Ay, sí, no sean amigos de sus ex.
13: Sí, es raro, ¿no? Oye, me está cayendo el 20, tienes toda la razón, puede haber una relación que lleve 50 años y no son felices, ¿no? Y no es una relación exitosa.
14: Pero lo que vemos de fuera es que es exitosa,
15: claro,
14: porque es duradera, ¿no? Pero no tienes idea de cómo se llevan al interior de la casa pasando la puerta, y entonces de pronto son estas relaciones que no son envidiables.
15: Claro, y que a veces ni siquiera ya se toleran.
14: Yo me voy aquí a confesar, a mí me pasa, por ejemplo... Que yo que no me he casado y no tengo hijos, de pronto veo a mi alrededor y digo, qué bonita vida tengo, ¿no? O sea, porque claramente estar en pareja implica un compromiso muy fuerte, ser papás implica un compromiso muy fuerte, que hay ocasiones en las que se disfruta y hay ocasiones en las que no tanto, ¿no?
15: Claro.
14: Y entonces de pronto veo amigos sobre todo, o sea, con familia no me pasa, pero amigos sobre todo que digo, si esa es la relación exitosa que debo cumplir, híjole, prefiero mi soltería, mi soledad y mi novio, la verdad.
15: Claro.
14: Sí, la verdad.
13: Y también es exitoso. Vamos a escuchar aquí a 8628.
16: Saludos, Carlos, saludos, Beto. Pues mi señora no está en la menopausia, pero igual no inventes cómo la sufro con ella, Y también como el buen amigo me porto súper bien y me
14: mal. Eso dicen todos los hombres.
13: Yo los entiendo, me pasa igual. O sea, todos padecemos de lo mismo.
14: Oigan, dicen que tembló. Mira. Pero fue leve.
13: Fue leve, entonces no. 5.6. Nah, que venga uno de...
14: ¡No! Cállate. Pero bueno, ¿nos vas a dejar tareita?
15: Sí, que vayan a terapia a revisar si su relación es realmente lo que quieren.
14: A ver, tengo pregunta.
15: Ok.
14: ¿La terapia de pareja ¿Se vale siendo novios?
15: Sí, sí, se vale.
14: Sí.
15: Muchísimo, sí.
14: Pero yo digo, si ya tengo que ir a terapia, mejor lo corto, ¿no?
13: Un poquito.
14: Pues sí, no. Pero, o sea, si no te entiendes desde el noviazgo, pues deja de estar forzando lo que solito no fluye, ¿no?
15: Sí, pero si, por ejemplo, estás preparando el terreno para casarte y no necesariamente con la persona con la que estás, está lindo que vayas a revisar como todas estas creencias, todos estos patrones que tienes. Entonces, sí, vayan a terapia.
14: Si estoy... ¿Cómo dijiste? Si estoy trabajando el terreno para casarme, para no necesariamente casarme, con la persona con la que estoy.
15: Y no necesariamente con la persona con la que estás, sino que quieres ya madurar esta parte de tu vida donde quieres empezar a vivir con alguien más y dices, bueno, tengo una persona con la que estoy saliendo y creo que puede ser posible. Puedes ir a terapia también.
14: Ahora tengo otra pregunta.
13: O ve a las pláticas prematrimoniales mejor. No.
14: Ahí se rompen muchas relaciones. La terapia de pareja ¿no implica que antes tengas que ir tú solito?
15: A ver, sí y no. A veces en la terapia de pareja lo que pasa es que se inicia como pareja y durante el proceso se les va dando terapia individual. Ajá, entonces se combina.
13: Muy bien, pues ahí está, como vayan sea, a vayan a terapia, que sí. Eso es importante. ¿Qué más vamos a decir? Ah, bueno, no, pues y empiecen hablando y hablando con sinceridad y a llegar a acuerdos.
15: Claro.
14: Que es bien difícil. Muy o sea, difícil. La típica recomendación de tengan comunicación. Ay, no seas payaso, de pronto cuesta trabajo, ¿no?
13: Es depende del tema. Es que si no puedes comunicarte con tu pareja, con la que vas a despertarte todos los días por lo que el tiempo que sea necesario.
14: Claro.
13: Y que no puedas tener esa confianza para hablar, está cabrón.
14: O que no, o que fluya, porque a lo mejor tú tienes la confianza, pero la otra persona no sí, está tan receptiva a ciertos temas, ¿no?
15: Claro.
14: O te vas a dar encontronazos de temas, no sé, familiares o económicos, ya, serios.
15: Sí, claro.
13: Bueno, pues nos vamos, gracias, ya nos vemos la próxima semana.
15: Gracias a ustedes.
13: ¿Qué, ya tenemos tema para la próxima? No.
14: ¿Sí? Bueno, ahorita, ¿va a doler o no va a doler, Brian? ¿Sí va a doler?
13: Dice que es... ¿Por qué seguimos eligiendo parejas que nos lastiman? ¡Sí
14: vengo el viernes!
13: Se va a poner peor. Bueno, gracias Jules Gómez en los controles, gracias Brian Álvarez en la producción, a Arturo Morales en la asistencia de producción, Eli en las redes sociales, Jazmín Tamayo en la futura información. Caro Gil.
14: Nos vemos y nos escuchamos el lunes en punto de las 2 de la tarde. Disfruten el fin de semana.
13: Yo soy Alberto Rueda, salga a ser feliz, no ande fregando a los demás.
14: Bye, bye.
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23: Hola gente, ¿cómo están? Buena tarde, excelente viernes, ya por fin es fin de semana, qué rico, qué sabroso, qué impresionante, qué alegría. Estamos ya en vivo y en directo, yo Salpizar hasta las 4 de la tarde, hoy tenemos invitados aquí en cabina. Así que no se despeguen, saludo con mucho gusto a Pie Grande en los controles, al Maguito Huerta en la producción y también te saludo a ti que me está escuchando en el auto, en la chamba, en tu casa, de verdad muchísimas, pero muchísimas gracias. Comenzamos y en todas partes, ¡ponte Exa!
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0: 3 con 11 en EXA 94.1. Les dije que teníamos invitadazos aquí en la cabina de EXA 94.1. Aquí yo, Salpizar. Y tenemos aquí, para ir directo, tenemos a, chécate, a Dimitri, a Emil, María, Dani. Ellos son Dimitri y las Brujas. ¡Wow! A ver, una banda, amigos, que ha tenido diferentes cambios, un concepto padrísimo que nació en el 2020, pero que además de esto, esta agrupación ha tenido estos cambios, no solamente como banda, sino también personales, ¿no? Así que vamos comenzando. Quiero presentar uno por uno, ¿qué les parece? ¿Va? Por aquí tengo a mi querida Dani. ¿Cómo estás, Dani?
1: Hola, muy bien, muy emocionada de estar acá.
0: Eso es todo. Aquí al lado de Dani está María. ¿Cómo estás, María?
2: Hola, muy bien, feliz de estar en Puebla.
0: Eso es todo. Emil, ¿qué tal? ¿Cómo estás?
3: Todo bien, todo bien.
0: ¿Todo chido?
3: Sí, todo muy bien.
0: Perfecto, y aquí está Dimitri.
4: Yo más o menos.
0: ¿Y eso?
4: Pues había que meter un cambio, ¿no? Todo el mundo contestó que bien, yo mal.
0: Ah,
4: no, no, todo bien, estoy feliz.
0: Sí, era falso, ¿verdad? Como que hijo... Dimitri, a ver, mucho que platicar. Vienen aquí a Puebla este mes de junio.
4: Sí.
0: También van a diferentes ciudades, pero antes que todo, como lo dije al principio, una banda que creció en el 2020, que justamente tú tenías pues las ganas de hacer música.
4: Sí.
0: Tú financiaste tú con tu propia lana esta agrupación. Y ha sido... Y ha sido total éxito.
4: Es mi contador, no sé
0: si... Sí, es su contador, sí, no lo sabía. ¿Qué tal? Todo chidísimo, ¿no?
4: Bien, pues mira, empezó como, pues justo como un experimento, un sueño, si lo quieres ver así, o sea, como ganas de hacer música, ganas de crear algo, pero sin mucho fundamento, ¿no? O sea, sin pies ni cabeza, y fue agarrando poco a poco vida propia. Después me encontré a estas bellas brujas en el camino.
0: Sí, oye.
4: Y bueno, cada vez como más afianzado el proyecto, cada vez más sólido. Siento que ya no es ni cercano a lo que era cuando empecé en pandemia queriendo nada más hacer música. Ahorita tiene una personalidad propia y es muy loco.
0: Y también esto gracias a los fans que también ha tenido este sello. Porque, a ver, también por ahí sé el dato, Dimitri, que la idea era pintarse las caras color verde.
4: Sí.
0: ¿Verdad que sí?
4: Sí, güey.
0: Pero tenían una grabación, un video, se les olvida las pinturas.
4: Sí, exacto.
0: Piden... esta plataforma que te lleva cosas.
4: Exacto.
0: Y te la llevaron color negro.
4: Exactamente.
0: ¿Verdad que sí?
4: Fue tal cual así.
0: Entonces,
4: sí,
0: desde ahí comenzó el tema del sello de la agrupación de Dimitri y las Brujas.
4: Sí.
0: Porque también sé que cuando se presentan en el Pepsi Center.
4: Nos presentamos en el Pepsi Center.
0: ¿Verdad que sí?
4: Ahí fue nuestro primer show.
0: Oye, se fueron a las grandes ligas luego,
4: justo,
0: ¿no?
4: Sí, lo hablábamos. Fue muy loco, la verdad. También justo decíamos que después del Pepsi Center, nuestro primer show fue aquí en Puebla, en Sala Forum. Y también
0: claro.
4: nos sorprendió mucho la respuesta. Como además era pandemia, pues estábamos todos encerrados sin ver a nadie. De pronto un montón de gente tenía la euforia de escuchar música de nuevo, ¿no? Y fue bastante sorprendente, sí.
0: Y a eso iba, que se dieron cuenta que en el Pepsi Center, uh-huh. Las chicas también estaban, tomando el tema de las pinturas.
4: Exacto.
0: Lo adoptaron.
4: No, exacto, pero no. Sí, y de hecho una señora, una visionaria fuera del concierto que se puso a maquillar a las chicas, y de hecho desde entonces he pensado yo, deberíamos en nuestros conciertos tener ese servicio, pero todavía no es posible. Pero sí, es correcto. Esto del maquillaje verde es chistoso porque pues teníamos una idea de lo de las brujas tal vez como más caricaturesca, no había tanta profundidad en el proyecto. Y como que todo pasa por algo finalmente. Y el hecho de que no haya sido verde, que fuera negro y que nos llevara este maquillaje negro a más a la cultura emo, o sea, fue realmente agarrando por sí sola su camino y fue muy loco. Es muy loco justo también ver ahí a las brujas en vivo pintadas. Ok, no estamos solas, no estamos locas pintándonos. Se pintan con nosotros también. Eso fue chido.
0: Está padrísimo. Y por acá quiero hacer la pregunta. No sé si quiera responder Dani y María, que la verdad, como sello y como banda han tomado este lugar. De hecho, estaba viendo algunos comentarios, ¿no? Que banda de la semana o de estas bandas que encuentras y las adoptas. Está padrísimo porque también ha sido del gusto del público, que a lo mejor le gusta otro tipo de música, pero cuando escucha a Dimitri y las Brujas, lo adopta y dice, me quedo con esta agrupación. Está padrísimo eso, ¿no? Es el buen trabajo de lo que hacen.
1: Sí, creo que eso ha sido algo que nos ha sorprendido mucho. Por ejemplo, ahorita en nuestro último disco que tuvimos varias colaboraciones con distintos artistas, entre ellos José Madero y Patti Cantú, por mencionarlos. Mucha gente, por ejemplo, que los escucha a ellos, nos están descubriendo ahorita nosotros. Y es muy, pues, padre ver que sí hay realmente mucha gente allá afuera que está conectando con nuestras canciones. Muchas veces decimos, lo único que nos falta es que nos descubran, porque en realidad sí, a mucha gente les han gustado estas canciones y también eso nos tiene muy contentas, ¿no? Que cada vez vaya ampliándose esta comunidad de brujas que hemos creado y que más gente pueda estar en nuestros conciertos y escuchar nuestra música.
0: Entre puertas.
1: Sí, así es.
0: Oye, que por cierto, el José Madero, más de 2 años estuviendo ahí, ¿verdad? Estuvieron ahí, oye, haz paro, oye, escucha esto y sí, ya.
4: Complicado el José. Bueno, es que tiene una agenda apretada.
0: Ay, bueno, no sé, sí. Oye, aparte, sé que en el video oficial tenían solamente 3 horas para grabar, ¿verdad?
3: Es correcto. Sí.
4: Mucho dato curioso en esta entrevista,
1: sí,
4: me gusta.
1: Sí, todos los datos.
0: No. Yo tengo un, ¿cómo se llama?
1: Yo tengo tatuado bruja.
0: Exactamente. Pero sí, o sea, les costó bastante, pero a ver, con René, con Patti Cantú, con José Madero. Y ahora, Entre Puertas Cerradas es
4: exacto
0: esta nueva gira que va a comenzar, si mal no recuerdo, que en Toluca. 13 de junio, ¿verdad? Ahí pasan a Pachuca y el 27 de junio vienen a nuestra Puebla.
3: A la querida Puebla.
0: Puebla sí, querida, que como lo dijiste al principio, fue el primer concierto sí, ya fuera de la Ciudad de México, fue a Puebla, ¿verdad?
4: Sí, pero no venimos desde 2022. Bueno, vinimos a un festival de radio hace 2 años, pero a nuestro show propio no venimos desde 2022 y nos emociona mucho ese reencuentro. Siento que se lo debemos ya a los grupos.
0: Oye, también estaba checando que el tema de reproducciones de su música en segundo lugar es Puebla.
4: Sí, ¿no? Sí, siempre está hasta arriba, desde el principio. Siempre han sido fieles, la verdad. Siempre han estado ahí en el top.
0: Entonces, la gente que quiera acudir al concierto, ¿dónde puede conseguir los accesos?
4: Pues ya están a la venta en boletia.com. Eso sí.
0: Boletia.
4: No hay problema, ¿no?
0: No. Si no, aquí pagamos el golazo. Boletia.com.
4: Exacto. Y bueno, la información del resto de las fechas está en nuestras redes, Dimitri Las Brujas. Y sí, como dijiste, vamos a ir a Toluca, vamos a ir a varias, a Guadalajara, a Querétaro, muchas ciudades que nos emociona mucho visitar. Se van a sumar nuevas fechas, entonces estén pendientes ahí.
0: Se sumaron Querétaro y Guadalajara,
4: sí,
0: ¿verdad?
4: Sí, y se vienen más.
0: Pero Puebla, aquí es lo más... Pues están aquí en
4: este es
0: Puebla,
4: importante ahorita,
0: ¿no? 27 de junio en bolita.com. Oye, me causa sensación, te quería preguntar eso. ¿Evento para mayores de edad?
4: Sí, caray.
0: ¿Evento para mayores de edad?
4: Evento para mayores de edad.
0: Eso es importante.
4: Es importante, sí.
0: Y
4: en general nos gusta, pues, ser para todas las edades y para todos tamaños y colores, pero esta vez no se pudo.
0: Ok, entonces, ahí importante, mayores de edad, boletia.com. Estaba checando también que las redes sociales, me da mucho gusto que también las brujas hagan ahí las dinámicas de el set list y ustedes ponen, sí, ¿qué otra rola falta y demás? ¿Cuál les gustaría? Sí. ¿Y si lo respetan o no, Dimitri?
4: Sí. Bueno, estamos intentándolo. No, sí, armamos una votación en redes para armar el setlist. La verdad fue algo divertido, nunca lo habíamos hecho. De hecho, siempre nos gusta guardar el setlist, como que sea sorpresa. Vemos que muchos artistas hacen una playlist o bla, y esta vez decidimos armarlo en conjunto con Las Brujas, sobre todo para estas canciones de otros álbums, porque este concierto es especialmente dedicado a Entre Puertas, a nuestro último álbum, y queríamos meter alguna que otra canción por ahí, pero no queríamos ser autoritarias y definirlo nosotras, y todas las brujas votaron por sus favoritas.
0: ¡Qué chido! Entre Puertas Cerradas, ahí el próximo 27 de junio, aquí en la ciudad de Puebla. ¿Exactamente en dónde, mi querido Dimitri?
4: En el Antiforo 25.
0: Ok.
4: No sé dónde está exactamente, cerca de qué colonia, pero sé que es aquí en Puebla.
0: Antiforo 25, ¿verdad?
3: Creemos que está en el centro, ¿no?
0: Está en el Carmen. Aquí ahorita les doy la ubicación. Ustedes relájense. En la 2 Sur, ahí en el Carmen, pues ya es el centro, ¿no? Exactamente. Ya es casi el centro.
3: Si tú dices.
0: Sí, confíen en mí, relaja la raja, mi querido. Tú tranquilo, ¿no? Entonces, de nueva cuenta, fecha, lugar, ¿dónde conseguir los boletos, Dimitri?
4: 27 de junio en Antiforo 25, ahí las esperamos a todas las brujas. Y a las que quieran venir por primera vez a conocernos, ahí las esperamos. Toda la info en nuestras redes y los boletos ya disponibles en boletia.com.
0: Mi querida María, ¿algo quieres agregar?
1: Pues que las esperamos, a ti también te esperamos ahí en el Antiforo, sí, tenemos ya muchas ganas de compartir este álbum con ustedes.
0: Perfecto, ya para cerrar la entrevista, ¿algo más que quieran agregar, chicos?
4: ¿Qué más agregamos?
0: Las redes.
4: Redes sociales, Dimitri Las Brujas. Sexo seguro. ¿Qué más?
1: Tres litros de agua.
4: No, pues que vengan al show. Las esperamos en la gira y en todos lados.
0: Emir.
5: No, me parece excelente todo lo que acabas de decir.
0: Por dos a todo.
5: Nada, que creo que se pueden dar, que ojalá que reconozcamos a muchas brujas que vinieron a ese primer show. Ya nos encontramos ahorita una que nos dijo que vino a ese show y que va a repetir, entonces ojalá tengamos ese tipo de sorpresas de brujas que no hemos visto desde hace, ¿cuánto? 4 años. Entonces, eso, espero llevarnos también sorpresas de nuestro lado.
0: María.
1: Ay,
0: ya tienes que hablar dos veces, ¿verdad? Perdón, María.
1: No, las vuelvo a esperar. Queremos ver a todas las brujas de Puebla otra vez en el Antiforo 25 el 27 de junio.
0: O sea, dilo en otro idioma o en F. ¿No? Ofo y gafan, afatofodofos, ¿no?
1: Verás que no es hablar en F.
0: Ahorita se te da unas clases, mi querida María. Dani, para cerrar.
1: Para cerrar, pues también que vayan a escuchar nuestro último álbum, Entre Puertas. Está disponible en todas las redes sociales, así que no hay pretexto. Vayan a escucharlo.
0: Dani, María, Emir y mi querido Dimitri, ellos fueron...
6: ¡Dimitri y las brujas!
4: Nos hacen hacer mucho eso en el radio.
0: Sí, claro, pues es que es... O hasta parece la agrupación de esa banda, ¿no? ¡Ellos son! ¡Bándame! ¡Dimitri y las brujas! ¡No! Recuerden, próximo junio 27... aquí en Puebla, los boletos en boletia.com, ¿vale? Así que los esperamos. Seguimos con más, soy yo, y en todas partes, Pontexa.

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2: Ya son las 3:39.

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1: Bandera Nacional, ya nos vamos. Bonito viernes, pásenla chiclísimo, bombísima. Se quedan con Mar López hasta las 6 de la tarde. Gracias a ti por acompañarme, por estar conmigo toda esta semana. Pero mañana volvemos en punto de las 2 de la tarde. Mañana sábado de 2 a 5, ¿va? Así que no se despeguen de la programación de EXA. Gracias a Piga de los controles. Gracias al Maguito Huerta en la producción. Y gracias a ti por, reitero, acompañarme. Chao, bye, adiós. Y en todas partes, ponte EXA. ¡Vámonos!
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21: Hello, gente. Bienvenidos a EXA 94.1. Ya sabes, yo soy Mar López, tu amiga íntima y personal. Y qué gustazo, qué felicidad estar contigo en este inicio de EXA fin de semana, porque ya es viernes. Y ya sabes que aquí en EXA pues tenemos muy buena música, que sí, los estrenos, mucha información, así que quédate. WhatsApp en cabina 2227-360-941. Y te recuerdo las redes sociales, porque por allá de repente hay mucha promoción exacta. Nos encuentras como EXA FM Puebla y a mí me puedes seguir como Mar López OF. Arrancamos, como siempre está conmigo en los controles mi querido pie grande, Cris Huerta en la producción y en todas partes, ponte EXA.
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1: Por fin llegamos a viernes 5 de junio. Ay, sí, yo diciendo por fin cuando te abandoné una semana. Pero oye, tú cuéntame a través del WhatsApp 2227-360-941. ¿Cómo va tu tarde? ¿Ya tienes planes para este fin de semana? ¿Qué se va a armar? Porque ya sabes que aquí en Exa te acompañamos en todo lo que hagas. Y por si necesitabas un plan o alguna excusa para este viernes, te cuento que hoy, 5 de junio, es el Día de la Dona. Que ya sabes que últimamente cada fecha se celebra algo completamente diferente, que luego dices, bueno, ¿para qué estamos celebrando el Día de la Dona? Esto es especialmente en Estados Unidos, pero siento que acá nos da la excusa de que es fin de semana, sales con el amigo, que no sé qué. Entonces, pues te paso el dato por si necesitabas algo, alguna excusa para celebrar en este viernes. Oye, más adelante vamos a estar platicando sobre los estrenos musicales, que ya sabes que el jueves por la noche, el viernes en la mañana tenemos nueva música, así que repórtate al WhatsApp 2227-360-941 y cuéntame si tienes alguno, porque no, hombre, salió cantidad de música y que también está relacionada con el cine, así que atento porque te tengo mucha información y ya sabes, en todas partes, ponte Exa.
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1: 4 de la tarde con 12 minutos, estás en Exa 94.1 y pues te cuento que pues ya sabes que la próxima semana inicia esta competencia del fútbol, del verano, lo más esperado, lo más comentado, y obviamente con esto pues la emoción va creciendo desde el tema del álbum, que cambiar las estampas, que conseguir a todos los jugadores a nivel internacional que están incluidos, la parte de los partidos de preparación, que al final pues también... Sí ayuda a que crezca la emoción de esta competencia, pero bueno, también te cuento qué está pasando alrededor de todo esto, porque resulta que se dijo que en la Ciudad de México se va a adelantar este desfile del Día de Muertos, que pues para aprovechar que vienen varios turistas, que vienen a conocer el país, pues que van a jalar una de las tradiciones más importantes y que aunque sea junio, porque va a ser el 13 de junio cuando adelanten este desfile, pues lo van a hacer, aunque sea del Día de Muertos, para que conozcan y que vean un poquito de esta tradición. Que mira, sí ya es una tradición, pero déjame contarte que de hecho este desfile empezó después de la película de James Bond en el 2015, porque les dijeron, oye, la película va a arrancar en México y necesito que pongas un evento importante que tú realizas aquí. Y en Ciudad de México dijeron, pues, podemos armar un desfile. Entonces, el desfile lo hicieron únicamente para la película, pero como esta película, tú y yo sabemos que la gente 007, pues, tiene muchos fanáticos en todo el mundo, dijeron, ay, qué bonito que en México en noviembre hagan este desfile. Y sorpresa, pues, ese desfile nada más se había hecho para la película y por eso lo adoptaron como ya una tradición oficial. Y ahorita, en estas competencias, pues, también va a estar pasándose el 13 de junio. ¿Qué tal, ¿Qué te parece? Cuéntame tu opinión a través del WhatsApp 2227-360-941. Yo soy Mar López y estoy contigo hasta las 6.
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1: Viernes y les decía que tenemos estrenos musicales. Estamos escuchando nada más y nada menos que a Taylor Swift, porque resulta que esta rola que se llama I Knew You es el sencillo que muchos estaban esperando porque forma parte de la película de Toy Story 5. Y bueno, pues sabemos, y si no te cuento por acá, que Taylor Swift inició en el género de country, entonces pues regresó a esas raíces. Y también otro dato interesante que muchas personas no lo saben es que Taylor Swift ha lanzado varias canciones para películas, por ejemplo Los Juegos del Hambre, este tema que se llama Safe and Sound, que no es el que tú crees, es uno un poco más tranquilón, y también en la película de 50 sombras de Grey lanzó una colaboración con Zayn. Entonces pues ella ya le sabe al tema del soundtrack. De repente tú y yo sabemos que estas canciones las pueden nominar a un Oscar en canciones para las películas, entonces veremos cómo le funciona. Pero al final es Taylor Swift, ya la canción está disponible en diferentes plataformas y ha tenido muy buenos comentarios por parte de los fanáticos. ¿A ti te late o no? Cuéntamelo a través del WhatsApp 2227-360-941 y en todas partes Ponte Exa. 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

0: 4:50 PM, estás en Exa 94.1. Y gente, seguimos revisando los estrenos musicales, porque esta semana Ariana Grande lanzó el video musical de su nueva canción que estamos escuchando, Hate That I Made You Love Me. Y bueno, la verdad es que está rompiendo muchos récords, porque en estos días que llevan las plataformas digitales, el video ya suma 11 millones de vistas. Y de hecho, también en las plataformas digitales ya la rola es la más escuchada del artista. Por ejemplo, ya superó a Into You, Seven Rings, Thank You Next. O sea, ya la rola, ya tú dices Ariana Grande y la relacionan directamente con esta canción. Y yo quiero que me cuentes a través del WhatsApp 2227-360-941 si te late o no, porque sí es su estilo, pero lo siento un poco más lento que otras de sus canciones que pues de repente llegan al número uno de lo más escuchado, ¿no? Entonces tú cuéntame, ¿te late o no? Nosotros seguimos con más música y tenemos más estrenos musicales, así que no te vayas y en todas partes ponte Exa.
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21: Estás en EXA 94.1, yo soy Mar López, tu amiga íntima y personal, y hoy estoy contigo una hora más a través de la frecuencia naranja. ¿Y qué crees? Tenemos promoción exacta. ¿Te quieres lanzar a ver a Sebastián Yatra? Bueno, pues ahí viene, ahí viene. ¿Cómo te vas a ganar este pase doble? Muy fácil. Te lo lleva la primera persona que llegue a EXA aquí a las instalaciones de Plaza W. Si eres el más rápido, te llevas este pase doble para Sebastián Yatra. Mientras tanto, seguimos con más música, así que no te vayas, sube el volumen y en todas partes, ponte EXA.
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1: 5 de la tarde con 8 minutos, estás en Exa 94.1 y déjame contarte que si este fin de semana te quieres lanzar al cine, hay una película por ahí que es tendencia en redes que no es que tú digas, ay, qué estreno, me parece que ya tiene una semana y media en taquilla, pero es de terror y ahorita en TikTok se está hablando muchísimo de ella. Me refiero a Obsesión, que mira, ahí te va un poco de la trama. Resulta que un joven pues tiene un crush, como muchas personas, como seguramente tú, como muchos, muchos, tiene un crush, pero el crush no le hace caso. Entonces, de repente, por obra del destino, puede pedir un deseo y pide que el crush, pues, que se llama Nikki, la ame o lo ame más que nadie en el mundo. Que pues él le haga caso y empiecen a salir y entonces se le cumple. Pero aquí viene lo turbio, porque pues entonces no estamos hablando de que le empezó a gustar y empezaron a platicar y a salir, sino cosas turbias. Ella se obsesiona con él porque le están cumpliendo el deseo, pero al mismo tiempo el título de obsesión tiene que ver con que pues este hombre esté tan obsesionado con el crush que haya pedido ese deseo, e incluso en un momento de la trama, cuando ya se está volviendo turbia la cosa, ya hay un tema de, pues ya sabes, ¿no?, de las películas de terror. Y como que él marca para decir, oigan, ¿podemos modificar el deseo? Y le dicen, mira, no se puede eliminar porque tú lo decías. Te dicen, no lo quiero eliminar. O sea, sí que siga queriendo conmigo, pero no tanto. Entonces, pues está generando debate en redes sociales. También habla un poco de las relaciones tóxicas, del consentimiento. Hay detrás de cámaras en redes sociales. Se está hablando mucho de esta actriz que tiene mucho potencial para el tema de terror, aunque ella dice que no le encanta. Pero tú cuéntame si ya la viste, 2227-360-941. Si buscabas también otro tipo de películas, más adelante te cuento cuáles son los estrenos de este fin de semana. Seguimos en todas partes, ponte Exa.
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1: Así es, gente, es momento del chismesazo y se sabe que de repente en los fines de semana pues son ideales para las fiestas, ¿no? Que si el bautizo, que si la carnita asada con amigos, pero ¿qué tal las bodas? No, hombre, nos invitan a una boda y desde meses antes tenemos marcado en el calendario pues todo el tema de la pachanga. Y resulta que este fin de semana es la boda de nada más y nada menos que Dua Lipa. Seguramente, si ya viste algo en redes sociales, vas a pensar, me vas a decir, Mar, ¿qué te pasa si la semana pasada ya se estaba hablando de esta boda? Dua Lipa compartió imágenes, muy guapa ella, con este vestido muy de la realeza, saliendo como de una iglesia, pero resulta que se fue la boda por el civil y este fin de semana es la mera fiesta. Y no te estoy hablando de cualquier fiesta, resulta que van a ser 3 días de festejos. Es decir, ahorita a las 5:24 de la tarde, ¿qué les gusta? Que Dua Lipa ya esté con el tema del pastel. La víbora de la mar. Pasando a las mesas para pedir el billete. No, pero ya empezó esta fiesta, esta boda que es en Palermo, en Sicilia. Ella guapísima, ella presumiendo, no que haya subido ya algo a redes sociales, pero sí salió al balcón de donde se está llevando el evento, pose, saludo. Y es que pues si yo fuera Dua Lipa, me estuviera casando en Sicilia con un actor guapísimo, 3 días de boda, ¿por qué no lo presumiría? Digo yo. La verdad de las cosas. Y bueno, ya en estas primeras fotos también se confirmó que va a ir alrededor de 300 personas. Imagínate, yo creo que no te junto ni las 50. Entre ellos celebridades como Charlie XCX, Joe Alwyn, que es el exnovio de Taylor Swift, Elton John, Rosé, nombre, mucha celebridad. Que imagínate que te diga, no, Elton John, ¿cómo los acomodamos? A ver, ¿a quién vamos a sentar con quién? Todo este show lo vivió Dua Lipa, o por lo menos su equipo. Y este fin de semana seguramente tendremos muchas, pero muchas imágenes de esta celebración. Que yo no sé, imagínate, ¿tú qué harías si te dicen, vas a tener 3 días de boda? Yo creo que se me acabarían las ideas de qué actividades les pongo a los invitados, pero tú cuéntamelo todo a través del WhatsApp 2227-360-941. Nosotros seguimos y en todas partes, ponte Exa.
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0: ya son las 5 de la tarde con 43 minutos y ya nos vamos, pero te quedas con Alex y Marían en algo tranqui. Ellos traen también mucha música, promoción exacta, el chisme, así que quédate para cerrar tu viernes y arrancar el exa fin de semana. Yo te espero el domingo para seguir platicando a partir de las 9 de la mañana y hasta el mediodía, y que tengas un excelente fin de semana. Me acompañó en los controles mi querido Pie Grande y mía, Cris Huerta en la producción, y yo soy Mar López. En todas partes, ponte Exa. ¡Adiós!
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5: ¡Al fin es viernes! ¡Fin de semana, banda! ¡Por fin! ¡Fin de semana! El primer fin de semana de junio, estamos cerrando esta semana, por supuesto, con lo mejor de la energía, un montón de música y un montón de despapaya, así que esa ya se la saben. Bienvenidos, ya barrimos, ya trapeamos y estamos con ustedes hasta las 9 de la noche. Yo soy Marian y me encuentro con el señor Alex Rocha, locutor.
20: Muchísimas gracias, querida Marian. Eso de despapaya sí es muy de tía. Vamos a echar despapalle. Sí, vamos a echar despapalle. Oigan, pero neta muy contentos porque ya es exafín de semana y la próxima semana comenzamos pues ya prácticamente con este evento deportivo. Hoy tuvimos una junta, así que ya sé qué decir y qué no. Entonces, estamos muy contentos.
5: Evento deportivo.
20: Sí, en este evento deportivo, exactamente. Entonces, neta, estamos muy emocionados porque sí es una gran fiesta y obviamente pues aquí tenemos un programa que va a estar muy chido a partir precisamente del 11 de junio.
5: Así es, porque hashtag sin derechos, hashtag también caros.
20: Así no, no te pases, sí, no está cañón, está cañón.
5: Oigan, bienvenidos, recuerden que a través del WhatsApp en cabina, 2227-360-941, andamos echando el chisme, pero directito.
20: Directito, así que quédate con nosotros, ya sabes que podemos estar en contacto, si estás cumpliendo años, si estás cumpliendo algún aniversario, a través del WhatsApp estamos a tus órdenes para mandar felicitaciones.
5: Eso, así que si estás celebrando, ¿qué será? Matrimonio, pedida, divorcio, despedida de soltera,
20: oh, sí.
5: Separación, embarazo, uh-huh. Que tu hijo ya se fue de su casa.
20: Es correcto, que tu hijo ya tiene novia.
5: Se lo llevó, que ya tiene uh-huh. novia. Que por fin la tía solterona se va a casar.
20: Imagínate.
5: Ay, Dios, te haga
20: sí, todo. Sí, sí, sí.
5: ¿Qué más? Pues aquí es tu espacio para celebrar. Hoy hay precopeo y hay botellas gratis a partir de 10 personas.
20: O la otra. Sí, ándale.
5: No
20: nada.
5: Pregunten de qué. Solo son botellas.
20: Somos, exacto. Y pues nada, a la gente que está celebrando, más bien estrenando algo también, porque está chido, ¿no? Que a lo mejor te hayan entregado tu coche. Que a lo mejor te hayan entregado aquello que compraste, ¿no? La verdad está muy chido.
5: Ya llegó por fin tu envío del Chain.
20: Ya llegó, muy bien.
5: O del Temu.
20: Del
5: TikTok Shop.
20: Esos meros.
5: ¿Tú que eres el tío que compra en TikTok Shop?
20: No, yo me estoy dejando pobre.
5: Ya cada que veo que este artefacto te dejará no sé qué los pisos y yo. Rocha, no lo necesitas.
20: Comprado. Vámonos.
5: Oigan, pendientes por favor de un envío que vaya. Bueno, ya, mucho wiri wiri, son las 6:03.
20: Wiri wiri.
5: Te estoy evidenciando mi edad desde hace rato, tú. ¿Qué más le hace falta decir?
20: Ay, la vamos a pasar bien chido.
5: Bien padriuris.
20: Bien padriuris, ándale. Vámonos, de todas partes. Pontexa.
5: Pontexa.
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